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Levante sus manos al cielo conmigo. Vamos a adorarle. Vamos a tomarnos un minuto solamente para adorarle. Que se escuchen voces de adoración en este lugar. Vamos a llenar este lugar con un sonido de adoración, con un sonido de gratitud. Yo sé que aquí hay gente que está agradecida por lo que Dios ha hecho, por lo que está haciendo y por lo que Él va a hacer. Vamos, levante su voz. Yo sé que usted puede hacer.

0: Gracias, Señor. Gracias, Jesús.
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0: a provare con todas tus fuerzas.
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porque esta noche la estamos culminando arrodillados delante del Señor. Le pido que donde quiera que usted esté, busque la manera de poder estar sobre sus rodillas para darle homenaje a Jesús.

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así como aquella mujer, Señor, hace 2000 años. Necesito solamente tocar el borde de tu manto, solamente extender su mano y tocar con fe el borde de tu manto, Señor. Así esta noche, hoy, como un pueblo, Señor, queremos extender nuestras manos a ti. Que liberes nuestra alma, nuestra mente, que restaure nuestra vida, Dios, para llegar a la estatura del varón perfecto. Así como aquella mujer, quizá hemos gastado todo, intentado todo. Dice la Biblia que hasta lo último ella había intentado y no le iba bien, le iba peor, dice. Pero esa vez ella escuchó que el maestro pasaba por la ciudad, que Jesús pasaba por su ciudad. Oh, querido hermano, Jesús está pasando tu ciudad este momento. Él está pasando con un manto de misericordia, extendiéndote a ti su amor, su perdón. Él quiere levantarte. Él no te quiere ver derrotado. Él no te quiere ver abatido. Solo extiende tu fe, como aquella mujer lo hizo. Él está pasando.

de vidrio mezclado con fuego y a los que habían alcanzado la victoria sobre la bestia, y cantan el cántico de Moisés, siervo de Dios, y el cántico del Cordero, diciendo: grandes y maravillosas son tus obras.

en tu presencia, disfrutando de tu amor, Señor. Tu amor que es como un río, nunca cesará más.

0: Te alabamos, Señor. Solo a ti exaltamos, Padre.
1: En el nombre de Jesús. Me acerco a

Aleluya. Démosle gloria al Señor. Él es digno de suprema alabanza.

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2: En esta noche vamos a estar hablando bajo el tema La Palmera y el Cristiano. ¿Cuántos creen que mirando las cualidades de esta planta nosotros podemos ser bendecidos? Hermano, el mayor interés de Dios al hablarnos es que podamos entenderle. El mayor interés de Dios al hablarnos es que podamos captar el mensaje. ¿Qué es lo que Él quiere decirnos? ¿Cuál es el propósito por el cual Él nos habla? Porque Dios no habla por hablar. ¿Cuánto lo creen, hermanos? Dios no habla por pasar el tiempo. Cada palabra que sale de la boca de Dios tiene un propósito. Cada palabra que sale de la boca de Dios tiene algo para bendecir nuestras vidas. Esa palabra, hermano, sea mucha o sea quizás frases muy limitadas, pero una sola palabra de la boca de Dios puede causar en un hombre milagros, puede causar en una mujer cosas extraordinarias, cosas imposibles a los ojos del ser humano, pero posibles a ese Dios que nosotros conocemos, que es un Dios poderoso. ¿Cuánto lo creen? Nosotros miramos que la palabra de Dios tiene autoridad. La palabra de Dios, hermanos, contiene poder, contiene unción. Por eso aquellos que le escuchaban a nuestro Señor Jesucristo cuando vino a esta tierra, muchos de ellos decían: jamás hombre alguno ha hablado como este. ¿Por qué? Porque ellos se daban cuenta que era una palabra clara, una palabra que no tenían que esforzarse para entenderla. Alabado el nombre del Señor. Que ellos podían entender el más mínimo mensaje que Él quería darles. Alabado el nombre del Señor. Y es que cuando nosotros meditamos en la palabra de Dios, en lo que Dios habla, nosotros encontramos que cuando Dios habla de la manera que podamos entenderle. ¿Cuánto le bendicen, hermanos? Dios nos habla según la capacidad de cada uno de percibir el mensaje. Él no nos va a hablar de la manera que nosotros no vamos a entenderle. Él no nos va a hablar de la manera que nosotros nos confundamos. Porque Dios cuando habla no confunde. El hombre confunde, Dios no confunde. Alabado el nombre del Señor. Cuando Dios habla, Dios lo hace de una manera tan especial que no queda duda de que fue Dios el que habló. ¿Cuántos bendicen el nombre del Señor? En cambio, cuando nos habla el hombre, hermano, siempre queda esa duda, queda como esa preocupación. Y en vez de traer bendición, esa palabra lo que va a traer es confusión y tristeza en muchas ocasiones. Y por qué no decirlo, hasta destrucción de una persona. Nosotros damos cuenta que Dios no habla con todos igual. Por lo mismo que dijimos anteriormente, porque cada uno tenemos cierta capacidad para nosotros entender cuando Dios nos habla. Si nosotros miramos en ese ejemplo maravilloso del nacimiento de nuestro Señor Jesucristo, cuando se quiso anunciar el nacimiento, nosotros miramos que Dios no trató con todos igual. Alabado el nombre del Señor. Encontramos en primer lugar a Simeón. ¿Quién era Simeón? Simeón era un hombre fiel, un hombre justo, era un anciano piadoso, lleno de la presencia de Dios, de la palabra. Alabado el nombre del Señor. Nos dice la Biblia que cuando Dios quiso tratar con él, el Espíritu Santo inquietó a este hombre para ir al templo. ¿Cuántos bendicen el nombre del Señor? Pero cuando miramos de la manera que Dios trató con los magos no eran cualquier persona, los magos eran hombres versados en los movimientos de los astros, y Dios entonces les habla a estos hombres a través de una estrella de origen inexplicable, alabado el nombre del Señor, pero ese sería el medio para Dios llamar la atención de esos hombres. ¿Cuántos le dan gloria al nombre de Cristo? Pero cuando miramos la manera en que Dios les habló a los pastores, estos pastores eran hombres sencillos, pastores de ovejas, hombres humildes, eran hombres iletrados, sin ninguna preparación, y posiblemente ellos no hubiesen entendido si algo hubiese sucedido dentro del corazón, posiblemente lo hubieran puesto en duda, tampoco hubieran entendido el ver esa estrella inexplicable en el firmamento, alabado el nombre del Señor, posiblemente ellos no hubiesen captado el mensaje de Dios en ese momento. Y como Dios conoce el corazón, y por eso le damos gloria y alabanza, hermanos, Dios conoce nuestra capacidad, y Dios sabía que aquellos hombres eran hombres humildes, hombres iletrados. Entonces Dios mismo se ocupó de aquellos pastores. ¿Cuántos bendicen su nombre? Dice la palabra que Dios los rodeó con su resplandor, con su gloria, y hubo un ángel que les dio un mensaje. Y él les dice: os doy nuevas de gran gozo. Alabado el nombre del Señor. Entonces nos damos cuenta que Dios no tiene molde para hablarnos. Dios no lo podemos encasillar, no podemos meterlo en un patrón humano. Alabado el nombre del Señor. Él sabe de la manera que podemos entenderle. Por eso usted no puede pedirle a Dios: Señor, háblame como le hablaste al hermano Juliano, como le hablaste a la hermana Juliana, o como trataste con el siervo tal. No, Dios sabe que posiblemente si Él le habla a usted y trata como ha tratado con otros, usted puede pasar inadvertida esa palabra, ese mensaje, ese trato de Dios con nosotros. Hermanos, cuando Dios habla a nuestras vidas, Él lo hace de la manera perfecta. Dios lo hace de la manera que podemos entenderle. Por eso, si usted le ha dicho: Señor, háblame en profecía, y Dios no lo ha hecho, usted tiene que mirar y examinar de qué manera Dios le está hablando a usted, porque Dios no nos habla únicamente a través de profecía, Dios nos habla a través de esta palabra, Dios nos habla a través de cada mensaje. ¿Cuánto le dan gloria al nombre de Cristo? Dios nos habla en muchas ocasiones a través de un consejo, a través de una palabra de una hermana, de un hermano. Alabado el nombre de Cristo. ¿Sabe qué es lo más importante, hermanos? Que nosotros podamos entender lo que Dios nos diga. No es la manera, ni la forma, ni el medio que Dios utilice, no. Porque Dios es Dios y Él sabe hacer las cosas. Es que nosotros podamos ser tocados, que nuestro corazón pueda ser sacudido, que nuestra alma pueda ser, hermana, conmovida, y hermano, conmovido con la presencia de Dios. Si Dios nos toca, si Dios nos sacude, no seguiremos igual. Pero usted, si no percibe cuando Dios le habla, Dios le puede hablar una y otra vez, y usted no va a entender ni va a poder visualizar la hora en que Dios lo está visitando, la hora en que Dios está tratando con su vida. Por eso se hace necesario llegar cada día a la casa de Dios, a la iglesia de Dios, diciéndole: Señor, habla mi vida, trata conmigo, dame un corazón, Señor, receptivo, dame un corazón sensible ¿Cuántos bendicen el nombre de Cristo? Hermanos, cuando hay un corazón sensible, Dios puede tratar al más leve susurro con esa persona. Esa persona no va a tener que ser testigo de un milagro sobrenatural para saber que Dios está ahí. Porque cuando nos vamos tornando duros, cuando nos vamos tornando con nuestro corazón endurecido, entonces tenemos que ver cosas casi imposibles a los ojos del hombre para nosotros decir, aquí está Dios. Pero qué diferente fue Juan el Bautista. En medio de la multitud, Juan, que no era cualquier hombre, sino un hombre sensible a la voz de Dios, este hombre se puso en pie y les dice al pueblo y a los sacerdotes, en medio de vosotros está el Cordero de Dios. Y posiblemente muchos de ellos miraban a su alrededor y decían, ¿cómo es posible que aquí esté el Hijo de Dios y no haya un muerto levantado, no haya un paralítico levantado, no haya un sordo que oiga? ¿Cómo es posible que Juan diga que aquí está el Hijo de Dios? Hermano, es que para el que tiene un corazón sensible no necesita mucho estruendo, no necesita muchas cosas sobrenaturales. Al más leve susurro, ese hombre va a percibir que Dios está cerca, que Dios está presente. ¿Cuántos bendicen el nombre de Cristo? Por eso cuando llegamos aquí a la casa de Dios, así nos esté hablando lenguas, siempre estamos sintiendo que aquí hay una majestad celestial, que aquí hay una majestad divina y que hay algo aquí que nos hace llorar, que nos hace, hermanos, poder alabar y glorificar el nombre del Señor. Entonces, cuando Dios habla de la manera que el niño, el anciano, puede entender. Pero también el hombre profesional, como el que no tiene estudio, le puede entender. Eso es lo más maravilloso de Dios. Alabado el nombre de Cristo. Como el mayor interés de Dios es que nosotros le entendamos lo que Él quiere hablarnos, lo que Él quiere enseñarnos. Es por ese el motivo que Dios usa objetos, plantas, que Dios usa animales, que Dios usa cosas comunes y corrientes.

Y nos queda esa inquietud, ¿por qué compara a lo más preciado? ¿Qué es lo más preciado? Sus hijos. Por nosotros, Él derramó su sangre. Por nosotros, Él dejó el cielo. Por nosotros, Él se despojó de su gloria. Por amor a nosotros, el hermano dejó todo atrás y vino a este mundo a encontrarse con nuestra bajeza, a encontrarse con nuestros pecados. Entonces, para saber por qué Dios nos compara con esta planta, tenemos que indagar acerca de la palmera. Tenemos que indagar acerca de esta planta. Tenemos que buscar qué lección tiene para darnos, qué enseñanza podemos recibir nosotros de las cualidades de la palmera, enseñanzas espirituales y cómo podemos imitar nosotros a esta planta. ¿Cuántos bendicen el nombre de Cristo? Al considerar nosotros el lugar del crecimiento de la palmera, al considerar el desarrollo de la palmera, al considerar su fruto, su utilidad, entonces vamos a encontrar lecciones espirituales para nosotros. ¿Cuánto le dan gloria al nombre del Señor? La palmera, hermanos, ha sido llamada príncipe del reino vegetal. No solo se le ha llamado príncipe del reino vegetal por su hermosura, sino por su gran utilidad. Alabado el nombre del Señor. Porque desde su fruto hasta sus hojas, su tallo y aún la parte más interna de su tronco, que es el corazón de la palmera, es útil al hombre. Alabado el nombre del Señor. Cuando Dios nos llama a nosotros, grandes o pequeños, pobres o ricos, personas de color o personas muy blancas, cuando Dios nos llama a nosotros, nos llama para nosotros reinar. ¿Cuánto le dan gloria al nombre del Señor? Nos llama y nos escoge, nos selecciona para ser diferentes. ¿Cuánto lo creen, hermanos? Para marcar la diferencia, para no pasar inadvertidos. ¿Cuánto le dan gloria al nombre de Cristo? Es imposible negar la existencia de la palmera. ¿Por qué? Porque su altura la hace destacarse. Alabado el nombre del Señor. Y aunque muchos quieran ignorarla, entonces es imposible, porque ella se nota, ella se deja ver. Alabado el nombre de Cristo. Ella no es más una del montón de los árboles. Ella se destaca. ¿Cuánto bendice en el nombre de Cristo? Cuando Dios nos llama a nosotros, nos llama para no ser uno más del montón, para no ser uno más de los evangélicos. Alabado el nombre del Señor. Para no ser uno más de aquellos que cargan la Biblia debajo del brazo sin marcar la diferencia, sin destacarse. Alabado el nombre del Señor. ¿Cuál es el propósito de Dios al llamarnos, al escogernos? El propósito mayor de Dios es que nosotros marquemos la diferencia en medio de otros, en medio del pueblo. ¿Por qué? Por nuestra altura espiritual. Somos llamados por Dios no a andar en los lugares bajos. Somos llamados por Dios a escalar alturas espirituales. Por eso la palabra de Dios nos dice que Él nos ha hecho sentar, ¿dónde? En lugares celestiales, en lugares muy altos. Alabado el nombre del Señor. Cuando nosotros reconocemos esto, entonces vamos a entender que no solamente somos llamados por Dios a habitar en lugares celestiales y en alturas espirituales, sino a ser útiles. A saber que si Dios nos ha salvado, es para servir, es para hacer algo. ¿Cuánto le dan gloria al nombre del Señor? Es para ser útiles a Dios y a los hombres. Dios no nos llama para ocupar un espacio en una congregación. Dios no nos llama para ocupar un lugar en una banca. Dios no nos llama para perder el tiempo. Dios no nos llama para estancarnos sin crecimiento, sin fruto, sin que haya esa vida en nosotros y esa actividad espiritual.

nosotros. Cuando Dios nos llama para que deseemos, para que anhelemos alcanzar lugares altos. Alabado el nombre de Cristo. No es pecado usted desear que Dios le dé un ministerio, no, eso es tener ganas de salir adelante. No es pecado usted desear tener un liderazgo, no, hermano, eso es lo que debe de haber en el cristiano, desear salir adelante en la vida del evangelio, así no le toque predicar, así no le toque ser líder, pero que vea que hay progreso en su vida. Entonces, cuando Dios nos llama para ser líderes, para destacarnos. Y no me estoy refiriendo solamente al liderazgo de la iglesia, porque entonces estaríamos limitados, porque todos no podemos ser líderes. Pero usted en su casa sí puede influenciar, sí puede marcar la diferencia. Usted en el lugar de trabajo sí puede destacarse. ¿Cuánto le dan gloria al nombre del Señor? Podemos nosotros mostrarle al mundo y a nuestros seres queridos que sí se puede ser diferente. Y que sí se puede salir de la mayoría para tomar parte de las minorías que salen adelante, que salen más que vencedores, que progresan. Dios, al salvarnos entonces, desea darnos un lugar y nos lo ha dado, un lugar de privilegio. Pero también nosotros entendemos a través de la palabra que Él nos ha dado autoridad. ¿Cuántos lo reconocen, hermanos? Nos ha dado poder, nos ha dado esa autoridad. En Lucas capítulo 10, el verso 19 dice el Señor: he aquí, os doy autoridad de hollar serpientes, os doy potestad de hollar serpientes y escorpiones y sobre toda fuerza del enemigo, y nada os dañará. ¿Cuántos reconocen que tienen esa autoridad de Dios? Hermano, aquí no es cuestión de que es el pastor el que tiene la autoridad o que es el líder. No, todo el que ha creído en el Señor, el que vive en Dios, el que vive según la palabra, tiene autoridad. ¿Para qué? Para pisotear los planes de Satanás, para hollar los planes del enemigo en contra de su vida, en contra de su familia, en contra de la empresa, en contra de las bendiciones que Dios le ha dado. Alabado el nombre del Señor. Ahora, ¿cuáles son esas cualidades que tiene esta planta? En primer lugar, la palmera tiene una vida interna. Alabado el nombre del Señor. Muchos árboles crecen por la adición de capas de tierra externas. Hay que abonarles, hay que echarles cantidad de tierra para ellos poder crecer, para esos árboles poder germinar. Alabado el nombre de Cristo. Pero la palmera es muy diferente a cualquier árbol. ¿Cuánto le dan gloria al nombre del Señor? Ella crece desde adentro y crece donde otros árboles mueren. Alabado el nombre del Señor. Hermano, cuando nosotros miramos esto y lo relacionamos con la vida del cristiano, con nuestra propia vida, nosotros encontramos que el desarrollo del cristiano inicia, comienza y depende de su interior. Alabado el nombre del Señor. Estamos hablando que la palmera crece desde adentro, que ella no necesita de capas exteriores para ella crecer, para ella salir adelante. Y cuando miramos la vida del cristiano, nosotros nos damos cuenta que nuestra vida, que nuestro desarrollo, que nuestro crecimiento espiritual inicia desde nuestro interior, desde adentro. Y cuando hablamos del interior, cuando hablamos de lo de adentro, necesariamente tenemos que hablar del corazón del hombre. Tenemos que hablar de lo que hay dentro del hombre. Por eso en Proverbios,
capítulo 4, el verso 23. Nos dice ese versículo, sobre toda cosa guardada, guarda tu corazón, ¿por qué? Porque de él mana la vida. Alabado el nombre del Señor. La palmera, dentro de su tronco, hermanos, tiene un tejido vivo, que aunque no haya agua, aunque sea derribada, el corazón de la palmera permanece. ¿Cuánto le dan gloria al nombre de Cristo, hermanos? Cuando nosotros encontramos este texto que nos habla del corazón del hombre y nos dice algo muy importante, que del corazón del hombre emana la vida o la muerte. Alabado el nombre del Señor. Entonces entendemos que es desde allí donde se puede vivir o morir, que es según el corazón que nosotros tengamos, donde vamos a hacer bendición o vamos a hacer maldición, donde vamos a ser estériles o vamos a ser personas creyentes productivos. Alabado el nombre de Cristo. Por eso en Mateo capítulo 12, el verso 34, el Señor hablando a aquellos hombres que querían darse a ver como si supiesen mucho y a mostrarse más fieles que otros, el Señor les dice, ¿cómo podéis hablar lo bueno siendo malos? Él les dice, porque de la abundancia del corazón habla la boca. El hombre bueno del buen tesoro de su corazón saca buenas cosas, les dice el Señor. Pero el hombre malo del mal tesoro de su corazón saca malas cosas. En otras palabras, jamás podremos dar lo que nosotros no tenemos. Jamás podremos dar y brindarle al que esté a nuestro lado y en nuestro hogar lo que nosotros no vivimos, lo que nosotros no llevamos en el alma. Alabado el nombre del Señor. Hermano, si hay muerte en nosotros, pues muerte va a correr por nuestro ser. Y según lo que haya en nosotros, vamos a contaminar a otros. Pero si hay vida en nuestro interior, entonces vida correrá por nuestros huesos. Vida correrá por nuestro ser, por toda nuestra alma. Alabado el nombre de Cristo. Y vamos a contagiar de esa vida a los que están cerca de nosotros. ¿Cuánto le dan gloria al nombre de Cristo? Así usted no hable mucho. Así usted no predique, así usted no cante. Si usted tiene la vida de Cristo, jamás pasará inadvertido. La luz de Dios, la presencia de Dios va a impactar a otras personas. ¿Cuánto le dan gloria al nombre de Cristo? Así usted no dirija la palabra a nadie. Las personas van a decir, en esa mujer hay algo. En ese hombre hay algo, en ese joven hay algo. ¿Cuánto le dan gloria al nombre de Cristo? Marcos capítulo 7, el verso 21. Nos dice el Señor, verso 21 en adelante. Porque de dentro del corazón, mire que estamos hablando del interior, de que la vida depende, al igual que la palmera, de su interior. Alabado el nombre de Cristo. Dice el Señor, porque dentro del corazón de los hombres salen los malos pensamientos, los adulterios, las fornicaciones, los homicidios, los hurtos, la avaricia, las maldades, el engaño. Dice la palabra, de dentro del corazón del hombre sale la lascivia, la envidia, la maledicencia, la soberbia, la insensatez, todas estas maldades, dice la palabra, de dentro salen y contaminan al hombre. Entonces estamos estudiando que depende de lo que haya en nosotros, eso vamos a brindar en la iglesia. Si hay rencor, si hay odio, si hay rivalidades, si hay amargura, si hay contienda, si hay rencillas, si hay celos, pues eso es lo que vamos a dar. Y vamos a contaminar. Queramos o no, vamos a hacer daño.
queramos o no, vamos a transmitir muerte. Transmitimos muerte o vida a la iglesia, hermano, pero algo hacemos. Alabado el nombre del Señor. Por eso Romanos, el capítulo 8, el verso 6 nos dice la palabra, porque el ocuparse de la carne es muerte, pero el ocuparse del Espíritu es vida y paz. ¿Cuánto le dan gloria al nombre del Señor? Como Dios sabe esto, hermanos, como Dios sabe que es de nuestro interior que puede depender el crecimiento, el desarrollo o el estancamiento. Por eso es el interés de Dios, es el afán de Dios de adueñarse de nuestro interior, de adueñarse de nuestro corazón. Por eso cuando Él habla al hombre, Él dice, dame, dame hijo mío tu corazón. Él no le dice, dame tus sentimientos, dame tu mente, dame tu fuerza, dame tus manos. No, el Señor sabe que es desde el corazón que depende la vida o la muerte. Que depende ser bendición o ser maldición. Que es dentro del corazón, de lo que hay dentro de Él, que depende que seamos salvos o que nos perdamos. Alabado el nombre del Señor. Él desea adueñarse del corazón del hombre. Y el afán de Dios es que el hombre le entregue su interior. Que el hombre le entregue eso, ahí donde es el asentamiento de las pasiones, de los sentimientos. El corazón del hombre. Cuando pasa esto y nosotros le damos el corazón al Señor, le decimos, Señor, toma mi vida, toma mi corazón, toma mi alma. Entonces sucede lo que dice en Ezequiel capítulo 11, el verso 19, les daré un nuevo corazón, ¿cuánto le dan gloria? Y un nuevo espíritu nuevo pondré dentro de ellos, quitaré el corazón de piedra y les daré un corazón de carne. ¿Cuánto le dan gloria al nombre de Cristo? Eso es lo que ha sucedido en nosotros, hermanos. Al venir al Señor, vinimos con un corazón duro, con un corazón como pedernal, con un corazón que no aceptaba nada por la incredulidad. Pero llegamos al altar, llegamos a la presencia de Dios y le dijimos en pocas palabras que alguien nos dirigió, nos dijo que repitiésemos. Y nosotros le dijimos, toma mi vida. Toma mi corazón. En ese minuto, en ese segundo que le dijimos al Señor, toma mi corazón, el Señor nos dio un nuevo corazón. Quitó ese corazón de carne, perdón, de piedra, y nos dio un corazón sensible. Por eso es que ahora, hermanos, podemos llorar en la presencia de Dios. Por eso es que ahora podemos llegar al culto y nosotros saber que Dios está tratando. Por eso podemos llegar al culto y en medio de la alabanza nosotros deleitarnos a través de esa alabanza y confiar nuestras cargas a Él, porque tenemos ya un corazón sensible, un corazón que siente que Dios está aquí, un corazón que siente que el Espíritu Santo está ahí, alabado el nombre del Señor. Cuando Dios toma el corazón del hombre, ese corazón de piedra, Y lo torna un nuevo corazón, entonces inmediatamente del corazón de esa persona empieza a fluir la vida. ¿Cuánto le dan gloria al Señor? Empieza a fluir algo que hace que esa vida empiece a dar frutos, empiece a florecer, a dar frutos y empiece a crecer. ¿Cuánto le dan gloria al Señor? Por eso en primera de Juan capítulo 5, el verso 12, nos dice la palabra, el que tiene al Hijo, tiene que, hermanos, tiene la vida. El que no tiene al Hijo, no tiene la vida. Alabado el nombre del Señor. Cuando uno tiene al Señor, inmediatamente, automáticamente, recibe vida. Recibe paz, recibe gozo, no solamente vida espiritual, sino nuestra vida física, hermano, es renovada, alabado el nombre del Señor. Nuestras fuerzas son renovadas, son multiplicadas. ¿Cuánto le dan gloria?
es más importante en la vida cristiana tener vida interna que tener un buen estado físico. ¿Cuántos lo creen, hermanos? ¿Por qué es más importante? Porque este cuerpo se puede envejecer. Este cuerpo se puede rendir y quedar postrado en una cama, en una silla de ruedas. Este cuerpo se puede desgastar, pero si hay vida en ese enfermo, vida espiritual, entonces la enfermedad nunca va a arrancar la paz de esa vida. Nunca va a arrancar el gozo de Dios. Nunca va a arrancar la fe que tiene esa persona en la palabra. ¿Cuánto le dan gloria al nombre de Cristo? Por eso es más importante tener vida interna que tener vida física. Por eso, allí en 2 de Corintios capítulo 4, el verso 16 nos dice el apóstol: por tanto, no desmayamos, aunque este nuestro hombre exterior se va desgastando, el interior, dice el apóstol, no obstante, se renueva de día en día. Si yo quiero triunfar en la vida cristiana, yo tengo que preocuparme es cómo está mi interior, cómo está mi vida, cómo está mi corazón, cómo está mi alma. ¿Cuánto bendicen el nombre del Señor? Porque, hermano, así usted sea azotado por enfermedades incurables aparentemente ante el hombre, como es un cáncer, como es otras enfermedades, como el SIDA, quizás por una aguja infectada o algo que llegue a nuestra vida. Nadie está exento mientras que estemos en este mundo, hermanos, a ser golpeados por la enfermedad. Y si eso llegase a suceder a nuestra vida, si un accidente nos deja postrados o algo, no sabemos porque no conocemos el mañana, pero si algo estamos seguros, y es que nuestra vida está guardada por la mano de Dios. Nuestra vida está cercada por la mano de Dios. Y si algo nos sucede, no es por coincidencia, no es porque el hombre lo quiso, es porque Dios lo permite, es porque Dios lo quiere, es porque Dios quiere enseñarnos algo, es porque Dios desea ascendernos de lo bueno a lo mejor, de lo mejor a lo excelente. ¿Cuánto le dan gloria al nombre de Cristo? ¿Cuánto bendicen el nombre del Señor? ¡Aleluya! Entonces, ¿qué es lo que nosotros necesitamos? Cultivar la vida interna. Y al igual que la palmera, el cultivar la vida interna nunca va a depender de capas exteriores. Al igual que la palmera, ella no necesita de otras cosas. Ella no necesita de abono, ella no se alimenta de la arena del desierto. Ella entiende que el desierto no le puede dar nada. Alabado el nombre del Señor. Nosotros entendemos que nuestro progreso espiritual radica, se basa no en el exterior, sino en la vida íntima que cultivemos. En esa intimidad estrecha con Dios. ¿Cuánto bendice en el nombre del Señor? Ahora, la segunda cualidad de la palmera es dónde crece ella, dónde crece la palmera. La palmera crece, hermanos, en el desierto. La palmera crece donde es imposible la vida. Alabado el nombre del Señor. La palmera crece donde hay aridez, donde hay desolación, donde no hay agua, donde los rayos del sol caen con todo su rigor, con toda su fuerza. Crece, volvemos a repetirlo, donde otros árboles mueren. Cuando nosotros hablamos del desierto, miramos que el desierto simboliza en la vida del cristiano el mundo. Salimos del desierto, de un desierto donde solamente reinaba la aridez, donde solamente reinaba la muerte, donde solamente reinaba, hermanos, el pecado. Alabado el nombre del Señor. De allá nos sacó el Señor. ¿Cuánto le dan gloria?
¿Cuánto le dan gloria a Dios por ser tan bueno? Él nos sacó del desierto. Pero también el desierto en la vida cristiana nos habla de las pruebas, nos habla de los problemas. Es sinónimo de lucha. Alabado el nombre de Cristo. El desierto es sinónimo de aflicción, de angustia. Por eso en Oseas el capítulo 2, el verso 14 dice: el Señor los llevaré al desierto y le hablaré al corazón. ¿Cuánto le dan gloria al nombre del Señor? Entonces el desierto nos habla de soledad, nos habla de falta de recursos, nos habla de incomunicación. Alabado el nombre de Cristo. Y el Señor dice: los voy a llevar al desierto. Porque el Señor sabe que es en el desierto donde se enternece el corazón. Es en medio de la prueba. Por eso estábamos hablando que no sabemos Dios por qué quiera pasarnos hoy o en el día de mañana. ¿Dónde nos toque estar? No lo sabemos. Pero una cosa sí estamos persuadidos, que si es Dios el que nos lleva a ese desierto, el que nos lleva a esa situación adversa, el que nos lleva a esas circunstancias oscuras y dolorosas, es para hablarnos al corazón, es para enternecer nuestra vida. Mire que cuando en muchas ocasiones la enfermedad doblega el corazón del hombre. En muchas ocasiones es el problema que quita la soberbia. Es la escasez la que hace que esa persona prepotente y orgullosa se doblegue. Es que Dios sabe, hermanos, que es en el desierto donde nuestro corazón puede ser tratado, que es en el desierto donde nuestro corazón puede ser sacudido y ministrado por la mano de Dios y la presencia de Dios. Entonces, al igual que el desierto, hermanos, no ejerce influencia sobre la palmera, de igual manera, alabado el nombre del Señor, el verdadero cristiano, el verdadero creyente, en medio de la prueba, en medio de las dificultades, en vez de morir, ¿cuánto le dan gloria al Señor? En vez de detenerse, en vez de ese cristiano dar un paso atrás, la prueba lo hace pegarse más de Dios. La prueba lleva a ese cristiano a buscar más vida, a buscar más sabia. ¿Cuánto le dan gloria al nombre del Señor? Lleva a ese cristiano a estar más firme. ¿Cuánto le dan gloria al nombre de Cristo, hermanos? Por eso el verdadero cristiano, en vez de morir en las pruebas, va en busca de mayores alturas. Va en busca de fortalecer más su vida. Alabado el nombre de Cristo. Porque él sabe que las pruebas, para lo único que nos ayudan, es para crecer, es para adquirir más de Dios. Las pruebas, para lo único que nos ayudan, es para tener un peso más sólido. ¿Cuántos bendicen el nombre de Cristo? Como dice la palabra, que las pruebas nos dan un peso de gloria. Alabado el nombre de Cristo. Entonces, en vez del desierto tener una influencia negativa en nosotros, lo que hace el desierto es ayudarnos para nuestro bien. Por eso la palabra de Dios dice: a los que aman a Dios, el desierto, las pruebas, las dificultades ayudan para bien. ¿Cuánto le dan gloria al Señor? Ese ejemplo nosotros lo tenemos en la vida de José. Cuando hay vida interior, no importa lo que le rodea a la persona. A José le rodeó la traición, le rodeó el engaño, a José le rodeó la envidia, fue defraudado, fue vendido por sus seres queridos. A José no solamente le rodearon cosas negativas,
sino que a este hombre, hermanos, fue puesto en una gran posición en medio de una nación. Fue un hombre también rodeado de gloria, rodeado de fama, rodeado de riquezas y también rodeado de tentación. Pero como tenía vida, que era la presencia de Dios en él, esa vida interior no dejó a José ni en la prueba morir, ni en la bendición dañarse, cuando bendicen el nombre de Cristo, ni en la tentación se dejó sucumbir por el peso de ella. Este hombre se destacó, marcó la diferencia. ¿Por qué? La marcó por su altura, por su relación, por su intimidad con Dios. ¿Cuánto bendicen el nombre del Señor? Cuando hablamos de Daniel, nosotros encontramos que Daniel también fue un hombre, hermanos. Un hombre que tenía una vida interna tan especial que a pesar de la presión, este hombre no se contaminó. Este hombre no se dejó influenciar por ese desierto de pecado que le rodeaba, por toda la riqueza que había en esa nación. ¿Sabe qué nos dice en Daniel capítulo 6, el verso 3? Nos dice que Daniel era superior a los sátrapas, a los gobernadores, porque había en Daniel un espíritu superior. ¿Usted sabe cuál era ese espíritu, hermano? Ese espíritu que está dentro de su vida. Era el Espíritu Santo en la vida de Daniel. Ese espíritu que nos ha sellado desde el día que hemos creído en el Señor. Usted no tiene excusa por qué rendirse, por qué ceder a la tentación. Porque al igual que Daniel, Dios le ha equipado. Dios lo ha fortalecido. Dios ha colocado en su vida un espíritu superior que aquellos que quieren hacerle daño, que aquellos que desean derribarle. Alabado el nombre de Cristo. Cuando yo entiendo eso, hermanos, entenderé claramente la labor de la sal. La sal evita que haya corrupción, que haya contaminación. Y eso es lo que hace la palmera, no se deja influenciar por el desierto. Jeremías nos dice, el Señor a través de este hombre, conviértase en ellos a ti, pero tú no te conviertas a ellos. Eso es no permitir que el mundo tenga influencia en nosotros. Eso es no permitir que el desierto, que el pecado tenga parte en nuestra vida. Porque nosotros sabemos que el desierto no tiene nada que brindarnos. Que el desierto no tiene nada que darnos. Alabado el nombre de Cristo. Cuando yo entiendo eso, me voy a dar cuenta que en medio de mi desierto habrá bálsamo. Que en medio de mis pruebas habrá, hermano, fortaleza. Que en medio de mis situaciones duras, así no estén otros brazos, estarán los brazos de Dios llevando mi vida, llevando mi corazón. Cuando bendicen el nombre del Señor. Ahora, ¿por qué la palmera logra subsistir donde otros árboles mueren? ¿Sabe dónde está el secreto? El secreto está en las raíces de la palmera. La palmera no tiene cualquier clase de raíces. Las raíces de la palmera son raíces fuertes. Raíces, hermanos, prolongadas. Raíces que pueden recorrer metros. Alabado el nombre del Señor. La resistencia de la palmera, alabado el nombre de Cristo, ese vigor radica en que la palmera crece 10 metros hacia arriba, pero se profundiza 30. Por eso es que la palmera, alabado el nombre del Señor, logra subsistir donde otros árboles mueren y donde otros árboles se secan. Alabado el nombre de Cristo. Las raíces de la palmera se profundizan de tal manera que no cesan de crecer
hasta no encontrar aguas subterráneas. ¿Cuánto le dan gloria al nombre del Señor? Cuando ella encuentra sus raíces, encuentran aguas subterráneas, entonces la palmera, hermano, sabe que tiene la fuerza, que tiene el vigor, que tiene la vida. ¿Cuánto bendicen el nombre de Cristo? Por eso la palmera no muere si le falta el agua, porque ella ya la ha buscado, alabado el nombre de Cristo. Por eso ella no se nutre del desierto, de la arena, y como no se nutre del desierto, por eso el follaje de la palmera permanece verde, así haya ardiente verano. ¿Cuánto le dan gloria al nombre del Señor? A la palmera se le puede quitar su corteza. A la palmera se le pueden quitar sus hojas. ¿Cuánto bendice en el nombre del Señor? A la palmera se le puede golpear, ser herida, pero la palmera sigue creciendo. ¿Cuánto bendice en el nombre del Señor? ¿Cuánto le dan gloria al Señor? El verdadero cristiano, hermanos, no puede tener cualquier clase de raíces. Si yo no me preocupo por qué raíces yo tengo en mi vida cristiana, yo voy a morir, yo me voy a secar al más mínimo viento, a la más mínima tempestad, yo me voy a ir, yo voy a ser desprendida de la iglesia. El viento me va a llevar, alabado el nombre del Señor. Por eso la palabra de Dios nos dice que el verdadero hijo de Dios debe de estar arraigado. ¿Y sabe qué es arraigarse? Es uno abrazarse a algo que le puede dar resistencia. ¿Cuánto bendice en el nombre de Cristo? Dice la palabra arraigados y cimentados. Alabado el nombre del Señor. ¿Qué nos habla entonces la palabra? Yo como cristiana, usted como cristiano, no puede descansar en su búsqueda hasta no encontrar las corrientes de aguas. Y estamos hablando no de aguas físicas, estamos hablando de esas aguas que nos habla en Juan capítulo 7, el verso 38. El Señor nos habla y nos dice: el que cree en mí, como dice la Escritura, de su interior. Mire que no necesitamos nada externo. Al igual que la palmera, el desierto no nos puede dar nada, no nos puede brindar agua. ¿Cuánto le dan gloria al nombre de Cristo? El que cree en mí, como dice la Escritura, de su interior no correrá un río, hermanos. Mire lo que dice la palabra: correrán ríos de agua viva. ¿Cuánto bendicen el nombre del Señor? En otras palabras, el justo, el cristiano, se sostendrá en medio del desierto, de las pruebas, de las tentaciones del mundo, a medida que busque esas aguas espirituales, a medida que busque profundidad espiritual. Por eso usted, hermano recién convertido, usted no se puede conformar con solo aprender a cantar, con solo aprenderse algunos coros, algunos himnos. Usted no se puede conformar con solo aprender a orar, con solo memorizar 2 o 10 textos de la Biblia. Usted no se puede conformar con solo venir a los cultos. Usted tiene que empezar una búsqueda incansable, una búsqueda desesperada por la presencia de Dios, porque las aguas nos hablan de las corrientes del Espíritu Santo. Nos hablan de esas corrientes que no las vamos a hallar aquí en la tierra. Provienen de arriba, provienen de lo alto. Y si hay corrientes del Espíritu Santo en nosotros, eso quiere decir que vamos a ser más que vencedores, que vamos a ser más que victoriosos. Cuando bendicen el nombre del Señor, yo no puedo dejar de avanzar en mi vida cristiana hasta no encontrar algo sólido. Por eso, en uno de los evangelios, hablando de la casa que se edifica,
o se quiere edificar, nos dice que hubo un hombre que pensó en el futuro. Y ese hombre dijo: yo no me conformo con la arena, no me conformo con esta capa externa. Yo voy a ahondar, yo voy a acabar. Cuando bendicen el nombre de Cristo, cuando nos habla de ahondar, nos habla de cavar, nos habla de humillarnos, nos habla de descender, de agacharnos, nos habla de nosotros entender que a medida de nuestra humillación será la profundidad espiritual que alcancemos. A medida de nuestra búsqueda a Dios, será la fortaleza que nosotros tengamos. Será la provisión, alabado el nombre del Señor. Hermano, la provisión para los días duros, para los días de prueba, para los momentos de tempestad, de huracanes en los hogares, no se encuentra caminando, corriendo para arriba y para abajo. La provisión para los días de tempestad, para los días de lluvia, para los días difíciles, se basa, se encuentra en la humillación delante de Dios, en la oración, alabado el nombre de Cristo. Si nos humillamos, habrá provisión, alabado el nombre del Señor. Esa provisión nos va a capacitar, porque nuestras raíces espirituales van a absorber vida espiritual, van a absorber savia, y esa savia nos va a capacitar para soportar de pronto esa hora difícil. O de pronto a usted le toque pasar tiempo sin ir a una iglesia. No sabemos, hermano. Hay vidas que faltan 8 días al culto y llegan descarriados. Pero hay vidas que faltan o se les prohíbe o no pueden asistir 2, 3 años, 5 años, 6 años, 8 años, y esas vidas no se dan por vencidas. ¿Por qué? Porque hay algo en su interior que no los deja descarriarse, que no los deja desenfrenarse en el pecado. ¿Cuánto bendicen el nombre de Cristo? Hay una savia reservada en esos corazones que los sostiene y los ha sostenido. Y eso es lo que Dios quiere. Usted no sabe en el día de mañana lo que pueda sobrevenirle. Y tenemos que estar capacitados para que eso, hermano, no nos afecte. Para que así usted no pueda de pronto asistir a un culto por su enfermedad o por algo, o por estar en una clínica o en una cárcel o en determinado país. Pero usted lleva la vida, usted lleva la savia por dentro, que es la vida de Dios, que es el temor por la palabra, que es el temor por las cosas de Dios. ¿Cuánto bendicen el nombre de Cristo? Entonces, si queremos ser victoriosos, tenemos que hacer como la palmera, crecer 10 y profundizarnos 30. Si usted ve que Dios lo bendice, no se confíe. Si usted ve que puede crecer, no se confíe de eso. Entre más Dios lo bendiga, entre más Dios lo prospere, entre más Dios vea usted la mano de Dios en todo lo que usted hace, entre más usted vea el conocimiento que Dios le multiplica, que Dios le da, y usted encuentra salir fácilmente de determinadas situaciones, cuando otros se quedan estancados y usted ve cómo usted sale adelante, cómo usted sigue corriendo, alabado el nombre del Señor. No se confíe. Si ha crecido 10, humíllese más, alabado el nombre de Cristo. Profundice en su búsqueda, en la presencia del Señor, alabado el nombre de Cristo. Entiende y reconozca que si hay bendición sobre sus manos, que si hay bendición sobre su casa, que si hay bendición sobre sus hijos, que si hay bendición en todo lo que usted toca con sus manos, no es por usted, no es por su estudio, no es por sus capacidades, no es por la habilidad física que usted tenga. Es por Dios que lo tiene con vida.
No haga lo del asno, aquel que iba nuestro Señor Jesucristo montado, cuando le decían Hosanna y le tiraban aquellas capas delante de él. Posiblemente este animal decía: nadie me había elogiado tanto. Pero no era el asno, era el que iba sobre el asno. Si Dios le ha bendecido, no es usted. No es por usted, es por su misericordia, es por su amor. ¿Cuántos bendicen el nombre de Cristo? Es porque nuevas son cada mañana las misericordias de Dios. Es que tenemos que decir como Jacob: Señor, menor soy que todas tus misericordias. Tenemos que decir como David allí en Primera de Crónicas, el capítulo 29, el verso 14: ¿quién soy yo, Señor? ¿Quién soy yo y quién es mi pueblo para que podamos ofrecer voluntariamente cosas semejantes? Pues todo, hermano, ¿cuántos pueden decir? Pues todo es tuyo, y de lo recibido de tu mano, de eso te damos, de eso podemos dar. ¿Cuántos bendicen el nombre del Señor? Usted no tiene nada, ni un cabello que no lo haya recibido. Usted no tiene nada que usted pueda creerse y sentirse con soberbia y decir: esto es mío. Acuérdese que si Dios no le da fuerzas, usted estuviese en una silla de ruedas. Acuérdese que si a Dios no le placiera, en el día de mañana no podríamos nosotros mover ni un dedo de nuestras manos. Es por la misericordia de Dios. ¿Cuánto le dan un aplauso a esa misericordia fiel, a esa misericordia grande? Mejor que vida es la misericordia de Dios. Mejor que tener salud es contar con la misericordia de Dios. La palmera puede ser arrancada, como decíamos anteriormente. Puede ser herida, puede ser golpeada, puede ser cortada. Alabado el nombre de Cristo. Pero la palmera conserva su vida. Alabado el nombre del Señor. El cristiano, entre más lucha haya, va a sucederle como dice en el Salmo capítulo 1, el verso 3: será como árbol plantado junto a corrientes de aguas, que da su fruto a su tiempo y su hoja no cae. Al igual que la palmera, no le va a afectar, así su corazón quede destrozado, así su corteza sea deshecha. ¿Cuántos bendicen el nombre del Señor? Por eso David dice: yo estoy como olivo verde en la casa de mi Dios. ¿Y acaso David no pasó por problemas? Sí, pasó por situaciones adversas, pero David entendía que él no estaba solo. Él dijo: Jehová es mi pastor, nada me faltará. Él pudo decir: mi copa está rebosando. Alabado el nombre de Cristo. Por eso otros hombres, en medio del desierto, en medio de la escasez, porque el desierto nos habla de escasez, otros hombres pudieron decir: aunque la higuera no florezca, ni en las vides haya fruto, ni haya producto del olivo, ni los labrados den su mantenimiento, aunque las ovejas sean quitadas de la majada y no hayan vacas en los corrales, muchos de esos hombres dijeron: con todo, yo me alegraré en Jehová y me gozaré en el Dios de mi salvación. Jehová el Señor es mi fortaleza, el cual hace mis pies como de ciervas y en mis alturas me hace andar. El verdadero cristiano, al igual que la palmera, puede ser maltratado, puede ser azotado, puede ser herido, puede ser, hermano, perseguido, golpeado por la traición, por la calumnia, pero habrá vida en ese cristiano, habrá fuerzas en ese cristiano. No lo hará nada de eso negar su fe.
¿Cuántos bendicen el nombre de Cristo? Eso fue lo que sostuvo, hermanos, a los grandes mártires. Eso fue lo que estuvo ahí dentro de los corazones de ellos, en medio de la hoguera, en medio de las garras de las fieras. La vida de Dios, la fortaleza de Dios los hacía cantar en medio del fuego. Mientras su cuerpo era desgarrado, destrozado por las fieras, ellos tenían un canto, al igual que Pablo. En medio de la cárcel, azotado, con sus pies en el cepo, pero en el corazón de Pablo, él había llevado a la cárcel algo que los azotes no habían podido quitarle. Que los grillos en sus pies y en sus manos no habían podido arrancarle, y era la esperanza de Israel, la esperanza de un Mesías, y esa esperanza hacía cantar al apóstol en medio de la cárcel, en medio de la prisión. Eso fue lo que hizo también convertir a aquel abogado Tertulián. Este hombre era fascinado haciendo morir a los cristianos. Pero él, a medida que presenciaba esa escena, se fue dando cuenta que los cristianos no eran cualquier clase de cristianos. Y ellos veían cómo el cristiano, en vez de llorar, cantaba. En vez de quejarse, alababa. Cuando bendicen el nombre del Señor. Y dice que el testimonio y el impacto fue tan grande en el corazón de este abogado, hermanos, que él se convirtió y fue el autor de la célebre frase que todos nosotros la hemos oído y leído. Esta frase tan hermosa que dice: la sangre de los mártires es semilla de nuevos cristianos. La sangre de los mártires es semilla de nuevas iglesias. ¿Por qué? Porque este hombre se dio cuenta que entre más oprimían a los cristianos, entre más los llevaban a la hoguera, más se multiplicaban, más crecían. Cuando bendicen el nombre de Cristo, él se dio cuenta que le daban muerte a un cristiano, mataban a un cristiano y se convertían 10 paganos. Hermano, las puertas del infierno nunca van a poder prevalecer contra la iglesia del Señor. ¿Cuánto bendicen el nombre de Cristo? ¿Cuánto bendicen el nombre de Cristo? Y el último punto, hay otras cualidades, pero he acortado. Vamos a ver que el último punto, la cualidad de la palmera, muy maravillosa también, es su gran utilidad. Toda ella, su fruto, su tronco, sus hojas, su raíz, es útil. Se aprovecha la palmera en más de 380 diferentes usos. ¿Cuánto le dan gloria al nombre del Señor? La vida del verdadero cristiano sirve para ser útil. Y sirve cuando Dios nos llama, cuando Dios nos escoge para ser útiles en innumerables cosas. Usted no puede limitar a Dios. Dios le ha traído a este lugar, a la iglesia. Le ha salvado, le ha limpiado. Y si Él le ha limpiado, como dice en 2 de Timoteo, el capítulo 2, 21. Así que si alguno se limpia de estas cosas, será instrumento para honra, santificado, útil al Señor y dispuesto para toda buena obra. Dios le tiene aquí, hermano, en la iglesia para ser útil. Dios no le ha traído solo para ocupar un lugar. Dios le ha traído para bendecir a muchos a través de su testimonio, a través de su vida. Y yo quiero decirle, no importa la edad, se dice que la palmera da sus mejores frutos en su vejez, porque ella dura 100, 200 años. Y a los 80 años
es que ella puede dar su fruto mejor. Su fruto es dulce. La palabra de Dios nos dice, aún en la vejez fructificarán, estarán vigorosos y verdes. Que Dios nos ayude a que las cualidades que hemos visto en esta noche de esta planta permanezcan en nosotros, para que así se haga una realidad lo que dice el versículo que hemos leído: el justo florecerá como la palmera. Vamos a estar en pie y vamos a decirle al Señor: Señor, mi vida está en tus manos. Yo quiero tener vida propia. Yo quiero que haya, Señor, esas corrientes de tu espíritu dentro de mi vida, que me sostengan en el día difícil, en la hora dura, que me sostengan en el momento más crucial, que no me dejen rendirme. Dígale al Señor: Señor, yo quiero que tu fortaleza esté en mi vida hasta el día que tú me llames. Padre celestial, en esta noche estamos agradecidos por tu gran misericordia. Estamos agradecidos porque tú eres fiel, porque tú eres grande. Estamos agradecidos porque no hay nada en tu palabra que no traiga un mensaje para nosotros. Yo te suplico que tú nos ayudes para ser, Dios mío, esa clase de cristianos que tú quieres que seamos. Cristianos que no nos dejemos influenciar de otros, que no nos dejemos influenciar de lo negativo. Cristianos que cultivemos una vida interna en tu presencia, en la humillación. Cristianos, Señor, que seamos útiles donde quiera que tú nos pongas, Señor. Enséñanos a valorar lo que tú has hecho. Padre celestial, en esta hora yo te suplico que tú bendigas a tu pueblo que sale de este lugar. Que tú bendigas a cada uno, que esta palabra quede grabada en nuestros corazones y que cada uno de nosotros, Señor, podamos ponerla por obra, por práctica. Enséñanos a amarte, enséñanos a depender de ti, enséñanos a estar adheridos a ti, Señor, hasta el último instante de nuestra existencia. En Cristo Jesús te lo rogamos y te damos muchas gracias. Gracias, Señor.

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porque lo sabemos de corazón. Pero algunos en esta noche tienen que hacerlo una declaración profética.

Pero conmigo, Señor, tú me amas. Siempre me has amado y siempre me amarás. Tú nunca dejarás de amarme y tu amor me sostiene. Tu amor me fortalece y por eso yo lo canto. Por eso yo lo declaro, Señor, que en ti está mi confianza.

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Aplaude la grandeza de nuestro rey. Él es el rey. Él es el rey.

Jesucristo, te necesito. Ven a mi corazón. Perdóname por todos los pecados que hasta hoy he cometido. Lava mi alma en tu sangre preciosa. Te acepto como mi Señor y mi único Salvador personal. Escribe mi nombre en el libro de la vida. Haz de mí esa persona que tú quieres.

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Cuando tú le dices al Señor, venga a tu reino, estás literalmente diciendo, yo abdico del trono de mi corazón. Cuando tú dices, venga a tu reino, estás diciendo literalmente, yo renuncio a ser el que decide en mi vida. Y te declaro a ti, Jesús, el Señor y el Rey, por el sacrificio de la cruz. ¿Habrá algún sacrificio demasiado grande que tú y yo podamos hacer para Dios, si Él murió por nosotros y dio su vida por nosotros?

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Dice la palabra de Dios, Mateo 28, 19. Por tanto, id y haced discípulos a todas las naciones, bautizándolos en el nombre del Padre, del Hijo y del Espíritu Santo, enseñándoles que guarden todas estas cosas que os he mandado. Y he aquí, yo estoy con vosotros.

No hay dicha igual a sentir tu presencia, a sentir la dulzura incomparable de tu amor divino. Te amo, Cristo, te amo con toda mi alma.

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Aleluya. Tú eres la razón por la que estamos aquí, Señor. Cada vez que nos reunimos, cada vez que nos congregamos, lo hacemos por ti, Señor. No lo hacemos por costumbre, no lo hacemos por tradición, lo hacemos porque te amamos a ti, porque queremos mirarte, Señor, porque queremos estar contigo, Señor, porque queremos abrir nuestro corazón y decirte que no hay otro como tú.

0: Si le entregas tu corazón a Dios y hacia Él extiendes las manos, si te apartas del pecado que has cometido y en tu casa no das cabida al mal, entonces podrás llevar la frente en alto y mantenerte firme y libre de temor. Ciertamente olvidarás tus pesares o los recordarás como el agua que pasó. Tu vida será más radiante que el sol del mediodía y la oscuridad será como el amanecer. Vivirás tranquilo porque hay esperanza. Estarás protegido y dormirás confiado. La experiencia más maravillosa de todas es conocer a Dios y andar de su mano. Esa experiencia está hoy mismo a tu alcance. Abre la puerta de tu corazón a Jesucristo y tendrás vida nueva.
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2: Vamos a leer la palabra del Señor y vamos a hacerlo en el libro de Esther, capítulo número 6. Libro de Esther, capítulo 6. Gloria a Dios. Comparta su Biblia. Si a su lado hay alguien que no tenga, de manera que pueda leer fácilmente la palabra de Dios, o también ayúdele a buscar si no es muy hábil todavía con la Biblia. Esther, capítulo 6. Gloria a Dios. Esther se encuentra antes de Job. Gloria a Dios. Y Job está antes de Salmos, para que usted más o menos se ubique ahí en la búsqueda que está haciendo. Esther, capítulo 6. Gloria a Dios. Aleluya. Del verso 1 en adelante quiero leer algunos versículos. Gloria al Señor. Usted me sigue con su vista y yo leo la palabra del Señor. Dice la Biblia, Esther, capítulo 6 y versículo 1. Aquella misma noche se le fue el sueño al rey. Y dijo que le trajesen el libro de las memorias y crónicas y que las leyeran en su presencia. Entonces hallaron escrito que Mardoqueo había denunciado el complot de Bigtán y de Teres, dos eunucos del rey, de la guardia de la puerta, que habían procurado poner mano en el rey Asuero. Y dijo el rey: ¿qué honra o qué distinción se hizo a Mardoqueo por esto? Y respondieron los servidores del rey, sus oficiales: nada se ha hecho con él. Vamos a orar. Pidámosle a Dios que Él nos hable en esta hora y que podamos tener la oportunidad de entender la palabra del Señor, de recibirla y de poder también que ella pueda encontrar lugar en nuestro corazón. Oremos al Señor. Padre que estás en los cielos, te doy muchas gracias por esta noche y por esta oportunidad que me das de estar acá. Gracias por la vida de cada hermano y hermana que tú has movilizado de diferentes lugares de esta ciudad, que les has permitido llegar hasta aquí para juntos poder adorarte, poder celebrarte culto y poder escuchar tu voz también. Yo te pido que tú bendigas ahora este momento, este espacio. Nos prestamos ya, nos disponemos a escuchar tu voz, a oír tu voz, y yo te quiero pedir que tú por favor tomes el control de este momento. Usa mi vida como un vaso de barro en tus manos, como lo que es. Sé tú el que hable, sé tú el que ministre cada corazón. Inspira tu palabra en mi boca, Señor. Que cada palabra que salga pueda ser tomada por tu Espíritu Santo y dirigido por Él para llenar la necesidad de cada corazón que está aquí en esta hora. Te pido que reprendas, que expulses, que sometas toda obra contraria del enemigo, todo lo que quiera robar la atención, lo que quiera impedir que tu palabra sea predicada. Expúlsalo, somételo en el nombre de Jesús. Y te ruego, Señor, que todos los que estamos acá, que todos los que nos escuchan a través de los medios, puedan ser bendecidos en gran manera, puedan recibir en totalidad esa palabra que ellos necesitan. Yo no les conozco, yo no sé quiénes son, pero tú sí lo sabes, Señor. Y te pido que esta palabra pueda llenar ese vacío, pueda llenar esa necesidad. Señor, te lo pido todo en el nombre de Jesús y te ruego que tu bendición esté con nosotros y que podamos disfrutar de este momento. Muchas gracias, Señor, en Cristo Jesús, tu Hijo amado. Amén. Puede tomar su lugar alabando a Dios. A su nombre sea la gloria. Bien, hermanos, quiero que meditemos en la palabra del Señor y que lo hagamos bajo el tema en la misma noche. Gloria a Dios. En la misma noche. A su nombre, gloria. Y me gustaría iniciar citando que cuando se habla de la noche, se está hablando de un espacio de tiempo que por lo general se dedica para descansar. Ya el mundo ha evolucionado, hay ciudades un poco más adelantadas que otras, gloria al Señor. Y bueno, todo ese avance tecnológico, etcétera, pues ha hecho que muchas ciudades en el mundo pues tengan un estilo de vida de 24 horas, aunque todavía es muy pocos países. Sin embargo, a pesar de eso, la gran mayoría de lugares, las personas entienden que la noche es o sirve para descansar. Cuando hablamos de la noche, es un espacio que se puede representar por la quietud, la tranquilidad, el silencio. Por ejemplo, en la mayoría de las ciudades el tráfico disminuye en un 90%. Los negocios y los espacios comerciales en su gran mayoría cierran, la luz del día se apaga y entonces entra ese momento para poder descansar. Gloria al Señor. Algo curioso es que por lo general la gran mayoría de los problemas que se generan en la vida se arreglan durante el día y no por la noche. Ya cuando es una emergencia, una situación que se sale de las manos. Pero por lo general, nadie espera la noche para resolver un problema. Más bien, uno espera el siguiente día para poder resolverlo. Se toma la noche para descansar, para despejar su mente, para poder tener un momento como de quietud, de reposo mental, para que al otro día, como se dice por ahí, con cabeza más fría, usted pueda meditar en el problema que le está sucediendo y de esta forma puede encontrarle una solución correcta a esa situación que está pasando. Bendito el nombre del Señor. Y he comenzado hablándole de esto porque lo básico de lo que vamos a ver hoy en esta noche, pues es una historia y son una serie de eventos que suceden en una noche. Gloria a Dios. En una noche. Este libro de Esther es una vivida narración que relata cómo el pueblo de Dios fue preservado a pesar de ese atentado, de esa catástrofe del siglo V antes de Cristo. La protagonista del libro es Esther, una bella judía, pero huérfana, que se convirtió luego en la esposa del rey Asuero. En ese tiempo, cierto número de judíos se encontraban aún en Babilonia, pese a que ya habían sido liberados para regresar a Jerusalén hacía un poco más o menos de 50 años. También creo que es bueno que recuerde un dato importante, que, gloria al Señor, que en la época en que los israelitas estuvieron en Babilonia, hubo jóvenes como Daniel que fueron personas importantes dentro del imperio. A pesar de ser judíos, ellos incursionaron en Babilonia y fueron personajes de renombre, no tanto solo por su habilidad humana, sino más bien por la gracia que Dios les había dado y por su fidelidad, su lealtad a Dios. Recuerde que Daniel y sus amigos, por lo menos que nos menciona la Biblia, Sadrach, Mesach y Abednego, fueron ejemplares en todo lo que hacían y gozaban de una sabiduría superior a los demás. Incluso ellos, especialmente Daniel, gozaron del cariño y del respaldo de los reyes de su época, porque ellos veían, o los reyes que hubo en esa época en Babilonia, entre los medos y los persas, vieron que en Daniel, como en algunos amigos de Daniel, había un espíritu superior, había algo diferente a todos los demás, y esto los hacía resplandecer más. Gloria al Señor. Desde el capítulo 1 del libro de Daniel, usted puede leer y encontrará que Daniel y estos tres jóvenes más decidieron no contaminarse con la comida del rey, y esto provocó que hubiera una situación difícil entre el eunuco que estaba a cargo de ellos. Sin embargo, Daniel lo convence y le dice: pues danos legumbres, danos agua, y a los demás dales la comida que les das, y después de un tiempo haz un examen, analízanos y mira si estamos deteriorados como tú crees, pues entonces comeremos de esa comida, pero por el momento no lo hagas. Yo sé que Dios nos va a sustentar. Y cuando él hace el examen, resulta que ellos pasan la prueba, algunos tantos más que sus demás compañeros. Cuando el rey los ve aún mejor que los otros que habían comido de la comida del rey. Y así usted puede leer Daniel y va a encontrar unas historias fascinantes de cómo Dios respaldó a Daniel, como también respaldó a estos tres jóvenes que en algunos momentos de la historia no estuvieron de acuerdo ni tampoco rindieron sus principios a causa de las decisiones alocadas que tuvieron muchos de estos reyes. También usted encuentra en una ocasión cuando Daniel es engañado, bueno, primero el rey engañado, y por causa de esto Daniel rompe una regla que ya habían dado, una norma, le toca tirarlo al foso de los leones. Y ahí, en ese momento, el rey dice que se llenó de pesar, que trató de ayudarlo y no pudo. Esto habla del aprecio, del cariño que le tenía este rey a Daniel, porque sabía que era un hombre diferente a los demás. Incluso no durmió en toda la noche, y al otro día muy temprano madrugó, hizo quitar la piedra del foso y gritó esperando que Dios hubiera ayudado a Daniel, porque antes de entrarlo allá le dice: que tu Dios te ayude. Y cuando abren el foso, él le grita y le dice: Daniel, ¿estás ahí? Y Daniel responde afirmativamente, gloria al Señor, a lo que el rey le dice, le pregunta: ¿tu Dios a quien sirves te ha podido librar? Y Daniel adentro dice: sí, sí, rey, el Dios al que sirvo me ha liberado. Envió uno de sus ángeles, no permitió que los leones me pudieran hacer daño, y aquí estoy, alabado el nombre del Señor. A su nombre sea la gloria. Entonces, es bueno recordar esto, porque es en esa misma época en la que está relatándose lo que hemos leído en Esther. Estos personajes fueron ejemplares, gozaban de una sabiduría superior, del cariño y el respaldo de los reyes de su época, y como era de esperarse, esto provocó celos, esto provocó amargura, esto provocó deseos de quererlos exterminar. Gloria a Dios. Digo esto porque es bueno recordar que hubo situaciones tensas a causa de la bendición que reposaba sobre los israelitas fieles y que tenían un cargo importante. Recuerde que a Daniel le seguían los pasos muy de cerca, viendo en qué momento defraudaba las órdenes del rey para acusarlo, porque querían deshacerse de él. Porque a la larga, al hacer el estudio, cada uno de estos reyes se daba cuenta que Daniel tenía algo especial, que estaba por encima de todos los demás. Así que la mayoría de los reyes depositaba su confianza en Daniel, porque lo veían que era diferente y que era más capaz que los demás. Esto no solo pasó con Daniel, esto ha pasado con muchos hombres y mujeres de la Biblia, gloria a Dios, que han sido fieles a Dios y que, a pesar de estar en contextos diferentes, han logrado ganar el cariño, la confianza y el respaldo de las personas que están en autoridad. Recordemos, por ejemplo, el caso de José. José llegó a ser la mano derecha de Faraón, y José no fue egipcio, ni tampoco fue un gran hombre ejemplar egipcio. Antes, minutos antes, quizá unas horas antes de que Daniel lograra ocupar el puesto del segundo al mando después de Faraón, no salió de otro palacio, salió de la cárcel. Estaba preso, porque lo habían metido preso por una injusticia, por una calumnia de una mujer de uno de los generales del imperio egipcio. Gloria al Señor. Pero la Biblia nos dice en todo el relato de José, en el libro de Génesis, que Dios estaba con él. Dios estaba con él. Y cuando estuvo en venta, Dios estuvo con él. En la casa de Potifar, Dios estuvo con él. La gracia que Dios había depositado en él era lo que atraía, seguramente fue lo que atrajo a esta mujer, pues motivada por su carne, por las tinieblas. Luego llegó a la cárcel y nos dice que aún en la cárcel el Señor estaba con José. Salió de la cárcel y el Señor seguía con José. Interpretó el sueño de Faraón y el Señor seguía con José. Gloria al Señor. A su nombre sea la gloria, hasta ocupar el puesto que ocupó y poder así ayudar a su pueblo. Eso mismo pasa con todos nosotros los que amamos y servimos a Dios. Amén. Pero debemos de saber algo, que la bendición de Dios y la gracia de Dios derramada en su vida o en la mía, en algún momento va a provocar problemas, va a provocar celos, va a provocar envidias, va a provocar deseos oscuros en la vida de otras personas que querrán o que desean el puesto que Dios le ha dado a usted. Y en ellos se va a despertar esa envidia, ese deseo de querer aniquilarlo. Tal vez no de asesinarlo, de quitarle la vida, pero sí de quererlo correr y quitar de su camino y ojalá desaparecerlo de la memoria de todos aquellos que le conocen. Ese es el precio. Gloria a Dios. Y mientras leía y meditaba en esto, decía, qué tremendo, porque nosotros oramos y le decimos a Dios, dame de tu gracia, dame de tu presencia, dame de tu espíritu. Y cuando Él lo hace y surgen los problemas, entonces lloramos y decimos, pero ¿por qué ha pasado esto? Bueno, ahora ya sabemos por qué pasa eso. Porque cuando la gracia de Dios se derrama sobre la vida de una persona, esa persona no puede seguir igual. En esa persona reposa la presencia de Dios. Y si la presencia de Dios está en esa persona, le guste o no le guste a cualquier persona más, en él está algo que Dios le ha dado. Gloria al nombre del Señor. Y eso provocará problemas. Bueno, algo particular en este libro de Esther también es que no se menciona el nombre de Dios como tal. Sin embargo, la presencia de Dios y de sus caminos son más que evidentes a través de todo este libro. Es fascinante, cuando usted lo lee completo, observar cómo Dios usa lo que aparentemente no sirve, lo que no cumple con los requisitos lógicos de una situación determinada. Porque si usted lee el libro un poco más despacio, cosa que aquí no podemos ahora por el tiempo, usted se va a dar cuenta que desde una perspectiva humana, ni Esther ni Mardoqueo fueron personas con los requisitos idóneos para desempeñar el papel que desempeñaron en la formación de una nación. Humanamente, ambos no se ven como las personas ideales para llevar a cabo esta labor. Pero como Dios es Dios, y Dios es el que está sentado en el trono, y Dios es el que da, y Dios es el que pone la sabiduría, y Dios es el que pone los dones y los talentos, pues Dios decidió que fuera Esther y Mardoqueo. Y si Dios lo decidió, ¿quién podrá detenerlo? Gloria al Señor. Mardoqueo, por ejemplo, fue un exiliado judío benjamita. Esther fue su sobrina, pero era una muchacha huérfana y adoptada. Sin embargo, a pesar de estas cosas negativas, de estos aparentes obstáculos, gloria al Señor, se puede observar que Dios puso en estas dos personas la madurez y la prudencia necesaria para proceder como debían de proceder en los momentos tensos de la historia. Ambos actuaron en el momento indicado y de la forma indicada. Esto muestra que fueron personas sabias, entendidas. Esther no tenía muchos factores positivos para llegar a ser lo que fue. Incluso fue Mardoqueo el que le dijo que entrara en el concurso porque el rey iba a elegir esposa. Ni siquiera fue motivación propia. Pero en el relato se puede observar que lo que nadie esperaba de Esther, eso llegó a ser. Una mujer valiente. Una mujer que incluso estuvo dispuesta a arriesgar su vida por la de todo un pueblo. Gloria al Señor. Humanamente puede ser que no se tengan las cosas necesarias para llegar a hacer algo importante en la vida. Sin embargo, no se puede olvidar que Dios es el que levanta, que Dios es el que da la sabiduría necesaria para poder hacer todas las cosas. Alabado sea el nombre del Señor. Por eso usted y yo no podemos menospreciar a nadie por lo que vemos, por lo que creemos. No podemos decir este no sirve porque no tiene esto, no tiene lo otro, sino debemos de recordar que Dios es el que levanta, que Dios es el que capacita. Y todavía más, Dios se complace, dice la Biblia, en usar lo que no es para avergonzar lo que es. De lo necio del mundo, dice, escogió Dios para avergonzar a los sabios y a los entendidos. A su nombre sea la gloria. Gloria al nombre del Señor. Así que no podemos menospreciar a nadie por lo que vemos en él o en ella. Pero tampoco podemos dejarnos embargar por todas esas situaciones que nos hacen creer que nosotros no somos capaces. Porque no solo las personas influyen, también influye nuestro corazón, nuestra mente. Y a veces nos dejamos llevar o dominar de los prejuicios y de todas esas cosas en las que nos sentimos menores, nos sentimos incapaces, en las que creemos que no somos capaces de hacer las cosas y nos privamos de que Dios nos use porque creemos que nosotros no somos dignos de que Dios haga algo. No se hunda en ese pensamiento. Repréndalo en el nombre de Jesús. Y recuerde que si Dios está contigo, todo lo puedes en Cristo que te fortalece. A su nombre sea la gloria. A su nombre sea la gloria. Bueno, capítulo 1 y capítulo 2 de Esther, porque le tengo que dar un breve resumen para llegar a donde quiero. No va a ser muy extenso, pero quiero que ponga atención. En capítulo 1 y capítulo 2, en los primeros dos capítulos, la historia inicia presentando los personajes principales. Y también narra de qué manera Esther dejó de ser una muchacha común y corriente y se convirtió en la esposa de un rey. De una forma inexplicable, inaudita. Nadie puede explicar cómo fue que una muchacha que no es nada de repente aparece siendo la escogida y ahora ya es la futura reina. Gloria al Señor. Gloria al nombre de Dios. Porque Dios obra así, ¿cierto? Él es, en su obrar, Él es inexplicable. Gloria a Dios. Y que nunca se nos olvide eso, hermanos. Que Dios no necesita mucho tiempo para transformar las cosas. Dios lo puede hacer en un instante. Usted y yo, por ejemplo, recuerda el caso de Saúl. Saúl salió a buscar unos animales que se le habían perdido a su padre. Y lo que encontró no fueron los animales, sino fue el reinado en Israel. Dios hace lo que Él quiere hacer en el momento que Él desea. Es muy curioso cómo en un momento Dios transformó la vida de Esther. De pasar de ser una persona llena de muchas limitaciones, de muchas cosas que le escaseaban, no teniendo padres, teniendo un futuro que nadie sabía qué podría pasar con ella, pues Dios toma esa vida y de un día para otro lo transforma y se convierte en la elegida en medio de muchas. Porque no fue ella sola la que concursó, había muchas más mujeres, seguramente algunas más bellas, otras un poquito menos bellas que ella, pero eran muchas. Y el rey eligió a Esther. Bendito el nombre del Señor. Eso lo encontramos en el capítulo 1 y en el capítulo 2. Luego llegamos al capítulo 3. En el capítulo 3 aparece otro personaje que es Amán. Bendito el nombre del Señor. Gloria a Dios. aparece Amán y aparece conspirando contra los judíos. Incluso logra fijar la fecha para su destrucción. Todo esto por causa de Mardoqueo y de su lealtad a Dios. Si usted lee el verso 1 del capítulo 3, se va a dar cuenta que la Biblia dice que el rey engrandeció a Amán. No nos da más mayores detalles, no nos dice qué hizo Amán para merecer eso, pero lo que sí nos dice es que Amán fue engrandecido por el rey. Gloria al nombre del Señor. Algo tuvo que haber hecho para ganarse tal honra. Y el rey lo honró, dicen los primeros dos versos, y puso su silla, la silla de Amán, por encima de todos los príncipes que estaban con él. En el verso 12 dice que todos los siervos del rey que estaban a la puerta del rey se arrodillaban y se inclinaban ante él porque así lo había mandado el rey. Pero también nos dice que Mardoqueo no lo hacía, no se arrodillaba ni se humillaba. Gloria a Dios. Y si usted es cuidadoso a leer, se va a dar cuenta que entonces los siervos del rey, es decir, los compañeros de Mardoqueo, le preguntaron y le hablaron que por qué no lo hacía. Gloria al nombre del Señor. A su nombre, gloria. Y en el verso 4 se nos dice que esta pregunta y esta charla la hacían día tras día. Sin embargo, Mardoqueo se había negado a escucharlos. Gloria a Dios. Mardoqueo no hizo caso de lo que ellos le preguntaban. Entonces, la Biblia nos dice que sus compañeros fueron y lo denunciaron con Amán. La razón de esta actitud era ver si mantendría su palabra, ya sabiéndolo Amán, porque les había contado que era judío. Le decía hace un momento atrás que la lealtad a Dios y la gracia de Dios en nuestra vida nos va a acarrear problemas, porque hay momentos en los que tendremos que decidir entre Dios y cualquier otra cosa, y nuestra lealtad a Dios va a despertar celos, envidias, y va a provocar muchas veces el momento preciso para denunciarnos, para atacarnos. Alabado sea el nombre del Señor. A su nombre sea la gloria. En primer lugar, lo que quiero que pueda ver es que Amán no había notado esa actitud en Mardoqueo, sino los compañeros de él, los otros siervos del rey, fueron los que los denunciaron. Y lo denunciaron solamente para probar si Mardoqueo tendría el valor de mantenerse en lo que les había dicho. Gloria al nombre de Dios. Y la lección fue terrible, porque este hombre les demostró que a pesar de las amenazas y que a pesar de todo lo que Amán hizo, se mantuvo firme en lo que creía y en sus convicciones. Alabado sea el nombre del Señor. A su nombre, gloria. Amado hermano, en la vida cristiana habrá momentos en los que debemos de demostrar, no solo a Dios, sino a nosotros mismos y a los que nos rodean, si somos capaces, si tenemos verdadera convicción en Dios y si estamos dispuestos a entregar lo que sea necesario con tal de ser fieles a Dios. Aquí uno encuentra que en la vida cristiana hay momentos en los que uno tiene que definirse. Gloria al nombre del Señor. Uno no puede quedarse en un término medio, pensando o tratando de quedar bien en ambos lados. Hay momentos en la vida cristiana en los que uno tiene que definirse y tiene que estar dispuesto a lo que sea y tiene que declarar si es o no es de Dios. Alabado el nombre del Señor. A su nombre, gloria. Mardoqueo nos da esa lección, les da esa lección a ellos y ahora a nosotros también cuando leemos este libro. Gloria al nombre del Señor. También hay algo llamativo y es que como se destaca la conducta de Esther entre las demás jóvenes candidatas, también en el libro se destaca la conducta de Mardoqueo entre los otros siervos del rey. La negación de Mardoqueo a arrodillarse ante Amá, gloria al nombre del Señor, no implica que los judíos no respetaran la autoridad civil, gloria a Dios. Y algunos proponen algunos dicen, bueno, Mardoqueo no se arrodillaba porque el nombre de Amán en cierta manera tiene una relación con los antiguos amalecitas, gloria al Señor. Y entonces usted se acuerda que los amalecitas fueron los eternos rivales de Israel. Ellos fueron los que Saúl no aniquiló cuando lo mandaron a matar a todos, que él preservó al rey y los animales gordos. Bueno, de ahí viene todo ese problema. Y algunos dicen, bueno, seguramente fue por eso, porque en el corazón estaba como ese golpe de cómo los amalecitas habían sido, gloria al Señor, malos y crueles contra los israelitas. Alabado el nombre de Cristo. Sin embargo, gloria al Señor, usted puede notar que lo que más bien se puede resaltar es que aquí se presenta a Mardoqueo como un modelo, un hombre modelo que en medio de tanto servilismo sabe mantener la compostura, y por eso se vuelve un reproche de los demás. El hecho de que Amán no se haya dado cuenta por sí mismo parece indicar que este hombre no lo hacía de la misma manera como lo hacían los demás, quizá ostentosamente. Él llevaba a cabo las normas que se tenían que realizar, pero, gloria al nombre del Señor, quizás se perdía entre los demás. Aparte de eso, es muy llamativo porque seguramente había más judíos al lado de Mardoqueo que sí lo hacían y que su actitud era reprochable. Gloria a Dios, porque lo hacían en ese estilo de veneración al hombre. Y ahí era donde Mardoqueo chocaba, porque él tenía claro que, gloria al Señor, las autoridades son las autoridades, pero por encima de cualquier autoridad está Dios. A su nombre sea la gloria. Bendito el nombre del Señor. Amén, hermanos. Gloria al nombre de Jesucristo. Este hombre, Mardoqueo, tenía claro que ese tipo de honra y humillación solo la merecía su Dios, y que eso no lo iba a compartir con nadie más. ¿Usted se acuerda? Recuerde la historia de Daniel, la historia de Sadrach, Mesach y Abednego. Recuerde que no fueron solo ellos cuatro, sino fueron muchos más los que fueron escogidos de entre de Israel para ayudar al imperio babilónico. Pero solo cuatro, nos habla la Biblia, que se guardaron. Eso significa que los demás les dio lo mismo comer o no comer de la comida del rey. Seguramente aquí también habían más judíos, pero ellos estaban entregados a las prácticas. Habían aprendido muy bien todo lo que se daba en estos imperios paganos. Gloria a Dios. Pero Mardoqueo dijo, no, yo no, yo no, gloria a Dios, yo no. Y leyendo esto venía a mi mente el episodio que sucede en Mateo capítulo 22, verso 15 al 21. Ahí ustedes encontrarán que los judíos, líderes judíos, deseaban forzar a Jesús a que se declarara a favor de los celotes y hacerle así vulnerable a las acusaciones romanas, o a favor de los romanos y hacerle así sospechoso ante los judíos. La participación de los herodianos en este incidente era para probar la lealtad de Jesús a Roma. El propósito de la pregunta: ¿es bueno dar los impuestos al César? Era para atrapar a Jesús, porque si Jesús respondía afirmativamente, se opondría a la mayor parte de los judíos que estaban en contra del pago de impuestos al gobierno romano. Gloria a Dios. Pero si Jesús respondía negativamente, se convertiría públicamente en un rebelde contra el gobierno de Roma. Así que estaba en una encrucijada.
3: Pero Jesús enseña que el gobierno tiene demanda legítima sobre sus ciudadanos. La lealtad a Dios no implica deslealtad a la nación, pero Dios siempre tendrá la prioridad. Y en esa oportunidad dice: denle a César lo que es de César y a Dios lo que es de Dios. Alabado el nombre del Señor, a su nombre sea la gloria. Esto es importante porque debido a la lealtad y fidelidad de Mardoqueo es que se desencadena la trama de toda esta historia. Todo este problema viene a causa de la lealtad de un hombre para con su Dios. Ese es, gloria al Señor. Y el verso 5 del capítulo 3 afirma que cuando Amán vio, le dijeron, y él vio que este hombre Mardoqueo no se arrodillaba ni se humillaba delante de él, se llenó de ira. Aleluya. Ahí está. Ese fue el comienzo de todo este problema. Se llenó de ira. Pero no nos olvidemos también de que Dios honra a los que le honran. Alabado el nombre del Señor. Y eso es lo que pasa. Luego en el capítulo 4, usted ve que ya este Amán, lleno de ira, pues entonces va, habla con el rey y le dice: hay un pueblo que no te sirve para nada, hay un pueblo que no es bueno, gloria del Señor, y entonces hay que matarlo mejor, son solo un estorbo. Y el rey, como tenía mucha confianza y aprecio por Amán, le dio su anillo personal para que hiciera lo que tuviera que hacer. Cuando se dio el edicto, Mardoqueo se enteró, y lo que dice la Biblia es que se entristeció en gran manera, porque Amán convenció al rey que los israelitas fueran destruidos en una fecha determinada, y logró que el rey le entregara su anillo. Y cuando el edicto tuviera el sello de ese anillo, era irrevocable. ¿Sabe qué fue lo que él dijo? De nada te sirve y ningún beneficio tiene que los dejes vivir. Esas fueron las palabras de Amán. Pero si usted observa la historia, el rey sí tenía mucho que ver, porque de ese pueblo era la mujer que él había escogido para ser su esposa. Y de ese pueblo era el hombre que le había salvado la vida denunciando a unos eunucos que querían matarlo. O sea que él sí tenía, como se dice por ahí, velas en ese entierro. Pero como Amán no sabía eso, Amán le dice: no, este pueblo no sirve de nada, que lo deje vivir, son un estorbo, hay que eliminarlos. Bendito sea el nombre del Señor. Al que no le beneficiaba a este pueblo era Amán. Y es que a muchos amanes que andan por el mundo tampoco les conviene que se levanten hombres o mujeres de Dios fieles a él. Y por eso andan por el mundo viendo cómo destruir y sacar del paso a aquellos que no les conviene que permanezcan, porque saben que siempre marcarán una diferencia y lealtad a Dios. Y cuando alguien se siente en esa amenaza, como en el caso de Amán, lo más fácil es: córtenle la cabeza y lo sacamos del paso. Que el Señor nos guarde, hermanos. Gloria al Señor. Pero por otro lado, también dice que se puso triste. Gloria a Dios. Se puso triste, pero no se dejó morir en la melancolía, sino que a pesar de estar triste, se levantó y pidió ayuda. Y eso es algo muy valioso en la vida de este hombre. Gloria a Dios. Porque a pesar del problema, a pesar de su tristeza, él no se dejó vencer por eso. Se levantó y pidió ayuda. Buscó la forma de solucionar la situación que estaba pasando. Muchas veces nosotros, al recibir esas catástrofes de situaciones que nos pasan en la vida, nos dejamos hundir, nos dejamos morir en la melancolía, en la tristeza, y que estoy aburrido, y que ya no tengo ganas de nada, que ya no tengo ganas de volver, que ya no tengo ganas de seguir, que yo aquí lo que quiero es entregar todo. Alabado sea el nombre del Señor. Porque le está pasando algún problema. No, esa no es la salida. La salida es: pida ayuda, pida ayuda. Gloria al nombre del Señor. Porque usted y yo no somos capaces con todo. En algún momento necesitamos decir: ayúdeme. Y eso tampoco lo hace débil. No, eso lo fortalece. Y para eso estamos. Para eso somos un cuerpo. Para eso somos una familia. Porque cuando, y por eso también dice el proverbista, mejor son dos que uno. Porque el que está solo, si se cae, allá se queda. Pero si va acompañado y uno cae, el otro le ayuda a levantarle y le ayuda a empujarle para que siga hacia adelante. Mardoqueo pidió ayuda. Pidió ayuda inmediatamente. Y le pidió ayuda a Esther. Esa era la mujer. Esa era la pieza clave que se necesitaba en toda esta historia. Muchas veces Dios permitirá ser esa pieza clave, amados hermanos. En algún momento difícil de la historia de su vida, nosotros estaremos en el lugar indicado para poder actuar en favor del Señor. Al principio, Esther le dio miedo y se negó. Pero en los versos 13 y 14 del capítulo 4, nos deja claro que Esther decidió ayudar. Porque Mardoqueo le dijo: oye, Dios te permitió llegar hasta allá donde estás para que en este momento tú hagas algo. Pero si no lo quieres hacer, no hay problema. Dios no se queda sin recursos. Y de algún lado traerá la salvación. De algún lado vendrá el viento de victoria. Pero tú te quedarás fuera de eso. E incluso le dice: no te olvides que también eres israelita. Y no importa que seas la esposa del rey, también te van a cortar la cabeza. Entonces esta mujer reacciona y le manda a decir a Mardoqueo: dile a todas las personas que están contigo que ayunen 3 días por mí. Y yo lo voy a hacer aquí con las doncellas que tengo. Y a los 3 días yo voy a ir y voy a entrar en el aposento del rey. Eso era peligroso, porque si entraba y rompía de esa manera, podían matarla, porque no podía entrar de esa forma. Gloria a Dios. Sin embargo, esta mujer dijo: pues bueno, si me voy, si me he de morir, no espero a morirme hasta allá. Yo voy a ir y voy a entrar. Y dos cosas pueden pasar: o me escucha o me muero. Que Dios tome el control de las cosas. Le decía que en muchos momentos de la historia de nuestra vida, Dios nos va a permitir estar en el puesto indicado, en el lugar indicado, para poder actuar y para poder hacer lo que se tiene que hacer en ese momento. Si no lo hacemos, perdimos la oportunidad y no volverá jamás. Pero si Dios nos da sabiduría y estamos entendiendo lo que está pasando y le decimos: Señor, aquí estoy dispuesto, ese será el cuarto de hora de la historia de tu vida. Alabado el nombre del Señor. Eso pasó con Esther. Hasta ahí Esther tenía todo bien. Pero cuando llega este momento, ahí es donde se va a ver de qué material está hecha. Al principio dijo no, pero después dijo: voy a ir. Y que pase lo que pase. Qué bueno tener la determinación de esta mujer. Qué bueno es saber en qué lugar Dios nos tiene puestos. ¿Para qué Dios nos ha puesto en ese lugar? Yo no creo que sea coincidencia de la vida que nosotros estemos en el lugar donde estamos. Que porque así lo quiso la vida. Mentiras del diablo. Que el Señor lo reprenda. Dios ha permitido que todo suceda como está sucediendo, porque Él quiere. Él tiene algún plan en el cual quiere que usted y yo participemos. Pero tenemos que estar decididos, porque en ese plan puede ser que la consigna sea de su vida. Y tenemos que estar dispuestos a decir: doy la vida. Entregue su futuro. Aquí está mi futuro. Pero yo voy a hacer lo que Dios quiere que yo haga en este momento. Usted y yo estamos hoy acá. Estamos en este evangelio, estamos en esta bendita obra, estamos en este tiempo de la historia de la humanidad. No porque así lo quiso la aventura ni los astros. Aquí estamos porque Dios lo quiso así. Y Dios nos tiene a cada uno en donde nos tiene ahora mismo, porque Él tiene un plan, un propósito, y lo va a llevar a cabo. Y tenemos que estar dispuestos a decirle: heme aquí, cuenta conmigo, estoy listo para lo que sea. Capítulo 5. En el capítulo 5 la reina entró al banquete. Perdón, entró a donde estaba el rey. Y cuando ella irrumpe, el rey extiende su báculo, que era una señal de tranquilos, a su guardia, déjela que entre. Y la reina entró. Y entonces se acercó al rey y le dijo: mira, rey, yo vine porque quiero invitarte a un banquete que he preparado para ti, y quiero que por favor lleves de invitado a Amán. Alabado el nombre del Señor. A su nombre gloria. Yo pensaba y decía: qué duro, qué duro, qué difícil, porque Amán es el enemigo en persona. Pero ella, en la estrategia que Dios le ha dado y que Dios le está dirigiendo, ella pasa por encima de lo que su corazón podría haber estado sintiendo y dice: si eso es lo que quiere el Señor, yo lo hago. Y le dijo: ven por favor tú con Amán, que es tu amigo, que yo les quiero hacer un banquete. Y cuando estaban ya en el banquete, sucedió algo que yo quiero que miren en el capítulo 5. Bendito el nombre del Señor. Y quiero que vea, oh gloria a Dios, aleluya. Mire el verso 6. Y dijo el rey a Esther en el banquete. Ya están comiendo. Pero note que dice que el rey le habló a Esther mientras bebían vino. Y le preguntó: ¿cuál es tu petición? Y te será otorgada. ¿Cuál es tu demanda? Aunque sea la mitad del reino, te será concedida. Aleluya. Me llamó la atención esto. Primero, porque aparentemente es el momento de actuar. Y me llamó la atención el hecho de que le preguntara esto mientras bebía vino. Porque mientras, si me lo permite decir de esta manera, usted no sé si se ha fijado que las personas cuando comienzan a entrar bajo los efectos del alcohol se vuelven muy generosas. Y eso es lo que muchas mujeres le reclaman a sus esposos que son alcohólicos. Porque llegan, comienzan a beber ellos, y cuando ya están bajo esos efectos, comienzan a invitar a todo el mundo. Alabado el nombre del Señor. Se vuelven generosísimos y luego llegan a la casa sin la quincena. Amén. Esa es una realidad. No sé si a usted le pasó, pero esa es una realidad. Yo recuerdo de niño que muchas ocasiones me topé con personas así en una tienda y me decían: pida lo que quiera, pida lo que quiera. Bueno, algunas veces pedí, no le voy a decir que no, pero otras veces me abstuve. Pero me parece curioso, porque mientras beben vino, le dice: pida lo que quiera, que le será otorgado. Incluso estoy dispuesto a darte hasta la mitad del reino. Esa era la oportunidad. Cualquiera diría: este es el momento que yo necesitaba. Y hubiera soltado, que era lo que ella quería. Pero aquí es donde comienza a verse lo que había puesto Dios en Esther. Lo que le decía al principio: humanamente tal vez no tiene muchos recursos que uno pueda decir: uy, qué mujer, esta era la mujer. No, pero en el transcurso de la historia comienzan a florecer ciertas luces. Porque si usted lee el verso 7, en vez de decirle a Esther: sí, yo quiero que me dé tal cosa, ¿qué le dijo Esther? Mi petición y mi demanda es esta: si he hallado gracia ante los ojos del rey, pues entonces venga mañana, porque te voy a hacer otro banquete a ti y a Amán, y mañana te cuento qué es lo que yo quiero. Alabado el nombre del Señor. Cualquier otro hubiera dicho: ¿cómo se le ocurre? ¿Cómo deja pasar este momento? Mañana ya va a estar sobrio. Mañana ya la escena va a ser otra, y quién sabe si va a ser la oportunidad. Pero parece, así a simple vista, que Esther se dio cuenta que no era el momento. Eso es sabiduría, eso es madurez, eso es paciencia, eso es entendimiento, hermanos, gloria al Señor. Porque cualquier insensato se lanza, pero ella algo vio, algo tuvo que haber discernido, que Dios le estaba diciendo: todavía no es el momento. Y ella dijo: no, hoy no, mañana, mañana, mañana te lo voy a decir. Alabado sea el nombre de Jesucristo. A su nombre sea la gloria. Porque muchas veces las cosas no nos resultan por adelantados, porque nos apresuramos, porque abrimos la boca antes de abrirla. Alabado el nombre del Señor. Porque decimos cosas antes del momento perfecto para decirlas. Por eso es que se nos caen muchas cosas en la vida. Por eso es que se nos viene el mundo encima, porque no actuamos en el momento correcto. Pero Esther se dio cuenta que no era el momento y le dijo: no, hoy no, mañana. Y eso es clave. ¿Por qué es clave? Porque ahora quiero que vea el verso 9. Y dice que entonces salió Amán aquel día contento y alegre de corazón. Capítulo 5, verso 9. Quiero que vea esa doble referencia. Pareciera que está redundando: contento y alegre. No, por lo general, cuando eso se encuentra en la Biblia, lo que está tratando el escritor es de hacer referencia a que Amán salió de ahí muy feliz, mucho, completamente satisfecho, contento, pleno. Para él fue, no sé cómo expresar, que la reina lo invitara solo a él con el rey. Maravilloso. Y cualquiera podría decir: no, es que qué honra tan buena. Pero siga leyendo el verso 9 conmigo. Después de que nos dice que salió contento y alegre, luego dice: pero cuando vio a Mardoqueo a la puerta del palacio, mire que no caminó mucho. Caminó de donde fue el banquete a la puerta del palacio. Y en ese trayecto pequeño, él iba contento y alegre. Pero cuando vio a Mardoqueo ahí, que no se levantaba ni se movía, se llenó de ira contra Mardoqueo. ¿Sabe qué me llamó la atención? ¿Cómo un hombre puede estar tan contento ahora y en lo que llega de aquí a la puerta ya estar encendido en ira? ¿Puedes notar ese cambio? ¿Lo puede ver? Ese cambio de ánimo. Es lo opuesto, ni siquiera dice medio se enojó. No, se llenó de ira. ¿Y qué pasó con la alegría que traía? La perdió.

felicidad. Un escritor antiguo dijo: la soberbia no es grandeza sino hinchazón. Y lo que está hinchado parece grande, pero no está sano. Y esa es la verdad. Gloria a Dios. Algo que se hincha, usted dice: uy, está grande, pero es porque está enfermo, porque está infectado. No es porque esté sano. Ese es el orgullo, esa es la soberbia en nuestro corazón. Nos hace sentir grandes, pero lo que no nos damos cuenta es que estamos enfermos. Y Amán tenía esa enfermedad. ¿Cómo es posible que pierda esa alegría y ese contentamiento en tan solo unos minutos? Bendito el nombre del Señor. ¿Y cuál era su enojo? Ver a Mardoqueo, ni siquiera le habló. Es que ni siquiera dice: habló con Mardoqueo y se enojó. No, solo lo vio. Y como vio que no se arrodilló ni se humilló, ya eso le hizo cambiar. Qué terrible. ¿Hasta dónde nos puede llevar el orgullo y la soberbia, amados hermanos? Bendito el nombre del Señor. A su nombre sea la gloria. Amén. Cuando una persona tiene más alto concepto de sí que el que debe de tener, cualquier cosa lo inflama de esa manera. Cualquier cosa hace cambiar de un estado a otro en cuestión de segundos. Bendito el nombre del Señor. Eso lo que muestra es que ya hay una infección allá adentro en el corazón. Algo te está haciendo daño y es momento de comenzar a buscar y a poner la medicina que se necesita. Verso 10 y verso 10 en adelante. Pero dice la Biblia que se refrenó. Bueno, no explotó, pero se llenó de ira. Pero no explotó, se refrenó. Y llegó a su casa y mandó a llamar a sus amigos, a su mujer que se llamaba Ceres. ¿Y para qué lo llamó? Para contarles la gloria de sus riquezas. Imagínense, para eso lo llamó. Para hablarles sobre la gloria de sus riquezas. La multitud de sus hijos y todas las cosas con que el rey le había engrandecido y con qué le había honrado sobre los príncipes y siervos del rey. Para eso lo llamó, para decirles que él era lo máximo, el más grande, que tenía todo el poder, que tenía toda la autoridad, bla bla bla, bla bla bla, bla bla bla. Y luego dice el verso 12 que también añadió que ahora la reina se une al combo, porque no invitó a nadie más, sino que lo invitó a él con el rey a un banquete exquisito. Pero que también le había dicho que al día siguiente volviera a otro banquete. Él estaba extasiado. Extasiado. Aleluya. Bendito sea el nombre del Señor. Pareciera él estar diciendo: no, es que yo estoy rodeado y a mi favor están todos los fuertes del reino. Imagínense, el rey y ahora también la reina, ya le caí bien. Y aparte de eso, estoy por encima de todos los sirvientes. Claramente se puede observar cómo este hombre era una persona dominada por el orgullo y por la altivez. Hay que tener cuidado, hermanos, cuando nos encontremos en nuestro camino a personas que acostumbran a hacer lo mismo. Bendito el nombre del Señor. Amén. Que acostumbran a hacer lo mismo. Que acostumbran a decirle: el pastor, el supervisor, el presidente, el extraterrestre es mi amigo. Vea, yo como con él. Vea, él me invita a mí. Alabado el nombre del Señor. Él es mi amigo. Él, mejor dicho, estamos así los dos en sintonía. Yo pienso algo y él ya lo sabe. Gloria a Dios, porque hay personas que se presentan con esas credenciales para tratar de infundir temor en los demás, como quien dice: desobedézcame, y el de más arriba ya lo sabe. Y eso es orgullo, eso es altivez, eso es soberbia en el corazón. Bendito el nombre del Señor. Y hemos escuchado en otros mensajes cómo es de fácil ver la soberbia reflejada en otros, pero cuán difícil es ver la soberbia reflejada en uno mismo. Esto es un hilo tan delgado que uno puede hasta predicar sobre la soberbia y hacerlo con soberbia. Y aparentemente yo estoy atacando esa soberbia, pero lo estoy diciendo con una soberbia que al final
soberbia.

Soberbia, soberbia al cuadrado. Gloria al Señor. A su nombre, gloria. Tenemos que cuidarnos. Tenemos que cuidarnos. Porque esto no solo le pasa a los poderosos ni a los ricos, eso le pasa a todos. Hay personas que no tienen ni dónde caer muertas, pero son más soberbios que lo que usted se quiere imaginar. Eso nos pasa a cualquiera. Cualquiera podemos caer en esa trampa. Lo único que nos puede librar es decirle: Señor, ten misericordia de mi vida y no me dejes caer en la trampa de la altivez ni del orgullo. Que podamos recordar siempre de dónde nos sacó el Señor. Que podamos recordar siempre quiénes éramos. Y si ahora somos algo, no es por nosotros, es porque Dios ha tenido misericordia. Si ahora hemos logrado algunas cosas, gloria sea a Dios, porque antes no éramos nada, nada, nada, nada. Alabado el nombre del Señor. Dígame, ¿con qué llegó usted al Evangelio? ¿Con qué de valor llegó usted al Evangelio? Con nada. Todos llegamos con pecados, con problemas, con amarguras, con angustias, con enfermedades. Pero todo eso el Señor lo quitó y lo lanzó a lo profundo del mar. Y en vez de darnos lo que merecíamos, nos ha dado un regalo grande que se llama la salvación. ¿Cómo nos vamos a enorgullecer ahora? Aleluya. Oh, gloria a Dios. El único que merece gloria es el Señor. El único que merece toda la alabanza es el Señor. Como dijo el escritor bíblico: no a nosotros, oh Jehová, no a nosotros, sino a tu nombre, la gloria, el honor, el reconocimiento. Si Dios le ha permitido y lo ha llevado a lugares de altura y a sentarse con príncipes y reyes de esta tierra, no se le olvide que la Biblia dice que Él es el que levanta al polvo, del polvo al pobre y del muladar al menesteroso. Y Él es el que lo hace sentar junto a los príncipes de la tierra. No es usted, no soy yo, es Dios. Y no se olvide tampoco que el Señor Jesús dijo: el que quiera ser el mayor, pues sirva a los demás. En eso se basa el honor. El primer lugar, en eso se basa. Sirva al que está a su lado. Sirva a los demás. Y eso le hará grande. Alabado el nombre del Señor. A su nombre sea la gloria. A su nombre sea la gloria para siempre, hermanos. Oh, gloria a Dios. Pues entonces este hombre está ahí contando de todo lo que Dios le ha dado. Pero me llamó la atención porque este hombre habla de todo lo que le ha, todo lo bueno que le está pasando, todo lo bueno que le está sucediendo. Y en el verso 13 dice: oiga, pero todo esto de nada me sirve. Todo esto de nada me sirve. Cada vez que veo al judío Mardoqueo sentado a la puerta del rey, yo me preguntaba: ¿cuántos no desearían tener lo que tenía Amán? Pero Amán dice: tengo muchas cosas, tengo el favor del rey, tengo la honra del rey, tengo la autoridad del rey, y ahora hasta la reina, y estoy por encima de todo el mundo. Y luego desprecia todo y dice: pero todo eso de nada me sirve, cuando veo a Mardoqueo. Eso es otro producto del orgullo y de la altanería. Cuando nos llenamos de ese orgullo y de esa altanería, nos enceguecemos, nos volvemos ciegos y no nos damos cuenta de todo lo que Dios nos ha dado. Y no nos damos cuenta de todo, de la manera en que Dios nos ha bendecido, sino comenzamos a poner los ojos en lo que Dios le ha dado a otros, en lo que tienen otros. Y muchas veces, al ver que alguno no camina como yo quiero que camine, eso me daña todo y me hace menospreciar lo que Dios me ha dado. Hermanos, Amán tenía la autoridad, Amán tenía el anillo del rey. ¿Qué importaba si Mardoqueo se paraba o no se paraba? Él era el jefe.
Pero él dice, no, eso no me sacia, a mí no me llena nada de todo lo que tengo, porque cuando veo a Mardoqueo, ni se para, ni se arrodilla, ni aquí, ni allá, ni me trata, ni me venera como me veneran los otros. Qué ciego estaba Amán, qué ciego estaba Amán. Y cuando uno se llena de orgullo, se vuelve un ciego, se vuelve un ciego, y vive amargado, y vive en pleitos, y vive en contiendas. Y aunque Dios lo ha bendecido y tal vez le ha puesto en un lugar de honra y le ha dado autoridad y le ha dado muchas cosas más que no merecía, pero Dios se las dio, el orgullo no lo hace ver lo que Dios le ha dado, no le hace entender el lugar donde Dios lo ha puesto, sino que se enfrasca en cositas de que no tienen ni significado ni relevancia. Pero lo que pasa es que como lo que estaba haciendo atropellado era su yo, su orgullo, él no se podía quedar así, él no se podía aguantar eso, él tenía que hacer que el otro se doblara, fuera como fuera. Aleluya. Qué triste, porque el orgullo lo hizo quedarse sin nada, hasta sin vida. Gloria a Dios. Tremendo. Él dice, de nada me sirve. Entonces en el verso 14, sus amigos le dan una idea tremenda, al igual que la esposa maravillosa que tenía, Ceres. Le dice a su esposa, pues haz algo, arma una horca de 22 metros y medio más o menos, y mañana cuelga Mardoqueo, convence al rey, cuelga Mardoqueo, lo matas, y entonces después te entras al banquete contento con el rey. Y a este hombre le pareció fabulosa la idea. Y entonces comenzó a armar la horca. 22 metros y medio. Es porque seguramente este hombre quería que el aniquilamiento de Mardoqueo fuera notorio. Y que todos dijeran, uy, no, hay que arrodillarse porque vean, a este lo mataron de esa forma tan cruel. Eso es lo que él quería. E hicieron la horca. Pero ahí es donde entra el capítulo 6. Y donde nos engancha desde el principio, de lo que le he hablado desde el principio. Aquella misma noche, porque eso fue de noche, están armando la horca de noche, el consejo fue de noche, y en esa misma noche en la que planeaban y armaban el plan y los instrumentos o las armas para aniquilar a Mardoqueo, resulta que en esa misma noche se le fue el sueño al rey. Y entonces el rey dijo, traigan el libro de las memorias y de las crónicas, porque la costumbre era que cuando se le iba el sueño, pues entonces venía otro a leerle y a leerle y a leerle hasta que se quedara dormido. Así como cuando usted le lee un cuento a su hijo mientras está durmiendo, algo similar. Pero resulta que empezaron a leerle, y cuando empezaron a leerle, tocaron el tema de Mardoqueo. Mardoqueo había librado al rey porque dos eunucos estaban tramando matarlo. Mardoqueo se enteró, dio el aviso, hicieron la investigación y se dieron cuenta que era verdad y mataron a los eunucos traidores. Cuando le leen eso al rey, el rey le dice al que le está leyendo, ¿y qué le dimos a ese hombre tan fiel, tan leal, porque me salvó el cuello a mí? ¿Qué le dimos? Y entonces la respuesta fue, no, hasta ahora aquí no hay registro de que se le haya dado algo. No se ha hecho nada. Qué tremendo. Amén. Qué tremendo, vea. Muchas veces nosotros esperamos la recompensa de nuestro buen proceder en el momento, y no. Dios lo da en el momento indicado. Alabado sea el nombre del Señor. Amén, hermanos. Le pudieron haber dado la recompensa en el momento a Mardoqueo, pero en ese día ya no hubiera habido que matarle. Pero yo le pregunto, ¿qué cree usted que a Mardoqueo le gustaría más? ¿Haber recibido el premio allá o recibirlo ahorita que estaban en ese momento crítico? En ese momento, por supuesto. Entonces, este hombre, el rey, se asombra y dice como que no le hemos dado nada. Pero también me llama la atención que el verso 6 dice que entonces en el capítulo 6, verso 2, nos dice, gloria al nombre del Señor, en el verso 3 en adelante, nos menciona que él pregunta, ¿quién está en el patio? ¿Y saben quién estaba en el patio? Amán.
Y me llamó la atención porque decía, este hombre tenía un hambre de venganza, una sed de alimentar su orgullo de tal forma que ni siquiera esperó el otro día. No, esa misma noche se fue. Y eso porque al rey se le fue el sueño. Porque si no, lo más seguro es que cuando él llegara, iba a encontrar al rey durmiendo. Y tal vez, lo más seguro es que lo iba a despertar para decirle lo que él quería. Porque él se sentía el importante. Él se sentía el único. Y entonces él llega haciendo ruido. Porque él pregunta quién está afuera. Es porque algún ruido hizo. Y le dijeron, es Amán. Y él dice, ah, el que necesitaba. Y lo manda a llamar. Amán va con las ganas y con el deseo de decirle, rey Mardoqueo, hay que aniquilarlo porque es un traidor, es aquí, es allá, y ya tengo la horca lista. Pero antes de que él hablara, le dice el rey, oye, tú que eres inteligente, dime, ¿qué puedo hacer yo para honrar a una persona que yo, el rey, quiera honrar? ¿Y sabe qué pasó por la mente de él? ¿A quién otro va a querer el rey honrar sino a mí? Ese es el orgullo, hermanos. A su nombre sea la gloria. A su nombre sea la gloria. Bendito sea el nombre del Señor. ¿Qué? ¿A quién otro va a desear el rey honrar sino a mí? Entonces, como él pensó que era él, él pidió sin miseria. Y dijo, traigan el vestido real de con el que el rey se viste. Traigan el caballo en el que el rey cabalga. Y traigan la corona que el rey usa. Y pónganselo al hombre que tú quieres honrar. Y súbalo en tu caballo. Y que vayan y que lo lleven por toda la ciudad pregonando, así se hará con el hombre que el rey quiera honrar. Este hombre demostró lo que había en su corazón, hermano. Él lo que quería era ser rey. Note, él no pidió ningún otro trapo, pidió los vestidos que el rey se ponía, la corona que el rey se ponía y el caballo que el rey utilizaba. Me imagino que él diría, uy, no, se me cumplió el sueño, voy a ser rey por unas horas. Ahora sí que la gente me va a tener temor. Ahora sí que, mejor dicho, el plan que traigo se me acabó de realizar. Ahora sí me deshago de Mardoqueo. Y el rey le dice, definitivamente tú eres una cabeza maravillosa, Amán. Eres magnífico, eres muy inteligente. Porque a mí no se me hubiera ocurrido eso que me has dicho, pero me gusta, me agrada. Y le dice, y como tú lo has dicho, ¿quién más para llevarlo a cabo de la misma manera, al pie de la letra? Así que haz todo lo que has dicho, todo lo que has dicho, hazlo. No omitas nada. Y entonces me haces favor de tomar a Mardoqueo que está allá afuera. Le pones ese vestido que dijiste, le pones esa corona, lo subes en el caballo y tú te lo llevas a pasear por la ciudad y vas gritando, así se hará con el hombre que el rey quiera honrar. Aleluya. Oh, gloria al Señor. Qué bofetada. Qué aterrizada tan brava, hermanos. Me imagino que el hombre quedó consternado. ¿Y qué dice la Biblia si usted sigue leyendo? Lo tuvo que hacer. Y salió y paseó a Mardoqueo. Y cuando regresó guardó ese caballo, tiró esa vestidura y esa corona por allá. Se puso una capa en la cabeza para que nadie lo reconociera. Y salió corriendo para su casa. Y cuando llegó a su casa, su maravillosa esposa y sus amigos, al oír lo que había pasado, le dijeron, ya empezaste a caer frente a ese judío, ya no lo vences. Ya no lo vences, alabado sea el nombre del Señor. ¿Sabe cuándo pasó eso? En la misma noche. En la misma noche en la que Amán tramaba cómo destruirlo, Dios estaba al otro lado poniendo también
su ejército en el lugar donde debía de ponerlo. Mientras Amán planeaba con sus amigos cómo destruirlo, al otro lado estaba el Señor poniendo los escudos necesarios y poniendo todo en su lugar. Y dijo: no voy a dejar que me cojan Amán dormido. No, le quitó el sueño, lo cogió bien despierto, y eso hizo que Amán no pudiera destruir a Mardoqueo. ¿Cómo sería que quedó tan consternado? Que medio le contó a sus familiares. Los familiares le dijeron eso. Llegaron los eunucos y le dijeron: oye, el banquete. ¿Se acuerda que había un banquete al otro día? El banquete. Y se lo llevaron al banquete. Me imagino que ya estaría aburrido y diría: bueno, pues por lo menos estoy aquí comiendo este banquete. Pero no sabía que en ese banquete la reina soltó el bombazo, porque ese era el momento, porque ya Dios lo tenía consternado y confundido. Y cuando la reina soltó ese bombazo, el rey se salió porque se molestó, y él se tiró a las piernas de la reina a decirle: oye, perdóneme. Y cuando el rey vuelve y entra, lo encuentra así, le dice: no te has quedado contento que con todo lo que has hecho, que ya quieres dañar también a mi esposa. Y ahí mismo dijo: cójanlo y mátenlo. Y alguien dijo: en la casa de él hay una horca que acaban de hacer, está nuevecita. Pues allá mismo lleven y cuélguenlo. Alabado sea el nombre del Señor. La buena noticia de todo esto es que el Dios de Mardoqueo está con nosotros también en esta noche. Y el diablo podrá pasarse toda la noche planeando y viendo y haciendo estrategias para destruirnos, pero no podrá mientras Dios esté con nosotros. Que no se le vaya el sueño porque los enemigos están cerca. Que se le vaya el sueño por clamar a Dios y decirle: Señor, en ti está mi confianza. A su nombre gloria. A su nombre gloria. El enemigo puede planear lo que quiera, pero con nosotros está el poderoso de Israel, el poderoso en batalla. A su nombre sea la gloria. A su nombre sea la gloria. Algunos se les va el sueño porque les dicen que les están haciendo brujería, que están no sé qué haciendo allá, que les tiraron tal cosa, que va a pasar tal cosa. No, descanse en Dios. Si usted está en las manos de Dios, no necesita herraduras, no necesita ajos, no necesita patas de conejo, no necesita que los astros estén en línea. Si Dios está contigo, Él te puede defender. Por eso el escritor dijo: por un lado van a atacar, pero por el otro lado tendrán que huir. Oh, a su nombre gloria. A su nombre gloria. Si se levantan los problemas, confiemos en Dios. Si se levantan las situaciones difíciles, confiemos en Dios. Si nuestros enemigos se oye su murmullo nocturno, confiemos en Dios. Dios da la última salida. Aquí puede estar la situación muy difícil en cualquier lado, pero si aquí está Dios, Dios es capaz de mover las piezas importantes. ¿Cuántas veces ha llegado el diablo con el deseo y con la intención de cortarte la cabeza, y el que sale cortado es él? ¿Cuántas veces? ¿Cuántas veces? ¿Cuántas veces? ¿Cuántas veces no ha venido el diablo con una enfermedad y te da duro y te bota en cama y te dicen que te vas a morir y te dicen que ya no hay solución y te dicen que ya no hay oportunidad? Pero llega Dios. Llega Dios y la enfermedad con todo y sus demonios tiene que salir. Y el que te dijo ya no hay oportunidad, después se rasca la cabeza y dice: ¿qué pasaría? ¿Qué fue lo que pasó? ¿Cómo fue que sucedió? Es que yo vi bien. Y algunos doctores regresan a ver todos los exámenes y dicen: pero es que todo estaba claro. Pero es que el Señor puede cambiar las situaciones. Dios es fiel. Le dije que Dios es fiel.
Y si Él está con nosotros, no hay por qué temer. ¿Sabe? En una noche también Dios le resolvió el problema a Gedeón. Gedeón, después de tener 32,000 hombres, se quedó solo con 300. Y cuando llegó a pelear con los enemigos, medio dio un vistazo así y dice: ni siquiera los pude contar, porque son tantos que parecen la arena del mar. Y él con 300, con 300. Pues allá estaban los 300 en la noche. Y Dios le habló y le dijo: descienda, vaya, oiga lo que está pasando ahí en medio de los enemigos. Y él bajó y se fue con otro compañero. Y se acercaron y allá escucharon que dos de los enemigos hablaban y decían: oiga, se oye que Gedeón viene pronto, y con él viene un Dios poderoso que nos puede arrasar. Se dice que él venció al imperio egipcio en su momento. Se dice que él derrumbó las murallas de Jericó. Se dice que él les entregó la tierra que les había prometido. Y ese mismo es el que se dice que viene con Gedeón. Y Gedeón dijo: ¡ah! Ya están vencidos. En esa misma noche, en la que no sabía cómo pelearía el otro día, en esa misma noche Dios le permitió escuchar que ya sus enemigos estaban derrotados, porque sabían que el Señor iba con Gedeón. ¿Qué hicieron? ¿Qué hicieron? Prender unas tejas, sonar las trompetas y decir: por el Señor, el Dios de Israel, allá vamos. ¿Y qué dice? Que toda esa multitud de enemigos se turbaron, echaron a correr, se huyeron. Y Gedeón logró matar y tomar prisioneros, porque Dios le dio la victoria en la misma noche. Yo no sé cuál sea su problema. Yo no sé si esta misma noche el enemigo esté planeando mañana hacerte el daño más grande de tu vida, pero sí sé que en esta misma noche Dios te puede dar la victoria, Dios te puede dar la salida, Dios puede destruir a tus enemigos, Dios puede derribarlos. Si usted lo cree, póngase de pie y dele gloria al que vive. Dele gloria al que vive. Si usted lo cree, dele gloria al que está aquí en esta noche. Si lo cree, si no lo cree, puede quedarse en silencio. Pero si lo cree, dele gloria al que vive. Dele gloria al que vive. Dígale: gracias porque es mía la victoria. Gracias porque mía la victoria. Mía la victoria. Planearán, pero no podrán, porque tú estás conmigo. Aleluya. Aleluya. Oh gloria, oh gloria a Dios. Ayúdanos a soportar, Señor. Ayúdanos a ser leales a ti. Ayúdanos a ser fieles a ti, a tu verdad, a tu palabra. Que de lo demás te encargas tú, Señor. No importa lo que hayan dicho los médicos, no importa lo que hayan dicho los abogados, no importa lo que hayan dicho las personas, quien quiera que sean, tú eres Dios. Tú eres Dios. Tú tienes la última palabra. Tú eres el que abre o cierra puertas. Tú eres el que vence al enemigo. Tú eres el que da la salida y la victoria. ¡Aleluya! Tú estás aquí, Señor. Tú estás aquí en esta hora. ¡Aleluya! Te adoramos. Te adoramos, Señor. Señor,

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Además, hermanos míos, fortaleceos en el Señor y en el poder de su fuerza. Vestíos de toda la armadura de Dios para que podáis estar firmes contra las asechanzas del diablo. Porque no tenemos lucha contra sangre y carne, sino contra principados, contra potestades, contra los gobernadores de las tinieblas de este siglo. Por tanto, tomad toda la armadura de Dios para que podáis resistir en el día malo y, habiendo acabado todo, estar

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0: Espíritu de mi Padre está sobre mí, por cuanto me ha ungido para dar buenas nuevas a los pobres. Me ha enviado a sanar a los enfermos, a los quebrantados de corazón, a pregonar libertad a los cautivos, dar vista a los ciegos. De cierto os digo, todo cuanto pidiereis al Padre en mi nombre, os lo dará.
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Yo creo en ti, Señor. Yo creo en la fuerza de tu vida. Creo que donde sobreabundó el pecado, sobreabundó más tu gracia. Creo en la fuerza de tu pequeña semilla en nuestro corazón, que da el 100 por 1. Creo que vives en nosotros. Yo creo en ti, Señor.

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Juan no sabía qué regalarle a su novia en el día de su cumpleaños. Finalmente, con un trozo de corcho, le hizo un corazón con un agujero en el medio. ¿Qué quiere decir esto?, le preguntó la chica. Él, mirándola con gran ternura, le respondió: Raquel, tú y yo nos amamos mucho, pero en tu corazón y en mi corazón siempre habrá un agujero, un vacío, una soledad que solo el amor de Dios puede llenar completamente. Gracias por colmar mi corazón, Jesús.

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3: ¿Qué tal, niños? Sean todos ustedes más que bienvenidos al Cántico del Amor. Les invito a que canten todos ustedes conmigo, alisten sus gargantas y vamos a cantar a Dios con todo el corazón.

Algunos de ustedes dicen que este es un día muy lleno de aburrimiento, de cansancio, de tristeza, pero no, mi amigo, este es el día que Dios creó. Por eso es que en esta ocasión le doy la bienvenida.

Qué lindo día nos ha dado el Señor. Los pajarillos cantan y niños, ya es hora de levantarse. No, ya levántense. Es un día extraordinario el que nos ha dado el Señor.

0: ¿Alguno de ustedes quiere cantar algún solo?
1: Yo.
0: Muy bien, vamos a ver cómo cantas.
1: Los pajaritos cantan, las nubes se levantan.
0: A ver tú, chaparrito.

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1: Un hombre llamado Juan, mejor conocido como el discípulo amado, estuvo presente cuando Jesús murió en la cruz. Y esto es lo que él escribió en la Biblia acerca del amor.
2: Primero de Juan 3, versículo 16. En esto conocemos lo que es amor, en que Jesucristo entregó su vida por nosotros.

¿Sabían ustedes que en el mundo hay miles de niños que no tienen zapatos, comida ni casa? Pero que tienen a Cristo en el corazón y por eso es que pueden cantar melodías como esta.

Posiblemente tienes todo en la vida, pero no tienes a Cristo. Y si no tienes a Cristo, no puedes cantar. ¿Por qué no le recibes en tu corazón? Te aseguro que tendrás un cántico nuevo y podrás cantar así.

0: hablar con Dios.
1: Yo sé. Tenemos que agarrar el teléfono y marcar 0800 1 2 3 4 5 6 7 8.
0: No, Lucas, es re fácil. Solo tenés que hablarle y él nos escucha.

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1: Hola, abuelo.
2: Hola, voz.
1: ¿Qué se cuenta?
2: Pues mira, yo solo quiero decir una cosa. Cuando yo era niño, los niños eran mucho mejores que los de ahora. No tenían televisión, ni PlayStation, ni el Internet ese. Vamos, que cuando yo era joven, todo era mucho mejor.
1: Hombre, pero no se ponga así. Eran otros tiempos.
2: No. Los jóvenes de hoy en día no saben nada de nada. Si yo te contara...
3: Venga, abuelo. No sea así, no sea tan gruñón.
2: Ah, tan gruñón. Siempre.
3: Además, el show tiene que continuar.
2: Pero si todavía no he contado mis historias de la mili.

0: Muy buenos días, Dios les bendiga. Es un gozo para mí poder saludar a todos los amiguitos que están allí ya en sintonía. Qué gozo poder estar aquí nuevamente un sábado más que Dios nos ha regalado de vida. Así que es momento de nosotros ser agradecidos con el Señor, decirle Señor gracias por este nuevo día, por esta nueva oportunidad. Recuerden, amiguito, que cada día es una oportunidad que Dios nos brinda. Así que es motivo de estar agradecidos. Les saluda Nieves Cárcamo. Gozosa de poder estar aquí en este día de semana, el más feliz de mi vida. Ustedes siempre, ya ustedes pues lo saben, ¿cierto? Así que me imagino que para ustedes también es un día muy especial, porque es un día donde compartimos aquí a través de las ondas radiales tu programa de Siguiendo las Pisadas del Maestro, donde nos gozamos, aprendemos de la Biblia, mejor dicho, nos divertimos muchísimo. En esta hora me acompaña pues una mesa de trabajo maravillosa, pero primero quiero saludar, enviarle muchos saludos a nuestras autoridades, como lo es el pastor Gustavo Martínez, a nuestra amada hermana, a nuestra hermana Carmen Valencia. También a veces se va uno como que por allá distraído, pero aquí estamos, amiguitos. Y también saludamos a nuestro copastor José María López, a nuestra directora de Escuela Dominical Marta Ramírez, a nuestro director de radio Andrés Martínez. Agradecemos a Dios por cada una de sus vidas, sus familias, y también agradecemos a ellos el brindarnos una vez más este espacio, amiguitos, para poder compartir con todos ustedes y que ustedes también puedan compartir con nosotros. Y pasamos aquí a la mesa de trabajo, que hoy se encuentra Gladys Arias allí en controles. Gladys, Dios te bendiga, ¿cómo amaneces hoy?
1: Hola Nieves, y hola a todos los niños que nos están escuchando. Es una bendición grande para mí poderles acompañar una vez más. Doy gracias a Dios porque me ha dado el privilegio de estar aquí acompañándoles hoy en la transmisión de este maravilloso programa. Así que espero que todos estén muy atentos porque sorpresas hay.
0: Así es, Gladys, y por supuesto nos acompañan por acá también nuestros invitados. Hoy tenemos por aquí a Alexander, Dios te bendiga. ¿Cómo amaneces el día de hoy?
2: Buenos días, muy bien, gracias a ver, mi hermana, sí.
0: Saludando a los amiguitos, ¿qué le dices a los amiguitos?
2: Que preste mucha atención a toda la enseñanza, a todo lo que vamos a dar este día de hoy.
0: Cierto, porque va a ser de mucha edificación para nuestras vidas, así como también para las de ellos, ¿verdad?
2: Sí.
0: Y también nos acompaña aquí la mamita de Alexander. Dios te bendiga, ¿cómo amaneces el día de hoy?
3: Nieves, Dios le bendiga, muy bien. Bendecida de estar aquí de nuevo con los amiguitos para compartir y aprender juntamente con ellos. Dios les bendiga mucho.
0: Qué gozo, amiguitos. Y nosotros ya les hemos saludado. Ahora queremos recibir los saludos de ustedes. Así que cuando uno los saludan, uno también saluda al otro, ¿cierto? Así que esperamos que ustedes nos saluden a través de la línea de WhatsApp 316-743-4321. Así que estaremos acá. Gladys está muy atenta a que ese WhatsApp comience allí, a reventar de puro audio de saludos escritos, como ustedes mejor les parezca. Pero saben que siempre nos encanta escuchar sus voces, porque así también escuchamos que los están apoyando, que les están allá dando indicaciones, y qué bonito es poder también ser como parte de ese aprendizaje y saber que están allí también, así como nosotros apoyamos sus papitos, toda la persona que está allí con ustedes también le está apoyando. Así que reporten su sintonía, desde qué lugar nos están escuchando y en compañía de quién están allí en casita. Amiguitos, y como siempre, amiguitos, hay que entregar todo en las manos del Señor. Vamos a estar entonces colocando este espacio en las manos de Dios, para que sea Dios ayudándonos, para que sea Dios siempre aquí guiándonos, porque sabemos que no vamos a hacer un programa que nosotros quizás traigamos un contenido inventado. No, traemos un contenido espiritual, un contenido de la palabra del Señor, y pues es bueno que Él nos guíe aquí para que nos pueda enseñar lo que Él quiere que aprendamos. Así que ustedes pónganse allá también esa disposición de reverencia para orarle al Señor y que sea Dios ayudándonos. Padre Dios que habitas en gloria, mi Rey amado, te damos toda la alabanza, la adoración, la exaltación, Señor. Padre, reconociendo tu grandeza, tu poderío en esta hora, Señor, a través de Cristo Jesús, nos presentamos delante de ti, Padre Santo, invocando tu nombre, Padre, para que sea usted guiándonos, Dios mío, Señor, en este programa, para que sea usted colocando esa palabra sabia, ese consejo sabio, Dios mío, para que sea llegando tocando a los corazones de los que están allí en casa escuchándonos, Dios mío, Señor. Tú sabes que hay niños, jóvenes, adolescentes, Dios mío, personas ya adultas, hombres canos, Dios mío, escuchándonos. Bendiga cada uno de esos hogares, bendiga sus corazones, Dios mío, y enséñales tu palabra, Padre, que sea atesorada en sus corazones para que así, Padre Santo, las puedan poner por obra. En tus manos, Dios mío, colocamos este espacio, mi Rey amado, que sea de grande bendición para todos nosotros, Dios. En Cristo Jesús es que te lo pedimos. Amén y amén.

0: ¿Alguno de ustedes quiere cantar algún solo?
1: Yo.
0: Muy bien, vamos a ver cómo cantas.
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0: A ver tú, chaparrito.
2: Los

0: Bueno, amiguitos, siendo ya las 8:42 de la mañana, amiguitos, tenemos un programa muy, muy variado. Ustedes saben que siempre venimos con cosas nuevas o que a veces no traemos cosas nuevas, pero en medio del programa siempre surgen cosas diferentes, así que esperamos que ustedes también nos puedan sorprender el día de hoy. Hoy estaremos compartiendo un tema maravilloso, el cual esperamos que sea de grande bendición para su vida, así que es momento de irse preparando con Biblia en mano, papel y lápiz, como dijera Gladys. ¿Para qué? Para que tomen esos apuntes, para que vayan anotando de pronto aquella palabrita que les quedó resonando, una enseñanza que de pronto les quedó por allí como para que no se les olvide, ustedes la puedan ir anotando y también para que ustedes puedan ir aportando también, haciendo sus aportes, valga la redundancia, a la línea de WhatsApp 316-743-4321. Ustedes también pueden opinar acerca del tema, ustedes también hacen parte de este programa, así que no se dejen sacar, no se dejen despedir, amiguitos. Y por supuesto, no solamente nos quedamos con eso. ¿Qué más sigue, Alexander?
1: Tenemos la promesa bíblica, una enseñanza que nos da Dios.
0: Es correcto. Y aparte de eso, también tenemos
2: preguntas bíblicas y completa el texto y quién se lo dijo y a quién se lo dijo. ¿Quién lo dijo y a quién se lo dijo?
3: También tenemos secciones como pistas para descubrir el personaje bíblico. También tenemos ¿y qué dice? Tenemos los cumpleaños. También hay una sección que es ¿y qué significa? Tenemos los cumpleaños también. Recuerden que a las 11 de la mañana tenemos la historia preferida. Y también recuerden que tenemos nuestra lectura bíblica.
0: Así es, amiguitos, si ven que es variado, muy, muy, muy variado el programa, esto no da tiempo de uno quizás aburrirse, de uno quizás bostezar como de pereza, aquí no da tiempo de nada de eso, amiguitos, y por eso nosotros les decimos, su agenda debe estar ya apartada de 8:30 de la mañana que salimos al aire hasta las 12 del mediodía, porque ese es un horario que vamos a tener aquí ocupado aprendiendo de la palabra del Señor, nutriéndonos espiritualmente, porque a veces estamos todos como desnutridos, en el área espiritual, pues acá hablando, así que es necesario que tomemos también esas vitaminas. Recuerden que la otra vez estuvimos hablando del tema de esa píldora, ¿cierto? La píldora que nos daba acerca de la gratitud, de esa farmacia, de esos lugar donde podemos encontrar nosotros esas vitaminas, pues es a través de la Biblia, a través de la palabra del Señor, así que vamos a nutrirnos.

tan y tan lindas. Una de las historias lindas que nos enseñan una lección muy importante es la de estos dos hombres, uno el hombre necio y el hombre sabio. Los dos construyeron una casa. Vamos a ver lo que nos dice la historia.

qué lindo, ¿verdad? Que la casa no se cayó. Pero vamos a ver qué le pasó al hombre necio. Pongan mucha atención.

Qué lástima que se cayó la casa, ¿verdad? Yo no quiero ser un hombre necio, porque cuando yo haga mi casa,

0: ¡Soldado Dipper!
1: ¡Presente, mi capitán!
0: ¿Usted anda a caballo?
1: ¡No, mi capitán!
0: ¿Anda en avión?
1: ¡No, mi capitán!
0: ¿Está en la infantería?
1: ¡No, mi capitán!
0: Entonces, ¿de qué soldado me habla, Dipper?
1: ¡Soy un soldado de Jesús!
0: ¡Muy bien, entonces!

0: Bueno, amiguitos, siendo ya las 8:50 de la mañana, les extiendo la invitación para que nos estén reportando desde dónde nos están sintonizando, si ya están preparados para escuchar el tema que traemos el día de hoy, en compañía de quién están, y por supuesto, los quiero muy activos porque a través de la enseñanza ustedes pueden ir también aportando eso que ustedes quisieran, pues que también nosotros aprendiéramos, así que esperemos que estén allí muy, muy atentos, aprendiendo siempre de esta historia que vamos a estar transmitiendo el día de hoy. Ustedes saben, amiguitos, que las historias bíblicas que siempre traemos nos enseñan muchas cosas para caminar siempre de la mano del Señor, o sea, seguir las pisadas de nuestro Maestro.
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0: Así es, amiguitos. Hoy tenemos una aventura en el tiempo increíble y viajaremos miles de años al pasado.
1: Preparen sus oídos y abran bien sus Biblias porque hoy vamos a dar un viaje en el tiempo muy emocionante.

0: Bueno, amiguitos, y así como ustedes, a mí también me encantan esos viajes en el tiempo. Y hoy traemos la historia de un personaje del Antiguo Testamento que fue un rey muy, muy importante. Su historia, amiguitos, tiene de todo. Imagínense, tiene momentos de gran valentía, milagros que desafían la ciencia, oraciones poderosas, pero también una advertencia muy seria sobre un peligro silencioso llamado orgullo. El tema que vamos a estar tratando el día de hoy se llama Dios no comparte su gloria. Así se titula la historia, o sea, el tema que vamos a estar viendo. Dios no comparte su gloria. Y tiene un subtítulo que se llama El peligro silencioso, que es el orgullo.
1: Qué misterioso, amiguitos. Hoy vamos a conocer la vida del rey Ezequías. Él fue un rey de una región llamada Judá y gobernó nada más y nada menos que durante 29 años. Lo hermoso de este rey es que, a diferencia de otros reyes, se olvidaron de Dios. Él decidió confiar en el Señor con todo su corazón. ¿Qué tal si buscamos nuestra primera pista en la Biblia?
0: Claro que sí. Vamos a buscar en el libro Segundo, en el segundo libro de Reyes, capítulo 18. Y hoy vamos a estar viendo el capítulo 18, capítulo 19 y capítulo 20. ¿Qué tal si leemos lo que nos dice la palabra de Dios allí en el capítulo 18 de Segundo de Reyes, versículo 5?
2: En Jehová, Dios de Israel, depositó su esperanza, ni después de él hubo otro como él, entre todos los reyes de Judá, ni los que fueron antes de él.
1: ¡Wow! ¡Qué bonita presentación le hace la Biblia a Ezequías! Imagínese que Dios diga de ti: no hay nada que confíe tanto en mí como ese pequeño gigante. Eso es exactamente lo que significa seguir las pisadas del Maestro, poner toda nuestra confianza en Dios, sin importar lo que pase a nuestro alrededor.
0: Pero, ¿cómo empezó todo su reinado? Al inicio, amiguitos, Ezequías se dio cuenta de que el templo de Dios estaba descuidado, sucio y lleno de ídolos que su propio padre había puesto allí. Así que, con tan solo 25 años de edad, tomó una decisión radical. ¿Y saben cuál fue esa decisión, amiguitos? Pues limpiar la casa de Dios y destruir la idolatría.
1: Qué gran ejemplo de obediencia, amiguitos. Vamos a ver cómo una gran limpieza espiritual desata las bendiciones de Dios, pero también cómo atrae la furia de un enemigo gigantesco.
0: Amiguitos, imagínense que él convocó a los levitas, purificó cada rincón e invitó a todo el pueblo a celebrar una fiesta gigante. O sea, ¿qué fue la fiesta de qué? De la Pascua. Hacía muchísimo tiempo, amiguitos, que la gente no celebraba al Señor con tanta alegría.
1: Es que cuando ordenamos nuestra vida y sacamos las cosas que a Dios no le gustan, como las malas palabras, la desobediencia y las mentiras, nuestro corazón se llena de fiesta, pero la Biblia nos enseña que cuando decimos hacer lo correcto, a veces se presentan pruebas difíciles, y a Ezequías le llegó una prueba de tamaño gigante.
0: Así es, amiguitos. Resulta que el poderoso y malvado rey de Asiria, llamado Senaquerib, decidió invadir Judá. Traía un ejército inmenso y rodeó por completo la ciudad de Jerusalén. Mandó a unos mensajeros a gritarle al pueblo cosas horribles. Imagínense que se burlaban de quién, de Dios, diciendo la siguiente frase: ¿quién es el Dios de Ezequías para que los libre de mis manos? Ningún Dios ha podido vencerme. Y podemos ir allí a la Biblia y leamos textualmente las palabras de este malvado rey en Segundo de Reyes 18, el verso 33 y 30, al 35.
2: Claro que sí, es lo que dice la Biblia. ¿Acaso alguno de los dioses de las naciones ha librado su tierra de la mano del rey de Asiria? ¿Dónde está el dios de Amá y de Afar? ¿Dónde está el dios de Sefarbanín, de Ená y de Ivá? ¿Pudieron esto librar a Samaria de mi mano? ¿Qué dios de todos los dioses de estas tierras han librado su tierra de mi mano para que Jehová libre de mi mano a Jerusalén?
1: Pero miren que el profeta no oraba diciendo. Ah, no. ¿Qué atrevió ese rey Senaquerib? Trató de asustar al pueblo y debilitar la fe del rey. Pero Ezequías sabía exactamente qué hacer cuando el miedo toca la puerta. No mandó a comprar más espadas ni se rindió. El rey tomó las cartas llenas de amenazas, fue al templo del Señor, las extendió delante de Dios y comenzó a orar con profunda sinceridad. Leamos 2 de Reyes 19, del versículo 14 al 16.
2: Dice la palabra: y tomó Ezequías las cartas de mano de los embajadores, y después que las hubo leído, subió a la casa de Jehová y las extendió Ezequías delante de Jehová. Y oró Ezequías delante de Jehová, diciendo: Jehová Dios de Israel, que moras entre los querubines, solo tú eres Dios de todos los reinos de la tierra. Tú hiciste el cielo, la tierra. Inclina, oh Jehová, tu oído, y oye, abre, oh Jehová, tus ojos, y mira, y oye las palabras de Senaquerí, que ha enviado a blasfemar al Dios viviente.
1: Pero miren que el profeta no oraba diciendo que el rey se estaba burlando de él, sino que dijo que estaba blasfemando al Dios viviente. Blasfemar es cualquier palabra, acción o actitud que injuria, difama o muestra desprecio hacia el nombre o autoridad de Dios.
0: Y qué oración tan maravillosa, amiguitos. Y saben que me encanta que esa oración, como dice por acá Alexander, no fue una oración que él dijera: ay, Señor, mira, es que me están ofendiendo. Él dijo en su oración: mira, te están ofendiendo. O sea, porque él decía: es que a mí no están hablando contra mí, están hablando es contra ti. Y es que cuando alguien nos ofende con respecto al Dios a quien profesamos, no nos ofende a nosotros, amiguitos, sino que está ofendiendo al Dios. Es al Dios de dioses y al Señor de señores. Y Dios no se tarda en dar respuesta a esa oración que hizo Ezequías. Imagínense, amiguitos, que Dios mandó a un profeta llamado Isaías. Yo me imagino que ustedes saben de quién se les está hablando, con una respuesta directa del cielo. El Señor le manda a decir: no temas por las palabras que has oído. Es que Dios mismo se iba a encargar de defender su ciudad. Amiguitos, escuchen con mucha atención el desenlace sobrenatural de esta batalla en segundo libro de Reyes, capítulo 19, el versículo 35.
2: Y aconteció que aquella misma noche salió el ángel de Jehová y mató en el campamento de los asirios a 185,000. Y cuando se levantaron por la mañana, he aquí que todo era cuerpos de muertos.
1: ¡Wow! 185,000 soldados enemigos cayeron en una sola noche, gracias a un solo ángel enviado por Dios. El orgulloso rey de Asiria tuvo que salir huyendo a su tierra con las manos vacías. ¡Qué victoria tan impresionante!
0: Así es, Alexander y amiguitos, y es que esto nos muestra que la oración sincera puede cambiar situaciones que parecen imposible. Cuando sientas que tus problemas en el colegio, quizás con tus amigos, o los temores en la noche son quizás demasiado grandes, recuerda al ángel del Señor. Dios pelea siempre, amiguitos, por sus hijos.
1: ¡Amén! ¡Qué hermoso mensaje de fe! Pero ahora veamos qué sucede cuando el peligro ya no viene de afuera, sino de una enfermedad en el propio cuerpo del rey.
0: Así es, y cualquiera diría: bueno, ya él obtuvo la victoria, ya el Señor venció todos esos ejércitos, ya este rey va a vivir una vida tranquila porque está confiando en el Señor. Y nosotros, a pesar, cierto, ver el Señor nos está dando la victoria, nosotros debemos seguir aferrados a él sin importar quizás lo que venga. Pero miren que tras esa increíble victoria sobre el ejército asirio, cualquiera pensaría que el rey Ezequías, como le estaba diciendo, viviría una vida feliz y tranquilo por siempre. Pero resulta, amiguitos, que la vida tiene curvas inesperadas. Poco tiempo después de la batalla, el rey cayó gravemente enfermo. Imagínense que su cuerpo estaba débil y la situación era, pero qué fatal.
1: Sí, fue un momento de mucha angustia. Para colmo, el profeta Isaías fue enviado por Dios a darle una noticia que nadie le gustaría recibir. Busquemos en nuestras Biblias, Segunda de Reyes, capítulo 20, versículo 1, para leer el mensaje exacto.
2: Dice la Biblia: en aquellos días Ezequías cayó enfermo de muerte, y vino a él el profeta Isaías, hijo de Amós, y le dijo: Jehová dice así, ordena tu casa, porque morirás y no vivirás.
0: ¡Wow! Eso está tremendo. ¡Qué palabras tan duras! Ordena tu casa porque vas a morir. Es lo que le manda decir el Señor. ¿Qué habrías hecho tú ante una noticia así, Alexander? O quizás ustedes, amiguitos, llorar, ¿cierto? Amargamente y decir, ¿cómo así que mi vida se va a acabar? Porque uno sabe que va a morir en cualquier momento, ¿cierto? Puede morir. Pero ya otra cosa es que uno sepa que aquí viene, que de esta no vas a salir. Es algo muy tremendo. Así que, amiguitos, ¿qué hubieses hecho tú? ¿Qué hubieses pensado? ¿Cómo hubieses recibido tú esa noticia? Así que escríbenos a través de la línea del WhatsApp 316-743-4321. Escríbenos a ver cuál hubiese sido tu reacción. Pero imagínense, amiguitos, que a pesar de esas palabras tan duras, Ezequías nos vuelve a enseñar aquí como tal el poder de la humildad y la fe, ¿cierto? En lugar de Ezequías quizás enojarse con Dios, o quizás quejarse y decirle: Señor, pero ¿por qué a mí, Señor? ¿Pero cómo vas a hacer esto si me acabas de dar una victoria? ¿Ahora cómo así que voy a morir? Miren que él no se queja ni le pregunta a Dios el por qué, sino que él hizo algo muy, muy íntimo. Se volteó hacia la pared, ¿cierto? De espaldas a las distracciones del mundo, amiguitos, y comenzó a llorar amargamente y a clamar al Señor. ¿Qué tal si leemos como Ezequías le oró al Señor? Vamos a irnos allí al texto bíblico en el versículo 2 y 3 del capítulo 20.
2: Amén. Entonces él volvió su rostro a la pared y oró a Jehová y dijo: Te ruego, oh Jehová, te ruego, que hagas memoria de que he andado delante de ti en verdad con íntegro corazón y que he hecho las cosas que te agradan. Y lloró Ezequías con gran lloro.
1: Él hizo una oración sencilla, sincera y transparente. Le recordó a Dios cómo había caminado en fidelidad delante de él. Y nuestro Dios, que es un Padre amoroso y lleno de misericordia, no se quedó sordo. Escuchen bien, Isaías ni siquiera había terminado de salir del patio del palacio cuando Dios le habló otra vez y le dijo: Regresa, dale un nuevo mensaje a mi siervo.
0: ¡Wow! Pero qué velocidad la de Dios para responder. Y es que cuando oramos a Él con fe, ¿cierto? Con esa convicción de que Él puede respondernos y ayudarnos, Él no se tarda en respondernos. Y Dios también tiene en cuenta qué tan urgente es la oración, qué tan urgente, o sea, si la respuesta la necesita ya, así de manera inmediata. Y por supuesto, pues Ezequías necesitaba esa respuesta de manera inmediata. Imagínense que leamos lo que dice mejor allí el versículo 5 y 6 del mismo capítulo 20 de Segundo de Reyes.
2: Amén. Vuelve y di a Ezequías, príncipe de mi pueblo, así dice Jehová, el Dios de David, tu padre. Yo he oído tu oración, he visto tus lágrimas. He aquí que yo te sano. Al tercer día subirás a la casa de Jehová y añadiré a tus días 15 años y te libraré a ti y a esta ciudad de mano del rey de Asiria, y ampararé esta ciudad por amor de mí mismo y por amor de David, mi siervo.
1: 15 años más de vida, qué regalo tan extraordinario. Pero la historia no termina ahí. Para que el rey Ezequías estuviera completamente seguro de que esto pasaría, pidió una señal milagrosa. Dios le dio a elegir ¿Qué quieres? ¿Que la sombra del reloj avance 10 grados o que retroceda 10 grados?
0: ¡Guau! Imagínense que el Señor lo puso a escoger. Esto me lleva a mí también a lo que hizo con Salomón. Él lo puso a escoger, ¿cierto? Entre dos. O habían dos cosas, dos peticiones. Y dice, bueno, elige una de las dos. Asimismo, aquí a Ezequiel lo puso a escoger. Él le pregunta, ¿qué quieres? ¿Que reloj retroceda o que reloj avance? Pero resulta algo. Y es que Ezequiel dijo, pues es fácil que la sombra avance porque vamos es para adelante, ¿cierto? Pero que vuelva atrás 10 grados. ¿Será que eso sí se podrá hacer? Entonces miren que eso sí sería algo muy, muy sorprendente. Y miren lo que pasó en el versículo 11.
2: Amén. Entonces el profeta Isaías clamó a Jehová e hizo volver la sombra por los grados que había descendido en el reloj de Acaz 10 grados atrás.
1: El reloj solar retrocedió. Eso equivale aproximadamente a 40 minutos en los que el tiempo marchó hacia atrás. Un milagro en el cielo y en el sol para confirmar la promesa de Dios. Esto nos recuerda que Dios tiene el control absoluto de la vida, de la muerte, del tiempo, de la salud y de todo lo demás.
0: ¡Qué asombroso es nuestro Dios, amiguitos! Pero pasó algo muy triste también ahora, amiguitos. Vamos a ver y vamos a descubrir qué fue eso que pasó. El gran error que cometió Ezequías después de recibir tantas bendiciones. Un error provocado, ¿saben por qué? Pues por el orgullo. Así que vamos a estar muy atentos.

0: Hasta ahora hemos aprendido que Ezequías fue un rey obediente, que vio ejércitos caer por milagro y que su vida se extendió 15 años gracias a la oración. Pero la Biblia es un libro muy honesto y también nos muestra los errores de los grandes hombres para que nosotros aprendamos de ellos.
1: Así es, amiguitos. Resulta que las noticias de gran milagro del sol y de la sanidad de Ezequías no se quedaron ahí encerrados dentro del palacio. No, no, no, amiguitos. Imagínense que esas noticias llegaron hasta una nación lejana, pero enemiga también, llamada Babilonia. El rey de Babilonia envió unos mensajeros con cartas y regalos muy lujosos para felicitarlos. O sea, para felicitar a Ezequías por ese gran milagro de su Dios, de eso que había pasado allí, que era algo asombroso porque ya todos sabían que Ezequías tenía una enfermedad y que esa enfermedad era fatal. Entonces, tras de ser sanado, Ezequías también se enteraron de que el reloj, la sombra, había retrocedido los grados, ¿cierto?, que Dios le había dicho, y que eso era un aproximado de 40 minutos. ¿Ustedes se imaginan lo maravilloso que sería que estuviéramos aquí transmitiendo para ustedes y que se nos dieran oportunidad de retroceder 40 minutos más para seguir en el programa de hoy sábado? Maravilloso, amiguitos. Imagínense, y para Ezequías eso le llegó a él a sumarle a su vida 15 años. ¡Qué maravilloso!, ¿cierto? Entonces imagínense que cuando llegaron al palacio, Ezequías se sintió muy halagado. Imagínense. Y aquí es donde cometió un gran, pero gran pecado.
0: En lugar de aprovechar esa visita para hablarles de la grandeza de Jehová, el Dios de Israel que lo había sanado, a Ezequías se le subió el orgullo a la cabeza. Quiso presumir lo rico y sabio y poderoso que era el mismo. Les abrió las puertas de todos sus almacenes. Les mostró el oro, la plata, las especias, las armas y todos los tesoros del palacio, del templo. No dejó nada sin enseñar.
1: Así es, amiguito. No dejó nada sin enseñar. Y qué tristeza, ¿cierto? Porque esto es una falta de discernimiento. Si nosotros nos acordamos al inicio, vimos cómo el Señor, cómo se presentó Ezequías en el capítulo de la Biblia, en el 18, en el segundo de Reyes, capítulo 18, verso 5. Y me gustaría volver a que leyéramos esa parte allí. Y es el capítulo 18, verso 5. Dice así: en Jehová Dios de Israel depositó su esperanza. Ni después de él hubo otro, como él entre todos los reyes de Judá, ni los que fueron antes de él. O sea, miren que él había depositado toda su confianza en el Señor. Pero sin embargo, cuando fueron a llevarle esos regalos, a él se le subió como tal el ego, como solemos decir acá, ¿cierto? Se le subió el ego y puso pecho, como de paloma, que ellos sacan tanto ese pecho, y dijo que era con su gran poder que él tenía todo eso. Pues no le dio la gloria a Dios, amiguitos. Él simplemente confió en él mismo, confió en su sabiduría. Entonces, ¿qué vemos aquí? Esa falta de discernimiento y de sabiduría. Él estaba confiando en las atenciones de una nación extranjera y presumió. Miren que él presumió, no lo que él tenía por su poder ni nada de eso, ni porque él era un rey, mejor dicho, de muchas batallas y que había salido al campo a pelear y había ganado esas batallas por él solo. No, sino que él presumió lo que Dios le había dado como si fuera un logro propio. Por eso nosotros debemos también ser agradecidos y tener ese discernimiento, que si nosotros somos capaces de entender quizás las materias, de entender la matemática, esas ecuaciones, que si somos capaces de exponer la palabra del Señor, si somos capaces de exponer incluso allá en el colegio algún trabajo que nos hayan mandado a hacer, es porque Dios nos da esa capacidad. Entonces, la gloria para quién sería, en este caso, Alexander?
0: ¿Sería para Dios?
1: Para la gloria de Dios. Debemos ser agradecidos con el Señor. Entonces miren que Ezequías presumió lo que Dios le había dado como si fuera su propio logro, ¿cierto? Por eso el profeta Isaías regresó con un mensaje, pero ya en este caso como al principio le llevó ese mensaje triste, ahora también le llevaba un mensaje, pero muy, muy triste. Y era de advertencia de parte de Dios. Leamos lo que dice Segundo de Reyes, capítulo 20, versículo 14 al 17.
2: Amén, dice la palabra de Dios. Entonces el profeta Isaías vino al rey Ezequías y le dijo, ¿qué dijeron aquellos varones y de dónde vinieron a ti? Y Ezequías respondió, de lejanas tierras han venido, de Babilonia. Y él dijo, ¿qué vieron en tu casa? Y Ezequías respondió, vieron todo lo que había en mi casa. Nada quedó en mis tesoros que no les mostrase. Entonces Isaías dijo a Ezequías, oye palabra de Jehová, he aquí vienen días en que todo lo que está en tu casa y lo que tus padres han atesorado hasta hoy será llevado a Babilonia sin quedar nada, dijo Jehová.
0: ¡Qué triste consecuencia! Años más tarde, tal como Dios lo advirtió, los babilonios regresaron, pero no como amigos, sino como invasores, y se llevaron todas las riquezas y al pueblo como esclavos. El orgullo de un momento comprometió el futuro de las siguientes generaciones. Al final de su vida, Ezequías murió y fue recordado como un buen rey, pero nos dejó una advertencia que nunca debemos olvidar.
1: Así es, amiguitos. Y aquí quiero hacer un paréntesis. Recuerden, la envidia no es buena ni sentirla ni tampoco despertarla en otros. Muchas veces confiamos en aquellos en quien vienen quizás en ocasiones a felicitarnos o a darnos quizás un detalle, a traernos algo por alguna acción, por X o Y motivos que hayamos dado, ¿cierto? De pronto para poder ser halagados. Sin embargo, no conocemos realmente cuáles son sus intenciones. Por eso nosotros debemos ser muy sabios, tener ese discernimiento, siempre colocando a Dios delante nuestro, amiguitos. Miren el error de Ezequías. Ezequías fueron allá unos de lejanas tierras, que él ni siquiera sabía, solamente vinieron aquí de lejanas tierras. Pero resulta que él, al mostrarle todos sus tesoros, al mostrar todo lo que había allí en la casa de Jehová, que eran muchas cosas valiosas, ¿cierto? Hablando acá ya en lo secular, lo material era algo muy, muy valioso. Ellos de una vez le echaron el ojo, como podríamos decir por acá. Le echaron el ojo y no, pero si aquí lo que hay es riqueza. O sea que Ezequías allí, como quien dice, se despertó una envidia en esas personas. Y ellos al salir de allí, después de ver todo eso, se olvidaron quizás del milagro que su Dios le había hecho de sanar su vida y de retroceder el tiempo. Y resulta que se fueron como maquinando que podrían regresar y coger todos esos tesoros para ellos, porque eso era lo que hacían anteriormente. Peleaban en las batallas y todos los tesoros de esa ciudad se los llevaban y ellos se hacían cada vez más ricos. Entonces miren lo importante que es que nosotros podamos tener ese discernimiento, amiguitos, para nosotros no caer en ese peligro silencioso como lo es el orgullo. Quizás Ezequías decía, yo estoy confiando en Dios, pero dentro de él había orgullo, ¿cierto? Y eso es lo que queremos nosotros también resaltar el día de hoy. A veces tenemos ese enemigo silencioso allí en nuestro corazón y en el momento menos esperado, si nos descuidamos, pues él sale a flote y me da que viene a hacer estragos en nuestras vidas. Así que, amiguitos, la vida de Ezequías nos deja 5 lecciones de oro para aplicar hoy mismo, mientras seguimos las pisadas del Maestro, de nuestro Maestro Jesucristo. La primera, la número 1, la fidelidad a Dios trae su protección y hermosas bendiciones. Recuérdenlo, la fidelidad a Dios trae su protección y hermosas bendiciones. La número 2,
0: la oración sincera puede cambiar por completo las situaciones imposibles.
1: Oiga, qué tremendo. Esa oración sincera. Y la número 3, amiguitos, recuerde que son 5 que vamos a resaltar hoy. La número 3 es que debemos confiar totalmente en Dios, tanto en la salud como en la enfermedad. Así que no debemos menguar

0: había hecho el milagro y de darle la gloria a Dios siempre, ¿cierto? Yo creo que eso fue lo que le pasó a Ezequías.
1: Recuerden siempre, amiguitos, todo lo bueno que tenemos. Nuestros juguetes, nuestras buenas notas en la escuela, nuestras habilidades para el deporte o el arte. Todo proviene de Dios. No caigamos en la trampa de presumir o ser orgullosos. Al contrario, debemos siempre la gloria a nuestro Creador.
0: Así es, amiguito. Hasta aquí llega la historia que tenemos el tema pues del día de hoy. Que Dios les bendiga muchísimos, amiguitos, y que sigan ustedes también portándose muy bien, orando mucho y manteniendo siempre su corazón humilde.
2: Soldado Dipper.
3: Presente, mi capitán.
2: Usted anda a caballo.
3: No, mi capitán.
2: ¿Anda en avión?
3: No, mi capitán.
2: ¿Está en la infantería?
3: No, mi capitán.
2: Entonces, ¿de qué soldado me habla, Viper?
3: Soy un soldado de Jesús.
2: Muy bien, entonces.

aprendan de las hormigas que en el verano guardan comida. Y después, cuando no hay, ellas tienen y coman.

0: que me di 80 pies. La pintó con alquitrán y le puso un ventanal. Y a los animales dos en dos los hizo entrar.
1: ¡Todos los animales! ¡Y el perro habrá entrado!
2: ¡Y el patito Juan con su mamá!
3: ¡Claro! ¡Y la hormiguita Kipi con su papá!
2: ¿Por qué hay a dos?
3: ¡Ah, hay a dos!
0: Y hacia adentro en traje a rayas con placer. La siguió el caballo, la serpiente cascabel.

0: Sinarca. Es como un barco grandote.
1: ¡Muy grandote!
0: ¿Como el Titanic? Más o menos. ¿Y para qué era? Porque se iba a inundar toda la tierra.
1: ¡Ay, no, mamita! ¡Yo le voy a avisar a mi papá que me haga un arca!
0: No, no, no hace falta, porque Dios prometió que esto nunca más sucedería.
2: Por eso sale el arcoíris.
1: ¡Ah!
3: 9 y 29 de la mañana y hemos ya pues traído y compartido con ustedes lo que es el tema del día de hoy. Recuerden como tal ese maravilloso tema que es Dios no comparte su gloria y tiene el subtítulo de El peligro silencioso, el orgullo. Enviamos en esta hora saludos a todos los amiguitos que nos están escuchando allí en compañía de mamá, de papá, de ese adulto responsable, empezando enviando saludos allá a tierras lejanas, allá a Blas, a Teortúa, en Brasil. Saludamos a Blas, que Dios lo continúe bendiciendo. Sabemos que está allí en sintonía, así que esperamos también esos saluditos de parte de él. También saludamos a Ana García, a la mamita, y por supuesto también a Mariana. Mariana, Dios te bendiga. Imagínate, Gladys, que Mariana el sábado anterior nos saludó y dio también un aporte al final que estábamos haciendo como tal un comentario. También saludamos a nuestra amiga Leonora allá en Cartago Valle, que Dios la bendiga y esperamos esos saluditos, las extrañamos demasiado. Cuando ustedes nos mandan reporte, nosotros los extrañamos. Saludamos también a Edwin Hernández, a su hijita Laura Camila allá en Tuluá Valle. Saludamos también a Roiner, Dios te bendiga, a su hermanita, a sus papitos también, Dios les continúe bendiciendo. Saludamos también a las hermanas Restrepo, los extrañamos demasiado. Saludamos a Saray, a su mamita, también a Girlesa Correa, a Juan Pablo, su tía y su mamá que están allí. Yo sé que están allí trabajando y que escuchan siempre la emisora y están escuchando siempre el programa, pero que también saquen el tiempito para enviarnos ese saludo que nos encanta tanto. También saludamos a Juan Esteban, a su abuelita, también allí que está acompañándole muy probablemente escuchando esta transmisión de Siguiendo las Pisadas del Maestro. Saludamos a Daniel Mosquera, que Dios lo bendiga muchísimo. Esperamos ese reporte de sintonía y esa participación maravillosa que siempre nos encanta. También saludamos a las hermanitas Adasa y Merari y a sus papitos. El sábado anterior, Gladys, te cuento que el papito nos mandó saludo. El papito estuvo allí, estaba la mamita también allí apoyándole. Mandaron mucha respuesta, o sea, hubo mucha participación. También saludamos a Susana y a Celeste Pavón, que Dios les continúe bendiciendo. Asimismo saludamos a Salomé Muñoz y a su hermanito Josué, así que Dios les continúe bendiciendo. Y también enviamos un saludo acá a nuestra colega y amiga Rebeca Martínez. Dios te bendiga, Rebeca, y pues te esperamos prontamente por acá.
4: Bueno, y si acaso quedó algún niño sin reportarse, mencionar en este momento, pues repórtenos, díganos, ve.
3: No me saludaste.
4: No me saludaron. Salúdenme, es que yo los estoy escuchando. Qué bueno que a través de la línea de nuestro WhatsApp, que es el 316-743-4321, ustedes se reporten. Y bueno, y hablando de reportes, tenemos por aquí un saludito, nos dicen... Dios bendiga la mesa de trabajo, a todos los niños, papitos y amigos oyentes de Las Pisadas del Maestro. Cordial saludo y reporto sintonía desde
3: Brasil. ¡Qué maravilloso! Yo me imagino que Dianita también debe estar escuchándonos,
4: claro,
3: y la mamita.
4: Dianita,
3: ¿qué tal si le mandas un saludo?
4: Un saludo muy especial para Margarita Teortúa. Ella es mi mami adoptiva.
3: Sí,
4: y Dianita viene a ser mi hermanita.
3: Oh my God.
4: Y las mi hermanita.
3: ¡Ay! ¡Qué sentimientos se desbordaron aquí!
4: Bueno, un saludo muy especial para toda la familia Teortúa. Nos encantan que estén allí en sintonía. Yo sé que allá nos están escuchando, así que esperamos también los reportes de ustedes. Si Dianita no está hoy estudiando, pues entonces está allí la mami Margarita Teortúa y nos puede enviar también un saludito.

0: no, porque ella es chiquitita y Dios me ama igual.
1: Pero a los altos, Peter, ¿Dios los ama?
0: Claro que sí.
2: Ay, pero yo soy muy flaco. A mí me parece que Dios no ama a los flacos.
0: A

0: Buscando en la Biblia, encontré esta promesa para ti. Escúchala, porque es el Maestro quien te habla.
1: Bueno, amiguitos, y la promesa de hoy se encuentra en Isaías capítulo 48, versículo 11, y dice así: Por mí, por mi amor, de mí mismo lo haré, para que no sea mancillado mi nombre y mi honra no la haré a otro.
2: Bueno, amiguitos, qué maravillosa promesa. Y es que Dios dice que Él nos ayudará, que Él nos va a sacar de todo donde nosotros podamos estar. Él nos puede rescatar. Pero, amiguitos, que no es por tu obra ni por la mía. Es por amor a su nombre, por su gran nombre. Así que tengamos eso siempre, siempre presente. No es que tú y yo merezcamos algo, sino que Él, por su pura gracia y su pura misericordia, nos rescata por amor a sí mismo. Siendo ya las 9:36 de la mañana, y hoy, ¿qué traímos? ¿Qué hemos traído para nuestros amiguitos y amiguitos? ¿Qué han traído ustedes también? ¿Qué han traído para que podamos compartir en esta mañana de hoy, sábado? Hoy sábado, hoy es 25 de julio del año 2026, amiguitos. Ya estamos a mitad de año, ya saliendo, mejor dicho, el mes sexto. Ya estamos saliendo de este mes, así que, amiguitos, vamos a ver qué es lo que ustedes tienen preparado para nosotros, porque estamos acá temblosos, nerviosos o lo que sea, pero esperando también esos retos de parte de ustedes. Y también, por supuesto, tenemos para ustedes muchas, muchas cositas también para que ustedes puedan aprender de la palabra del Señor. Y por acá, Alexander, ¿qué traiste para los amiguitos?
3: Ah, tengo completo el texto.
2: Listo, ¿qué tal si le damos un completo el texto a los amiguitos?
3: A ver, dice así: Porque somos hechura suya, creados en Cristo Jesús para espacio F.
2: Si les das la cita, ellos se van de una vez. Sí. Entonces, repetimos entonces el texto, ¿cómo es?
3: Dice así: Porque somos hechura suya, creados en Cristo Jesús para espacio.
2: Ahí es, completa el texto. Qué maravilloso, porque Dios nos ha creado, mejor dicho, para muchas cosas, pero cosas, mejor dicho, maravillosas. ¿Y qué más traemos por ahí? No sé, de pronto, Dali, ¿qué trajo para compartir con los amiguitos? Aquí, mejor dicho, los amiguitos son muy pilos, muy, muy demasiado. ¿Saben qué? Yo quería que son demasiado pilos. Tenemos que traer cositas como que los haga pensar más. ¿Será? ¿Tú qué dices, Alexander? ¿Tú que has estado allá como público? ¿Cómo te has sentido con esas preguntas que a veces hacemos y con todo esto?
3: Bien, son un poco difíciles.
2: A veces son difíciles, sí.
3: Algunas no.
2: Listo, algunas son difíciles. Y entonces en algunas te ayuda la mamá y el papá a dar respuesta y todo esto. No, tú vas a la Biblia y dices, yo la puedo conseguir. Ah, pero me encanta eso, me encanta, me fascina. Porque él es muy pilo. Dali, ¿qué trajo?
4: ¿Quién dijo?
2: Wow.
4: Escoge entre vosotros a un hombre que venga contra mí.
2: Uy, ¿quién fue el que dijo eso, pues? ¿Quién fue el que dijo eso? Ah, esas palabras desafiantes. Escoge, pues, un hombre que venga contra mí. Ah. Entonces, por acá, imagínense lo que está haciendo Gladys. Me está mostrando su agenda que le regalaron en su cumpleaños. Y está personalizada ahí. Todo, ustedes pueden creer, amiguitos, qué chévere. Entonces esperamos que nos tengan muchas preguntitas por ahí. Vamos a ver qué nos trae Gladys.
5: Bueno, les tengo por aquí un ¿quién dijo?
2: ¿Quién dijo?
5: Vamos a mirar. ¿Quién dijo? Es necesario obedecer a Dios antes que a los hombres. ¿Quién dijo eso?
2: ¡Wow! ¿Quién sería el que dijo eso? Es necesario obedecer a Dios antes que a los hombres. ¡Oh! Eso es una respuesta muy sabia. Eso, mejor dicho, una frase muy sabia, amiguitos. Así que vamos a abrazarla el día de hoy. Vamos a tenerla en nuestro corazón. Vamos a ver quién fue el que nos dijo, nos dejó esa palabra allí, inspirado por el Espíritu Santo. Y por acá, recuerden, amiguitos, que tenemos ya tres. Ya hay tres preguntitas al aire. La primera es el completa el texto de Alexander. Alexander, ¿cómo es que dice el completa el texto? ¿Hay respuesta, Gladys? Ah, Gladys, pues entonces vamos a ver cuáles son esas respuestas.
5: Bueno, por aquí tenemos respuesta. Nos están enviando unos audios. Vamos a ver qué nos dicen esos audios.
2: Ay, me parece excelente.
6: Hola, buenos días a la mesa de trabajo. Que Dios los bendiga. Y ese texto lo leímos en...
7: Ayer.
6: En el culto de niños. Efesios 1, 2. 2, 10.
5: 2, 10.
6: Porque somos hechura suya, creados en Cristo Jesús para buenas obras, las cuales Dios preparó de antemano para que anduviéramos en ella. Dios bendiga.
5: Esa es Merari.
2: Me encanta. Saludo para Merari y a Daza, la mamita que está allí, mejor dicho, pendiente. Y yo me imagino que el papito también debe estar allí, mejor dicho, atento a todos estos programas para ayudarle también allí a sus hijitas.
5: Es que es tan, tan lindo cuando toda la familia se reúne. ¿Cierto? En pos de algo mismo, y más cuando se trata de los niños. Qué bueno estar allí, papito, mamita, apoyando a los niños, dándoles ese apoyo y que ellos demuestren ese interés por las cosas de Dios.
2: Pero ¿sabe qué también, Gladys? Es que ella dice, es que este texto lo leímos también ayer en el culto de niños. Y es que hay culto de niños, amiguito, y qué importante es poder venir acá. Y ella como que dijo, ah, yo me acuerdo, porque ese texto lo leímos ayer y ella pudo decirlo. No, yo sé cuál es, pero me encanta. Y me encanta ese apoyo también que escuchamos allí de la mamita.
5: Claro. Pendientes de los niños. Eso es una bendición.
2: Entonces, esa respuesta es correcta. Muy, muy bien. Entonces, amiguitos, ya respondieron el primero. Nos quedan dos. El de Dali. Dali, ¿cuál era el tuyo? Lo recordamos a los amiguitos.
5: Oiga, ¿cuándo vamos a traer a Daza y a...?
2: No, si ya yo les he invitado. Por invitación no es que se han quedado. No. Ya falta que ellos nos confirmen, porque yo les he extendido la invitación. Claro.
5: Escoge
4: entre vosotros a un hombre que venga contra mí.
2: Escoge entre vosotros a un hombre que venga contra mí. Esas son palabras desafiantes, Gladys. Sí. A mí se me parece, es
5: como
2: una
5: si
2: palabra.
5: Una guerra.
2: Sí, y se me parece mucho a lo que mandó a decir, ¿cierto? El rey de Asiria, cuando fueron allá a Senaquerib, cuando fue y mandó a desafiar también que quién era ese Dios y si los otros dioses no habían podido impedir que él tomara otras naciones. Pero es que cuando desafiamos al Dios de los dioses, al Dios que nosotros profesamos, esas son palabras serias, Gladys.
5: Pero también, ¿sabes qué también me recuerda a eso? Cuando había esa guerra contra Israel y estaban estos hombres enfrentados.
2: Claro,
5: a Miguel,
2: claro,
5: gigantes,
2: enormes.
5: Gigantes que los desafiaban.
2: Les tenía miedo y claro. Yo me imagino, porque a mí me gusta mucho usar la imaginación, no sé si te habrás dado cuenta, Gladys, y es que yo me imagino allá una como una hilera de hombres allá y otra aquí, como que algo les impedía seguir.
5: La barrera
2: invisible. Sí, la barrera
5: invisible, sí, sí, sí. A ver, ¿quién se atreve? ¿Quién da el primer paso?
2: Ay, maravilloso. Vamos a ver, amiguitos, si ustedes saben.
5: ¿Y cuál es
2: la tuya?
5: La tuya. Muy fácil. Dice, es necesario obedecer a Dios antes que a los hombres.
2: Es necesario obedecer a Dios antes que a los hombres. Vamos a ver quién dio esas poderosas palabras, ¿cierto? Siendo obviamente responde? Inspirado. Y yo quiero darles una. ¿Y saben qué? Yo vengo aquí hoy misericordiosa. Les voy a dar una y con opciones de A, B, C.
5: Excelente.
2: Así que vamos a ver, amiguitos.
5: O sea, que la podemos responder también nosotros.
2: No, estoy hablando a los amiguitos.
5: Ah,
2: a los amiguitos allá. Amiguitos allá al aire, por allá, que nos están escuchando. Sí, allá a la distancia. Puede ser que también llegue allá, por allá a Brasil. También, todo eso. Entonces, vamos a ver. ¿Quién dijo? Este es un ¿quién dijo? El Espíritu Santo vendrá sobre ti y el poder del Altísimo te cubrirá con su sombra. Así que el santo niño que va a nacer lo llamarán Hijo de Dios. Yo creo que eso ni siquiera es necesario que uno le dé opciones, pero yo les voy a dar opciones. La primera, la A, el ángel Gabriel. B, el ángel Miguel. C, el profeta Ezequiel. A ver, amiguitos, ¿quién? ¿Quién será que dijo esas palabras? Vamos a ver, amiguitos, ¿quién lo dijo?

0: Oh, yo también, Ormi.
1: Chicos, ¿qué tal si jugamos a un juego de decirlo en otro idioma?
2: Dale.

0: la casa. Eso no está bien, Viper, ¿no?
1: ¡Claro que no está bien! Ahora te voy a contar lo que le pasó.

0: quiero escuchar esa respuesta, Gladys.
1: Bueno, tenemos por aquí respuesta de Brasil. Y nos dicen, y se paró y dio voces a los escuadrones de Israel. ¿Para qué os habéis puesto en orden de batalla? ¿No soy yo el filisteo y vosotros los siervos de Saúl? Escoged entre vosotros un hombre que venga contra mí. Primera de Samuel 17:8. ¿Qué nos dicen? ¿Esto es correcto?
0: Pero es que es quien lo dijo.
1: Ah.
0: Es quien lo dijo.
1: Ah, él nos mandó el texto.
0: Él mandó el texto nada más. Ya, ya eso está ahí, mejor dicho, calientico. Eso está, sí, mejor dicho, para bajarse,
1: o sea,
0: de él.
1: Blas, ¿quién dijo esas palabras?
0: Sí, sí.
1: ¿Quién dijo?
0: ¿Quién fue el que lo dijo?
1: Entre vosotros un hombre que venga contra mí. ¿Quién dijo eso?
0: ¿Quién fue el que lo dijo? Yo tengo una acá y lo tengo con opciones también.
1: Bueno.
0: Yo lo tengo. ¿Cuál de estos eran hermanos, cierto? ¿Cuál de estos eran hermanos? Elías y Eliseo, a mí me suena. Podían ser hermanos, uno nunca sabe. Pedro y Juan.
1: Sí.
0: Y está Jacobo y Juan.
1: ¡Ah!
0: Vamos a ver.
1: ¿Te lo digo?
0: No, porque es a los amiguitos.
1: Ay, yo sé quién era el hermano.
0: Para los amiguitos. Por acá, Alexander, ¿qué tiene para los amiguitos?
2: A ver, una pregunta. ¿Quién dijo? ¿Quién es tu siervo para que miras un perro muerto como yo?
0: ¡Wow!
1: Pero mire esa... Están juntitas.
0: Sí, están junticas. O sea,
1: respuesta.
0: Sí, no, ¿cuál? No, ¿cuál? No,
1: casi.
0: O sea, al
1: mismo.
0: Es
1: el mismo,
0: o sea, está dentro de lo mismo.
1: La misma historia. Está dentro de la misma historia.
0: No te creo.
1: Créeme.
0: No. No, está una. Eso está a tiempo. Después, no, mejor dicho, mucho tiempo.
1: Alex, vuélvele a leer, por favor.
0: ¿Quién es este perro muerto para que te acuerdes de él? No es.
1: Ah, ya. Es sí, que... la confundí, sí.
0: Vamos a ver. Suele suceder, Gladys. Sí.
2: A ver, ¿quién es tu siervo para que mires un perro muerto como yo?
0: Sí. ¿Quién es tu siervo,
1: claro,
0: para que mires?
1: Claro, eso fue después ya.
0: Mucho tiempo,
1: claro,
0: después. Claro que ahí hay
1: pero
0: pues los personajes,
1: hablando, sí,
0: se
1: los personajes
0: pueden mezclar allí.
1: Sí, van,
0: pero sí, es muchos años después.
1: Sí.
0: Entonces, amiguitos, estábamos en cuál de estos eran hermanos. Elías y Eliseo, Pedro y Juan, Jacobo y Juan. Entonces, vamos a ver cuál de estos eran hermanos.
1: Bueno, si quieren, yo les ayudo.
0: Mateo.
1: ¿Mateo qué?
0: Está en Mateo.
1: Ah, sí, está en Mateo, está en los evangelios.
0: Vea que, yo no sé, los amiguitos no protestan. Los amiguitos saben que cuando uno está en controles, uno hace parte de ese equipo maravilloso de allá.
1: Por eso
0: de,
1: les voy
0: de
1: a ayudar.
0: Amiguitos.
1: Por eso les voy a ir dando pisticas.
0: Ay, vamos, pisticas.
1: Bueno,
0: pisticas.
1: ¿Quién los hermanos? Los hermanos.
0: Son aquellos que son nacidos de la misma
1: de
0: madre
1: la
0: y mismo
1: misma
0: padre.
1: De la misma mamá y mismo papá. Bueno, sus nombres comienzan todos dos por J.
0: ¿De verdad?
1: En serio.
0: Ah, oh my God.
1: Por J comienzan todos dos. Y a ver, ¿qué más les puedo decir? Cuando tomaron a mi garganta. Cuando tomaron a Pedro preso, justamente ese mismo día mataron a uno de estos hermanos.
0: Sí.
1: Dice la Biblia. Allí, entonces, pero vea, esto es clave, los dos comienzan con J. Si recordamos, Nieves, si nos vuelves a decir las...
0: No, no se la voy a decir. No.
1: Elías y Eliseo, yo ya les voy a ayudar.
0: Listo,
1: Elías
0: listo.
1: Y Eliseo, no comienzan con J.
0: Ajá.
1: El otro que ya digo fue Pedro y Jacob.
0: No.
1: Tampoco comienzan.
0: Pero bueno, tú puedes decir Pedro y Jacob.
1: Las otras dos comienzan con J.
0: Pero puedes decir Pedro y Jacob, pero esa no fue la que yo dije, pero está bien,
1: está
0: válido.
1: Bueno, y la que sigue, las dos comienzan con J.
0: Las dos empiezan con J.
1: Lo dijo Goliat, nos dice...
0: Blas. Ah, y esa respuesta es...
3: Correcta.
0: Muy bien, muy bien. Muy bien, muy bien. Es que estaba por allá como distraída.
1: Listo, bueno. Nadie ha respondido a la mía.
0: No.
1: Necesito,
0: te la puedo
1: niños,
0: responder.
1: Por favor, respóndame. Lo encontramos en el libro de
0: Hechos.
1: Hechos capítulo 5.
0: Ya yo iba a decir en los primeros capítulos.
1: Pero mire, yo ahí también les ayudé ahorita cuando mencioné a uno de los discípulos de la respuesta,
0: sí,
1: que tenemos.
0: Sí,
1: ¿cierto?
0: Donde te escachaste, Gladys.
1: Exactamente. Vea, Blas está muy atento. Una pregunta.
0: Ay, ay, señor.
1: Una pregunta para...
0: Para Gladys.
1: No, no dijo que para mí. ¿Qué enfermedad tuvo el rey Ezequías?
0: ¿Cuál era esa enfermedad?
1: ¿Cuál fue la
0: ¿Cuál era esa enfermedad de Ezequías? ¿Cuál fue? No sabe cuál fue la enfermedad que tuvo Ezequías. Que iba a morir. Que ya eso era, mejor dicho, no había nada que hacer. Uy, está tremenda. ¿Mm? Vamos a leerla allí en Ezequías. Recuerde que estábamos nosotros. Una gran... Estaba enfermedad y la enfermedad era fatal. Vamos a buscar. En Segunda de Reyes. Segunda.

0: inteligente. Sí. ¿Cuánto mide un gigante?
1: Y como más de 3 metros.
0: Uy, es más grande que mi papá. Piper, ¿es cierto que hubo gigante en la Biblia?
1: Sí, ¿quieren que les cuente?
0: Hoy

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1: ¿Una hondera qué?
0: ¿Qué sé yo?
2: No sé.
0: Yo sí sé. Mi papá me hizo una. Son dos hilitos, un cuerito, pones una piedrita, haces zoom, zoom y sale.

0: ¿Te imaginas lo grande que debe ser un gigante?
1: ¡Sí, 3 metros!
0: ¡Más de 3 metros!
1: ¡Más de 3 metros!
0: ¡Sí, David, chiquito!
1: ¡Ay, yo me tengo miedo!
0: ¡Re chiquito era David! ¿Te imaginas si el gigante a David se le cayó encima?
1: ¡No, eso no está escrito en la Biblia!
0: ¡Ah, bueno!
2: Seguro que cuando se cayó hizo... ¡Pum!
1: ¡A mí me da miedo! ¡Yo me voy con mi mamá!
0: ¡Yo con mi mamá!

0: La canción terminó y el gigante se cayó.
1: Yo tengo dos hijos, y de todas las responsabilidades que tengo, la más importante es enseñarles lo que mi padre me enseñó a mí, a confiar y a obedecer al Señor. Si aprendes a seguir a Jesús ahora, cuando todavía eres pequeño, cuando crezcas, nunca perderás el camino.
2: Proverbios 22:6. Instruye al niño en su camino.
3: Son las 10 y 3 de la mañana, amiguitos, y continuamos siguiendo las pisadas del maestro. Así continuaremos a las 10 y 4, 15, 16, 17. Así continuaremos todo el día de hoy. Continuaremos el día de mañana y lo que nos resta de vida, siguiendo las pisadas del maestro. Y tenemos preguntica al aire, tenemos pregunticas. Gladys, ¿ha habido respuesta de parte de los amiguitos? Vamos, no, Merari, ¿qué pasó a Daza? ¿Qué pasó por allí a Salomé, Celeste? Vamos a enviar respuesta porque sabemos que están allí en sintonía los amiguitos. Nosotros desde acá podemos darnos cuenta si nos están escuchando o no. Así que vamos a enviar respuesta también de allá, desde Tuluá Valle, también esperando respuesta del papito Edwin, su hijita Laura, Camila. Así que vamos enviando respuesta. Reiner, Dios te bendiga. También vamos a enviar esas respuestas, amiguitos, porque queremos saber que ustedes están allí aprendiendo, aprendiendo. A menos que esas preguntas estén muy difíciles, Gladys. ¿Será?
4: Para nada, están muy, ¿cierto?, muy fáciles, son preguntas de coquito, de
3: la ABC. Así es, amiguitos, así que vamos a ver. Teníamos un reto de la mesa de trabajo, Gladys.
4: Sí.
3: Tenemos un reto de la mesa de trabajo. Yo digo la cita, ¿quién lee? Yo digo el libro. Yo digo el libro, ¿quién dice la cita? Entonces...
4: Yo
3: digo la cita y por acá Dali lee el versículo. Listo. ¿Te parece?
4: Libro de Isaías.
3: Isaías 38:21.
5: Y había dicho Isaías: tomen masa e higos y póngala en la llaga y sanará.
3: Wow, o sea que la enfermedad de Ezequías, ¿cierto? Es que yo sí, me lo... Ezequías era una llaga, pues yo lo podría asimilar como la lepra, ¿cierto? Porque la lepra pues era de muerte, era algo que pues ya la gente podría morir de eso. Entonces pues yo lo asimilaría, la Biblia no dice que era lepra, pero dice, nombra unas llagas, y en Crónicas habla de una enfermedad de muerte, en el segundo de Reyes también habla de una enfermedad de muerte, pero aquí Isaías sí nos dice que eran pues llagas como tal que tenía, e incluso, amiguitos, dicen el 22, que Ezequías había preguntado: ¿qué señal tendré de que subiré a la casa de Jehová? O sea, que dice: yo volveré a adorar al Señor, ¿qué señal tengo yo? Y ahí es donde el Señor pues le da respuesta de que iba a retroceder 10 grados en la sombra. Así que qué maravillosa enseñanza, amiguitos. ¿Y qué tal entonces, Gladys, si hacemos lo siguiente?
6: Estamos siguiendo la...
3: Blas está allí. Pongámosle preguntas puntuales a Blas y también que Blas nos haga más preguntitas a nosotros. ¿Y qué tal si nos damos preguntitas a nosotros mismos?
4: Excelente.
3: Sí,
4: entonces,
3: sí.
4: Y así. Tenía una para ustedes.
3: Percy, pues. Sí. Ay, Alexander, no lo puedo creer. Ya me puse nerviosa. Vámonos, un corte comercial.
4: Alexander, ahí la tienes al lado.
3: Vamos a ver, pero es para mí solo o para las dos.
4: Un momento.
3: La mesa.
4: Un momento, que por aquí nos han enviado un saludito. Sí. Dice: buenos días, Dios les bendiga a todos en la mesa de trabajo. Aquí estamos una vez más. Saludos a todos.
3: Qué maravilloso. ¿Quiénes son? A ver, las hermanitas García. Tienen que mandarnos los nombres porque es que es...
4: Yo creo que debe ser
3: Edwin, sí, debe ser Edwin, Valle, sí, de Tuluá, sí, sí, muy bien, me encanta. Entonces vamos a colocarle también preguntica allí al papito Edwin y a la hermanita, su hijita Laura Camila.
4: Claro que sí.
3: Sí, vamos a colocarle una facilita. ¿Quién tiene una fácil por ahí para ellos?
4: Bueno, yo tengo una fácil.
3: Listo, vamos a ver.
4: Bueno, ¿quién dijo? He aquí veo los cielos abiertos y al Hijo del Hombre que está a la diestra de Dios.
3: Este es muy fácil.
4: Se la repito, se les va a repetir para que no se vayan a confundir.
3: Sí.
4: Dice, he aquí veo los cielos abiertos y al Hijo del Hombre que está a la diestra de Dios.
3: Eso está en el Nuevo Testamento.
4: Claro
3: que sí. Ya, está en Hechos, si no estoy mal.
4: Y ese libro a mí me encanta.
3: No, es que imagínate, uno lee Hechos y... la imaginación va, mejor dicho, y uno se mete ahí mismo en esas historias. Así que estén listos, amiguitos, estén listos allí con Biblia en el libro de Hechos, porque allí está esa historia, está narrado allí, amiguitos. Así que, y esa se lo damos, ¿qué tal si se la damos a Edwin? A Edwin con su hijita Laura Camila.
4: Claro, esa pregunta va para Edwin. Y yo tengo por aquí otra
3: Para Blas. Vamos a dar.
4: Blas, escucha tu pregunta. ¿Quién dijo Blas? Apartaos de estos hombres y dejadlos, porque si este consejo o esta obra es de hombre, se desvanecerá, mas si es de Dios, no la podréis destruir. No seáis tal vez hallados luchando contra Dios.
3: Me encanta, también está en Hechos.
4: Y
3: a mí me fascina porque él incluso dio una profecía y que, o sea, él habló sin él, Dios colocó esas palabras en su boca, porque ya había muchos que se habían levantado, que él incluso él dice, se levantó Julanito, se levantó Sutanito, y todo esto, o sea,
4: nada prevaleció.
3: Nada. Entonces, si este, lo mismo va a pasar, entonces quedémonos quietos.
4: Quietos, porque si estoy de Dios.
3: No habrá poder humano que podrá.
4: Mejor van a pelear pues contra Dios, no puede.
3: Jamás.
4: Me encanta.
3: Guárdenos Dios de tal cosa. Qué maravilloso, así.
4: Oye,
3: que Blas.
4: Y este hombre tuvo que ver mucho también con Pablo.
3: Claro, sí era el mismo.
4: Sí.
3: Yo no sé, yo quedé como con las dudas. Sí, quedó uno con la duda. Pero lo voy a investigar, para ver.
4: A ver si fue el mismo.
3: Maravilloso, amiguitos. Nosotros acá dándoles pistas. Ustedes solamente tengan ahí, ¿cómo se decía? Escucha activa, amiguitos. Así que ya tenemos preguntitas tanto para Blas como para Papito Edwin allá en Tuluá Valle. ¿Y qué tal, Gladys? Y vamos respondiendo la que tenemos allí que no hemos respondido.
4: Bueno, ¿cuál es?
3: Yo creo que apenas la tuya. La tuya y la mía. Pero la mía ya se me olvidó cuál fue la que dije.
4: ¿Quiénes eran hermanos?
3: Habían dos. Yo había dicho dos y ninguna de las dos habían dicho.
4: Yo me acuerdo de la de los hermanos.
3: Una era el ángel Miguel. El ángel Miguel, el ángel Gabriel fue el que bajó a María y le habló. Sí. Él fue el que le dijo y que este niño lo llamarán Hijo de Dios. Sí, será hijo de Dios.
4: Y la segunda de los hermanos son Juan y Jacob.
3: Juan y Jacobo.
4: Ajá.
3: Juan y Jacobo. Así que, y la tuya es Pedro.
4: Y la mía es Pedro y los apóstoles, sí, señora.
3: Sí. Así que qué bueno.
4: Antes que a los hombres.
3: Recuerden cuando les digo, que era lo que ellos estaban haciendo, predicando y eso. Y
4: les prohibieron,
3: la predicación. Les prohibieron.
4: El nombre del Señor.
3: Así es. Eso está maravilloso, amiguitos. Así que vamos con más. Ya tenemos respuesta por allá.
4: Aquí veo que desde Tuluá están escribiendo, borraron. Otra vez.
3: Oh my God.
4: Entonces vamos a ver las respuestas. Bueno, y la de Blas está muy fácil también porque está en el libro de Hechos.
3: Sí.
4: Las preguntas que he hecho hoy
3: están en Hechos.
4: Están en el libro de los Hechos, exactamente.
3: Así es, amiguitos.

0: Bueno, yo por aquí le tengo un acertijo, ¿cierto? Un acertijo. Vamos a ver, vamos a ver. Es acá. Ay, pero no, pero Alexander tiene una. Venga, que la de la mesa de trabajo a nosotros nos da nervios, pero vamos para las que sea, ¿cierto?
1: Sí, hágase la nieve.
0: Hágase la dice, no, no
1: Bueno,
0: importa.
1: tenemos respuesta. Miren por aquí. Yo le había preguntado allí a los hermanos en Tuluá, al papito de Edwin y a la hijita. La pregunta que les hice fue: he aquí veo los cielos abiertos y al Hijo del Hombre que está a la
0: Allí
1: diestra de Dios. Y me
0: estamos.
1: manda la respuesta, fue Esteban.
0: Y eso es.
1: Hechos capítulo 7, del 55 hasta el 60, y eso es
0: ¡Correcto!
1: correcto.
0: Muy bien, nos encanta, nos encanta.
1: Felicitaciones. Vamos a mandarle
0: Listo.
1: unas manitos de.
0: Sí.
1: Muy bien.
0: El tren de la salvación.
1: Bueno, ¿qué más tenemos por allá?
0: Bueno, entonces, por acá tenemos un acertijo. Amiguitos que nos están escuchando, también pueden responder. A mí me encantan los acertijos.
1: Bueno, ¿y la que Alex iba a
0: Ah,
1: hacer
0: pero
1: qué?
0: primero Alex. Es que estamos dándole larga a la de Alex porque es para. Vamos a ver, Alex, vamos a ver.
2: A ver, una pregunta para la mesa de trabajo.
0: Santo.
2: Mujer virtuosa, ¿quién la hallará? Porque su estima sobrepasa largamente a la de las piedras preciosas. ¿Quién lo dijo?
1: Eso está en
0: Salomón.
1: Eclesiastés. Ay, sí. Eso está en el libro de Eclesiastés.
0: No,
1: Dale
0: mujer
1: a Salomón.
0: virtuosa, ¿quién la hallará? No.
1: ¿Quién lo dijo?
0: ¿Quién lo dijo? Ay, santo de Israel, nos
1: ¿Quién?
0: escachamos porque no fue Salomón que lo dijo.
1: ¿En serio?
0: Entonces fue Jeremías.
1: No, pero sí está, es en Eclesiastés.
2: Uy, yo no le puse cita bíblica.
0: ¿No le pusiste cita bíblica? Entonces, ¿cómo sabes quién fue?
1: Vuélvelo a decir,
0: Vamos a
1: por
0: buscarlo
1: favor.
0: porque él está ahí. A ver. Vuélvelo a decir.
2: Mujer virtuosa, ¿quién la hallará? Porque su estima sobrepasa largamente a la de las piedras preciosas.
1: Proverbio.
0: Está en Eclesiastés o Proverbio, pero ahí está. Vamos a ver.
1: Proverbios 31:10. Usted es en Proverbios. Yo lo único que puedo hacer es que usted es en Proverbios.
0: 31:10.
1: Sí.
0: Entonces, ¿quién lo dijo? Lo dijo el Rey Salomón. Vamos a ver, porque puede. Vamos a ver. Vamos a ver, 31:10 dice. Sí.
1: Bueno, y mientras eso por aquí,
0: Pues
1: estoy haciendo
0: yo me quedo con Salomón, porque Salomón fue el que escribió Proverbios. Sí, fue Salomón.
1: Salomón.
0: Es que
2: También
0: ahí.
2: está equivocado.
1: Sí. Sí, al ser
0: Listo.
1: proverbio, eso fue Salomón.
0: Sí, porque Salomón fue quien
1: Bueno,
0: escribió los
1: tenemos por
0: proverbios.
1: aquí. Lo dijo un fariseo, Gamaliel, doctor de la ley, Hechos 5, 34, 38.
0: Y esa respuesta
1: Esto
0: es.
1: me lo está enviando Blas.
0: Porque la pregunta era para hablar, ¿cierto?
1: Exactamente. Y eso es correcto.
0: ¡Correcto! Muy
1: Gamaliel, sí,
0: bien,
1: señor.
0: Gamaliel. Gamaliel. Ahí quedó una tareita y la tengo ahí por encimita. Bueno, entonces mi acertijo es el siguiente. Construyeron y construyeron hasta que muchos idiomas los
1: La Torre
0: confundieron. ¿Qué fue lo que?
1: Babel. Eso es
0: Estoy calentando, y eso es correcto,
1: correcto.
0: muy bien. Estoy calentando motores, ay, nada más que les digo.
1: Otra, está
0: Otra
1: bueno.
0: batería.
1: Bueno, ese, los oyentes, si la saben, escriban inmediatamente que yo
0: Sí,
1: mismo leo.
0: de una. Ahora, ¿cuál es este libro de la Biblia? 1, 2, 3, 4, 5.
1: Números.
0: Estamos repasando porque ya esto lo había dicho. Hace mucho rato me acuerdo que dio la respuesta a Girlesa. Por cierto, Girlesa, Dios te bendiga. Yo sé que estás allí, así que reporta sintonía. Saca un tiempito que tú puedes. Bueno, listo. Aquí. Estábamos de dos en dos y un espacio se nos asignó. Allí estuvimos 40 días mientras la lluvia caía y caía.
1: El arca.
3: En el arca.
0: Pero no. Ojo con lo que están.
2: Los animales en el arca.
0: No me simpatiza. Le va a dar tortículis, Gladys. Le va a dar tortículis.
2: No, los hijos.
0: No, no, bueno, los no porque animales, los animales sí, entraron de dos en dos.
1: Claro. Ajá, sí, es que esa es. Esa es la
0: sí,
1: respuesta.
0: esa es. No me simpatiza. Pero está muy bueno estos acertijos, amiguitos. Vamos a ver, aquí hay otra. Ah, esa está muy fácil, desde el principio de una vez dicen quién fue. A los leones me echaron para que fuera su comida, pero ellos no sospecharon que Dios me protegería. También me enredé, parece más un trabalengua.

0: quiero.
1: Gladys, esta no la vas a saber. ¿A qué no la vas a saber, Gladys?
2: Bueno, dímela.
1: Vamos a ver, está nerviosa, yo sé. Sí. Dice, ¿en cuál libro del Nuevo Testamento encontramos la historia de la iglesia primitiva?
2: Hechos.
1: Por eso era que te decía.
2: Del libro de los Hechos.
1: Por eso era que te decía que no lo ibas a saber. Ay, amiguitos, ay, amiguitos, ay, amiguitos. Yo por acá escondiendo para que Alexander no me vea. No crean ustedes. Porque le va a dar tortículis a Alexander.

0: Bueno, y vamos a estar escuchando un mensaje muy especial que nos mandan por aquí. Vamos a escuchar a ver qué es lo que nos dicen. Pongámosle, prestémosle mucho oídos porque este mensaje le interesa a uno de nuestros oyentes.
1: Dios los bendiga a todos los hermanos y a la mesa de trabajo. Quería enviarle un saludo desde aquí de Guarne a ustedes y en especial a mi esposa y a mis niñas Araxa y Merari y a mi esposa Nayibel. Que Dios los bendiga y tengan un excelente día a todos.
0: Me encanta, my God. Ay, tan lindo. Y esperamos respuesta también. ¿Cierto?
2: Sí, sí. Vamos también que también nos responda la esposita.
0: Claro. Hombre, las niñas también envíale ese mensaje. Están enviándole mensaje. Vamos a ver la esposa si sabe quién. Vamos a ver. Ah, porque nombró la esposa. La nombró. Pero vamos a escuchar. Vamos a ver si también hay respuesta. Oh my God, me encanta.
2: Que viva el amor.
0: Que viva. Ah, por cierto, pon ahí que viva el amor. ¿Y qué tal si nos vamos con la lectura, Gladys? ¿Te parece?
2: Excelente, vámonos.
0: Ya son las 10 y 21, pero ¿sabes qué, Gladys? Antes de irme con la lectura, le voy a dejar a los amiguitos un acertijo. Vamos a ver. Dice, por no querer obedecer, en la panza de un gran pez me encontré. Después que me vomitó, me apresuré a predicar sobre Dios. ¿Quién será esa criatura? Está súper fácil. ¿Qué tal si nos vamos entonces con la lectura, amiguitos? Nos vamos a ubicar. Imagínate, Gladys, que ya hoy terminamos el libro de Génesis. Parece mentira, pero cómo avanzamos a pesar de que es cada 8 días. Me parece excelente.
2: Luego para entrar el libro de Éxodo, que también tiene unas historias
0: maravillosas. Geniales. Maravillosas. Yo espero, amiguitos.
2: Pero espere que por aquí ya nos mandaron respuesta. Sí. Y esto me encanta, que viva el amor. Oh, el amor, el amor.
3: Viva el amor.
0: Vamos a ver.
4: Dios los bendiga a todos. Mi nombre es Nayiber. Muchos saludos a mi esposo que está en el trabajo, pero nos está escuchando. Saludos a todos los niños, a la hermana Gladys, a toda la mesa de trabajo, a los pastores. Muy pronto estaremos por allá. Estoy arreglando pues como cositas para poder ir. Y los escuchamos todos los días. Dios los bendiga.
0: ¡Ay, esa my God! La esposa, enviándole esa es la esposa.
2: Saludo a su esposo Andrés. Qué lindo que toda la familia participe así de esa manera.
0: Sí, sí, está maravilloso. Qué lindo que puedan enviarse también esos saludos. Claro. ¿Por qué no? Vea, eso es un ejemplo.
2: De amor, eso ¡my no God! Se puede
0: está muy muy bonito. Acá estas cabinas se volvieron, ya ustedes se imaginan en esas caricaturas que vuelan los corazoncitos. Pues acá sí. También está
2: sí,
0: igual.
2: Sí, esto lo tenemos lleno de corazones.
0: Ay, rojo y rosadito.
2: Es que el amor es algo maravilloso. Esas expresiones de amor, qué de cariño son muy lindas.
0: Qué lindo,
2: que
0: qué
2: nunca
0: lindo,
2: se acaben, amiguitos. Que nunca se acaben Nayiber y
0: el amor es el que permanece en Gladys.
2: Eso hay que seguirlo cultivando.
0: Así es, qué maravilloso. ¿Qué tal si nos vamos con la lectura bíblica entonces?
2: Listo, entonces vámonos.

Bueno, amiguitos, ya siendo las 10 y 24 de la mañana, vamos a entrar con el plan de lectura bíblico. Recuerden ir dibujando allá en casita lo que les vaya llamando la atención según lo leído. Vamos

0: Entrar en el capítulo 49 y 50 de Génesis. Vamos a leer desde el versículo 1, dice la siguiente manera: Y llamó Jacob a sus hijos y dijo: Juntaos y os declararé lo que os ha de acontecer en los días venideros. Juntaos y oíd, hijos de Jacob, y escuchad a vuestro padre Israel. Rubén, tú eres mi primogénito, mi fortaleza y el principio de mi vigor. Principal en dignidad, principal en poder, impetuoso como las aguas, no serás el principal, por cuanto subiste al lecho de tu padre. Entonces te envileciste subiendo a mi estrado. Simeón y Leví son hermanos, armas de iniquidad sus armas. En su consejo no entre mi alma, ni mi espíritu se junte en su compañía, porque en su furor mataron hombres y en su temeridad desjarretaron toros. Maldito su furor que fue fiero, y su ira que fue dura, y los apartaré en Jacob, y los esparciré en Israel. Judá, te alabarán tus hermanos, tu mano es en la cerviz de tus enemigos, los hijos de tu padre se inclinarán a ti. Cachorro de león, Judá, de la presa subiste, hijo mío. Se encorvó, se echó como león, así como león viejo. ¿Quién lo despertará? Será quitado el cetro de Judá. No será quitado el cetro de Judá, ni el legislador de entre sus pies, hasta que venga Silo, y a él se congregarán los pueblos, atando a la vid su pollino, y a la cepa el hijo de su asna. Llevó en el vino su vestido, y la sangre de uvas su manto. Voy a repetir el 11. Que me equivoqué. Atando la vid su pollino, a la vid su pollino, a la cepa el hijo de su asna, lavó en el vino su vestido y en la sangre de uvas su manto.
1: Sus ojos rojos de vino y sus dientes blancos de leche. Zabulón en puertos de mar habitará y será para puerto de naves. Y su límite hasta Sidón, Issacar asno fuerte que se recuesta entre los apriescos. Y vio que el descanso era bueno y que la tierra era deleitosa, y bajo su hombro para llevar y sirvió en tributo. Dan juzgará a su pueblo como una de las tribus de Israel y será Dan, serpiente junto al camino y víbora junto a la senda, que muerde los talones del caballo y hace caer hacia atrás al jinete. Tu salvación esperé, oh Jehová, Ga, ejército lo acometerá, mas él acometerá al fin. El pan de Aser será sustancioso y él dará deleites al rey. Netalí, sierva suelta que pronunciará dichos hermosos. Rama frutífera es José, rama frutífera junto a él, a una fuente cuyos vástagos se extienden sobre el muro.
2: Le causaron amargura, le azatearon y le aborrecieron los arqueros. Mas su arco se mantuvo poderoso, y los brazos de sus manos se fortalecieron por las manos del fuerte de Jacob, por el Dios de tu padre, el cual te ayudará, por el Dios omnipotente, el cual te bendecirá con bendiciones de los cielos de arriba, con bendiciones del abismo que está abajo, con bendiciones de los pechos y del vientre. Las bendiciones de tu padre fueron mayores que las bendiciones de mis progenitores, hasta el término de los collados eternos. Será sobre la cabeza de José y sobre la frente del que se apart y la y sobre la frente del que fue apartado de entre sus hermanos. Benjamín es lobo arrebatador. A la mañana comerá la presa y a la tarde repartirá los despojos. Todos estos fueron las 12 tribus de Israel. Y esto fue lo que su padre les dijo. Al bendecirlos a cada uno por su bendición, los bendijo. Les mandó luego y les dijo: yo voy a ser reunido con mi pueblo. Sepultadme con mis padres en la cueva que está en el campo de Efrón el Eteo, en la cueva que está en el campo de Macpela, al oriente de Manre, en la tierra de Canaán, la cual compró Abraham con el mismo campo de Efrón el Eteo, para heredad de sepultura. Allí sepultaron a Abraham y a Sara su mujer. Allí sepultaron a Isaac y a Rebeca su mujer. Allí sepulté yo a Lea. La compra del campo y de la cueva que está en él fue de los hijos de Het. Y cuando acabó Jacob de dar mandamientos a sus hijos, encogió sus pies en la cama y expiró y fue reunido con sus padres.
0: Entonces se echó José sobre el rostro de su padre y lloró sobre él y lo besó. Y mandó José a sus siervos, los médicos, que embalsamasen a su padre, y los médicos embalsamaron a Israel. Y le cumplieron 40 días, porque así cumplían los días de los embalsamados, y lo lloraron los egipcios 70 días. Y pasados los días de su luto, habló José a los de la casa de Faraón, diciendo: si he hallado ahora gracia en vuestros ojos, os ruego que habléis en oídos de Faraón, diciendo: mi padre me hizo jurar, diciendo: he aquí que voy a morir en el sepulcro que cavé para mí en la tierra de Canaán. Allí me sepultarás. Ruego, pues, que vaya yo ahora y sepulte a mi padre y volveré. Y Faraón dijo: ve y sepulta a tu padre como él te hizo jurar. Entonces José subió para sepultar a su padre, y subieron con él todos los siervos de Faraón, los ancianos de su casa y todos los ancianos de la tierra de Egipto, y toda la casa de José y sus hermanos y la casa de su padre. Solamente dejaron en la tierra de Gosén sus niños y sus ovejas y vacas.
2: Subieron también con él carros y gente de a caballo. Y se hizo un escuadrón muy grande, y llegaron hasta la era de Atab, que está al otro lado del Jordán, y endecharon allí con grande y muy triste lamentación. Y José hizo a su padre duelo por 7 días. Y viendo los moradores de la tierra, los cananeos, el llanto en la era de Atab, dijeron: llanto grande es este de los egipcios. Por eso fue llamado el nombre Abel Mizraim, que está al otro lado del Jordán. Hicieron pues sus hijos con él, según les había mandado, pues los llevaron sus hijos a la tierra de Canaán y los sepultaron en la cueva del campo de Macpela, la que había comprado Abraham con el mismo campo, para heredad de sepultura de Efrón el Eteo, al oriente de Mamre. Y volvió José a Egipto, él y sus hermanos, y todos los que subieron con él a sepultar a su padre, después que lo hubo sepultado. Viendo los hermanos de José que su padre era muerto, dijeron: quizás nos aborrecerá José, y nos dará el pago de todo el mal que le hicimos. Y enviaron a decir a José: tu padre mandó antes de su muerte, diciendo:
1: así diréis a José: te ruego que perdonéis ahora la maldad de tus hermanos y su pecado, porque mal te trataron. Por tanto, ahora te rogamos que perdones la maldad de los siervos del Dios de tu padre. Y José lloró mientras hablaban. Vinieron también sus hermanos y se postraron delante de él. Dijeron: henos aquí por siervos tuyos. Y le respondió José: no temáis, ¿acaso soy yo en lugar de Dios? Vosotros pensáis mal contra mí, mas Dios lo encaminó a bien para hacer lo que vemos hoy, para mantener en vida a mucho pueblo. Ahora pues no tengáis miedo, yo os sustentaré a vosotros y a vuestros hijos. Así los consoló y les habló al corazón. Y habitó José en Egipto, él y la casa de su padre, y vivió José 110 años. y vio José los hijos de Efraín hasta la tercera generación, también los hijos de Maquir, hijo de Manasés, y fueron criados sobre las rodillas de José. Y José dijo a sus hermanos: yo voy a morir, mas Dios ciertamente os visitará y os hará subir de esta tierra a la tierra que juró a Abraham, a Isaac y a Jacob. Y hizo jurar a José y a los hijos de Israel, diciendo: Dios ciertamente os visitará y haréis llevar de aquí mis huesos. Y murió José a la edad de 110 años y lo embalsamaron y fue puesto en un ataúd en Egipto.
3: ¿Cómo la sorprenden?
4: Viper, ¿por qué no llamamos a la radio y pedimos una canción para nuestras mamás?
5: Sí, dale, Lucas, dale. Yo sintonizo. A ver...
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6: ¿Qué tal, amigos? Si quiere pedir su tema musical, llámenos al 4578-1234.
5: Bueno, yo llamo, a ver. 4578-1234.
4: Dale, Viper, llama.
5: Sí, ahí llama. A ver, espera, llama.
4: ¡Llama!
5: ¡Sí!
6: ¿Qué tal? Usted se ha comunicado con Radio Ruidos.
5: Hola, Radio. Yo soy Viper y quería pedir una canción.
6: ¿Y a quién se la quiere dedicar?
5: Y se la voy a dedicar a mi mami y también a todas las mamis del mundo.
6: Bueno, entonces aquí escuchamos para todas las madres del mundo la canción...

0: por aquí tenemos más y más y más y más y más mensajes, y esto nos encanta, que todo el mundo nos escriba, porque para eso estamos, para escuchar todos los mensajes que ustedes nos escriben, y nos encantan que estén participando en esta hora. Así que tenemos mensaje por aquí de Andrés, vamos a escuchar a ver qué es lo que nos dice Andrés.
1: Hermanas, Dios las bendiga, les agradezco mucho por la mesa de trabajo, a toda la iglesia, les agradezco mucho porque la emisora es algo que les ayuda mucho a los niños, y cuando ustedes ponen sus mensajes, ellos se ponen muy felices, ellos quieren participar de todas las actividades que ustedes les ponen. Muy agradecido con ustedes, primeramente con Dios, Dios me las bendiga, y les agradezco mucho, demasiadamente.
0: Qué bonito mensaje nos envía el hermano Andrés, y esa es la idea. Este programa se ha hecho pensando justamente en todos los niños, para que ellos desde casita, ellos puedan también recibir esa bendición y puedan participar de este programa. Pero mira que no tenemos solamente mensaje del hermano Andrés, también tenemos de su esposa, Nayibe.
2: Ay, vamos a ver, vamos a escuchar.
0: Vamos a escuchar.
3: Buenos días a la mesa de trabajo, a todos los que están participando, a los niños, que Dios los bendiga a todos. Y quiero mucho a mi papá, que Dios los bendiga.
0: Esa fue Merari.
2: Me encanta, quiero mucho a mi papá, ella reforzó ahí, quiero mucho a mi papá, me encanta. Eso es muy bonito, Claro. Mire que también vea que pueden como tal pues hablarse por medio de esos mensajes, mandarse esos saludos, es maravilloso, porque este es un programa, amiguitos, familiar, es un programa donde pueden estar allí, mejor dicho, así mire que el papá esté trabajando y la mamá está en casa, pero mire que todo esto los conecta, qué bonito es que también esto nos pueda conectar con Dios primeramente, y mire que en familia también. Es grato saber eso, y grato pues el día de hoy, nos han hecho el día, créanme, es maravilloso saber que están allí, mejor dicho, atentos, y esperamos más reporte de sintonía también, más mensajitos, más saluditos, esperamos que ustedes estén allí, mejor dicho, yo sé que a veces nos ocupamos un poquito aunque estemos escuchando, pero saquemos el ratico para enviar esos saludos, para enviar ese reporte de sintonía, y nosotros decir, ahí están, o sea, nosotros acá sabemos que están allí porque acá podemos ver que están allí sintonizados, pero queremos también que ustedes puedan reportarlo, amiguitos.
0: Y recuerden también que a las 11 viene la historia preferida.
2: Una historia.
0: Es una sección también que nos encanta muchísimo a todos. En lo personal me encanta.
2: Sí.
0: Y es muy rico poder escuchar esa historia preferida que nos sigue.
2: Allí en familia, Gladys, claro. Imagínate que también le vayan explicando a mamá y papá, porque a veces las historias no son tan explícitas como tal, porque obviamente el tiempo no da, pero mamá y papá sí pueden decir, es que pasó esto otro, y ir como tal guiando también a sus niños, eso es maravilloso.
0: Eso es genial.

0: Dios gloria.
1: Siento que no me respondieron el acertijo tan facilito que dije.
2: El
1: acertijo que por no querer obedecer en la panza de un gran pez me encontré, imagínate, y no respondieron. ¿Tú te sabes la respuesta? ¿Cuál es, Alexandra?
2: Alex, ¿cuál es?
1: Ajá, claro. Y eso es correcto. Muy bien, me encanta.
2: ¿Qué más tenemos pendiente?
1: Pues por mi parte no hay nada pendiente, pero sí quiero dar otro acertijo.
2: A ver, te escuchamos.
1: Por ser demasiado confiado y contar su secreto a quien no debía, se quedó sin pelo y sin poder ver la luz del día. Ay, ay, hasta arriban estos. Eso es correcto. Muy bien. Vamos a ver. Soy uno y soy tres. Y todo lo que existe en el universo creado por mí fue. ¿Ah? Una sola palabra. No.
2: Dios.
1: La Trinidad, Dios.
2: Esos acertijos están muy buenos.
1: Sí, sí, vamos a ver aquí.
2: Están buenísimos.
1: Otro. Me ha dado paz, me ha dado amor y por su gran sacrificio sé que al cielo voy. Por fe lo digo, amén.
2: Amén. ¿Quién ve?
3: Jesús.
1: Quiero cantar. Eso es correcto.
2: Tenemos mensajito,
1: vamos a ver.
4: Buenos días, yo me llamo Jaza González Drúa. Bienvenidos a la mesa de trabajo. Yo quiero mucho a mi papá y a mi mamá y a mi hermanita. Que Dios les bendiga.
1: ¡Ay, qué maravilloso! Hoy nos hemos basado en los saludos entre familia y desearse familia, sí. Esas bendiciones y expresar ese amor, ese afecto que se tiene. Me encanta esta familia, mejor dicho, la número uno. Gladys, por ahí hay un sticker que dice número uno. Por favor, mándase.
2: Sí, que
1: dice
2: número uno.
1: Sí, que dice número uno. Ese mensajito va de parte mía. Sí. Me encanta.
2: Ya se los voy a mandar.
1: Sí. Me fascina. Bueno, vamos a ver otro, Gladys. Otro acertijo. Ese es aquí el primero que tenga respuesta. Vamos dando respuesta de una vez. A un árbol me subí porque a Jesús quería ver. Ah, se lo voy a poner más difícil. Después nos estén quejando. Ah, bueno. Bueno. Vamos a ver otro. Aquí dice otro. Vamos a ver este otro acertijo.

0: Vaya, yo tengo una pregunta acá. Para, yo tengo pregunta para quien la pueda responder. Es muy fácil. ¿A qué edad Moisés visitó a sus hermanos de Israel? ¿Recuerdan que él estuvo, que le tocó huir?
1: A los 40.
2: No. ¿Visitó qué? Ah, porque él estaba en, él estaba acá en, bueno, como ellos estaban en Egipto y todos estaban en Egipto, no. Yo pensé.
0: No, no. Cuando Dios los llamó, ¿a qué edad ya tenía él cuando llegó otra vez a Israel?
2: 80.
1: No, 40.
2: No.
0: ¿Cuándo los visitó?
2: Cuando Moisés se fue, cuando se fue que él mató al egipcio, tenía 40.
0: ¿A qué edad Moisés visitó a sus hermanos en Israel?
2: No, pero depende. Porque si fue cuando los visitó, porque es que así nos está enredando, porque depende si fue cuando ya Dios lo llamó o cuando él fue que hubo ese altercado allí como tal.
0: No, sí, cuando Dios lo llamó, él ya tenía 80 años para que volviera a Israel, pero en el libro de Hechos, capítulo, te la va a tener que dar Nieves, Hechos capítulo 7.
2: Sí, sí, sí, Hechos con plastilina, por favor.
0: Sí, Hechos capítulo 7.
2: Hechos.
0: No, he notado que todas las preguntas las he hecho de Hechos.
2: De hecho. Valga la redundancia. Hechos 7.
0: 7:23.
2: Hechos 7:23.
0: Mire lo que nos dice allí. Hechos capítulo 7:23. Y fue muy bien la respuesta que nos dio Alex. Él mismo la dijo. Cuando hubo cumplido la edad de 40 años... le vino al corazón el visitar a sus hermanos, los hijos de Israel.
2: Ah, pero mira que está en el contexto al ver que uno era maltratado. Sí. Pero cuando sí, o sea, eso fue cuando ya él estaba, fue grande, pero no fue el llamado de Dios. El llamado de Dios fue después a los 80. Ah, bueno, o sea, entonces ahí estábamos como, no había claridad. No, pero ahí vamos.
0: Pero a él me la entendió súper bien, él mismo la contestó. Usted le gusta enredarme la vida.
2: No, hay que aclarar eso.
0: No, Alexander la entendió muy bien. Alex, bien por eso.
2: Muy bien, no, él respondió excelente. Bueno, y por acá tengo otro acertijo, Gladys. Por acá tengo otro acertijo. Dice, dentro de mi barriga lucharon dos gemelos que con el tiempo se convertirían en dos naciones, Rebeca. Dos pueblos. ¿Dentro de la barriga de quién?
0: De Rebeca.
2: De Rebeca.
0: Fueron Jacob y Esaú, exactamente.
2: Sí, fueron ellos dos. Dice, fui el primer rey de Israel, de la tribu de Benjamín.
0: Hágalas todas a Alex.
2: Sí, porque no, está mejor dicho muy pilo.
0: Bueno, tenemos por aquí, Dios les bendiga, reporto sintonía desde la Aurora. Miren, vamos a ver quién está en la Aurora.
2: En la Aurora. Está.
0: Sí,
2: es una jovencita, es una jovencita. Ay, está. No, Jennifer, no. Jennifer, ah, Jennifer. Jennifer, ay, qué gusto Jennifer que estés allí escuchándonos. ¿Qué tal está. Una pregunta para Jennifer? Una pregunta. ¿Tienes una, Gladys?
0: Estrenémosla de una.
2: Vamos a estrenarla. Vamos
0: mira,
2: a
0: yo le tengo una pregunta aquí a Jennifer. Listo. Jennifer, ¿qué significa? Naustán.
2: No me simpatizas.
0: Jenny, ven.
2: No, la va a asustar. Ya se desconectó. Mire, para que vea que hay uno menos.
0: Colgó ahí mismo.
2: Jennifer, yo te coloco uno.
0: A ver, usted conoce Biblia, así que no se va a asustar con esta pregunta. ¿Qué significa la palabra Neustán? Tiene que ver con el pueblo de Israel. Tiene que ver con el pueblo de Israel.
2: Otra vez con el pueblo de Israel. Y tiene que ver otra vez con el pueblo de Israel.
0: A ver, es
2: Neustán. Dame un sinónimo de Neustán.
0: No.
2: Entonces dame un antónimo.
0: No.
2: Ah.
0: Espérate, yo les digo que tiene que ver con el pueblo de Israel. Ajá. Y cuando el pueblo fue, creo que, es que, a ver, si no me falla mi memoria, fue cuando al pueblo de Israel le vino por su desobediencia, creo que les vino como una especie de úlcera, algo así, entonces Moisés tuvo que crear algo y ellos iban y miraban ese algo.
2: Ah, Neustán es ese algo.
0: Ah, es ese algo.
2: No, pero...
0: Pero, Pero, más bien encaminado. Pero ¿qué significa? ¿Qué significa la palabra? ¿Qué significa la palabra?
2: Neustán. Es como
0: si tiene que ver con la, tiene que ver. Tiene que ver con, justamente con esa...
2: Con lo que tuvo que hacer, o sea, como erigir, como...
0: Con lo que hubo que hacer, sí tiene que ver
2: levantar.
0: Con eso.
2: Sí, sí. Sí, ya más o menos yo te estoy entendiendo,
0: tiene
2: te estoy entendiendo.
0: Con
2: pero
0: esa,
2: no era...
0: Con ese animalito.
2: Sí, sí, sí, pero no era úlcera.
0: ¿Qué fue lo que les dio a ellos?
2: O sea, llega...
0: Por eso digo yo, si me enfermo como una especie de úlcera, no, algo que les dio a
2: no,
0: ellos.
2: No, no, lo que pasa es que ellos, por su maldad... hubo como esa cantidad de serpiente y eran picados.
0: Claro, sí, sí, ya me acordé. Ya.
2: Sí, sí, los mordía sí, la serpiente, eso, entonces para poder ser salvo tenían debían que dirigirse a tal lugar. La misma persona, o sea, no era sí. Que ves allá y no, sí, no, no, tienes que ir, eres tú. Sí. Te llevamos al hombro, no importa, pero debes de ir, eres tú.
0: Exacto.
2: Sí, por eso es que la salvación es individual.
0: Exactamente, ¿qué significa esa palabra? Neustán.
2: Sí, sí, la palabra está en la Biblia.
0: Ajá.
2: Pero sí, Jennifer es muy
0: Neustán,
2: capaz.
0: Te la voy a deletrear. Neustá, tilde en la A-N. Neustán. Y tiene que ver justamente con esa, bueno, digámoslo de una vez, con esa serpiente. Pero qué significa, uy, la encontró,
2: sí, sí,
0: la
2: sí.
0: Niña, ves que ella es muy capaz, sin temor al éxito.
2: Eso
0: dice
2: sí.
0: Segunda de Reyes 18:4 significa cosa de bronce.
2: Cosa de bronce.
0: Sí, señora.
2: Cosa de bronce. Y eso es correcto. Muy bien.
0: Neustán significa cosa de bronce. Exactamente. Y esa serpiente la destruyó. ¿Quién la destruyó? Jennifer. ¿Quién fue el que comenzó a quitar todos esos ídolos y por ahí derecho destruyó esa serpiente?
2: Esa serpiente porque los hijos de Israel
0: la
2: adoraban.
0: Claro,
2: ¿tú te crees,
0: Glad?
2: No, qué cosa tan tremenda, hombre.
0: Segunda de Reyes 18.
2: Ahí está. Y sabes que ese rey, yo siempre le he dicho, me encanta ese rey. Es uno de mis preferidos. Claro que primero está Jesús. Ah. Pero de los reyes así de Israel, ese me gusta.
0: Y que hicieron
2: mucho.
0: Todo lo bueno. Sí, y sí. Es que ahorita estuvimos hablando mucho de él.
2: Sí. Sí, sí, claro. pero imagínate que bueno, el rey. ¿Sería que Jennifer estuvo en la enseñanza?
0: ¿Sería que estuvo?
2: Jennifer, confírmanos si estuviste en la enseñanza, por favor.
0: Jenny, confirma si estuviste atenta a la enseñanza.
2: O si te conectaste ya muy tarde, sí.
0: O si se acabó de conectar.
2: Oh, pero todo eso se vale, Jennifer.
0: Sí, claro,
2: todo se... ¿Y sabes? ¿Estamos a 5 de qué? Hoy estamos a 5 de qué. Ahora mismo estamos a 5 de qué.
0: Estamos a 5 minutos de la serie preferida.
2: Eso, me gusta que estés en sintonía. Yo me voy a corchar.
0: Ya le iba a decir a 5
2: de julio. Sí, sí, sí. Yo me decía, 5, no, 25 de julio.
0: Estamos a 5 minutos de la historia cinco. Preferida de Jennifer. No, me conecté tarde.
2: Ay, pero todo eso se vale. Lo importante es que estás aquí conectadita,
0: claro.
2: Para responder nuestras preguntitas. Y tienes una allí, tienes una allí. Vamos a ver quién fue el rey que destruyó esa estatua. ¿Quién estudió esa cosa de bronce? ¿Cierto? Porque era eso, una cosa de bronce.
0: Sí,
2: eso no tenía más nada.
0: No, necesito estudiar. Es una cosa de bronce, eso no es nada. Una cosa ahí.
2: Claro. Ahora, tengo por acá, sigo con los acertijos, amiguitos, sigo con los acertijos. Vamos a ver, esperen por acá, ay, qué lindo. ¿Cuántos? El acertijo. ¿Cuántas veces debo perdonar según la Biblia? 70 veces 7. ¿Pero hasta que yo me muera o qué? No, yo no creo que sea eso. Bueno, o sea, la Biblia no lo dice, solamente dice que debemos perdonar 70 veces 7, ¿cierto? Pero yo creo que eso es de un solo día.
0: Bueno, y tengo aquí una pregunta antes de irnos, porque estamos a 4 minuticos de irnos a la historia preferida. Estamos a 4 minuticos nada más de irnos a la historia preferida. Los voy a dejar con esa pregunta. Dice así, ¿Cuántos diáconos fueron elegidos para servir a las mesas? ¿Y qué cualidades debían de tener?
2: Dios es un Dios perfecto, lo único que yo sé decir. Ajá. Que Dios es perfecto en todo lo que hace.
0: Entonces, esa es la pregunta. Eso está en el libro de los Hechos.
2: Y yo le voy a y yo les voy a dar otra, les voy a dar otra que no está en el libro de los Hechos, de una vez se los digo. Otro acertijo, dice: sobre las aguas con Jesús caminé, pero empecé a hundirme cuando los ojos desvié. O sea, pero eran los amiguitos, yo les dije que se lo iba a dejar. ¿Ah? Oiga, esta gente acá.
0: Perdón.
2: No le digo.
0: Espero que nadie me haya escuchado.
2: Vamos a ver si los amiguitos escucharon.
0: Bueno, deja otro,
2: Otro, vamos a ver. Es que estoy buscando por acá que sea más complicadito. Es que no lo vi. No, eso está súper fácil.
0: Bueno, entonces respóndame la mía. Respóndame la mía que está también muy, muy fácil.
2: Está súper, súper fácil. Yo tenía unos acá. ¿Te acuerdas, Gladys, que estábamos con uno de ordenar el versículo?
0: Ah, mire, yo les tengo aquí una también buena.
2: Sí.
0: ¿Cuántas horas pasaron? Vamos a darle esas dos. ¿Cuántas horas pasaron desde el momento que fue enterrado Ananías hasta que llegó Zafira, su mujer, y fue donde los apóstoles?
2: Eso está en Hechos.
0: Está en Hechos.
2: Eso está en Hechos, amiguitos.
0: Y no, la otra pregunta que dejamos antes de irnos a la historia preferida, porque faltan dos minutos, es: ¿cuántos diáconos fueron elegidos para servir a la mesa y qué cualidades debían de tener estos diáconos?
2: Sí, muy interesante, amiguitos. Vamos, yo les voy a dejar una. Vamos a ver si la musiquita la acerta. Vamos a ver si los amiguitos aciertan con la respuesta. Es que acá a Alexander le va a dar tortículos. Mañana no va a poder venir a la iglesia porque tiene tortículos.
0: Pero está interesado en responder.
2: Sí, está interesadísimo. ¿Quién ideó y dirigió el proyecto? Para los amiguitos, ojo. ¿Quién ideó y dirigió el proyecto para la construcción del arca? Así que ahí
0: no
2: se les voy a dejar, amiguitos. Entonces, ¿qué tal si nos vamos con tu historia preferida?
0: Pues sí, vámonos con la historia preferida porque eso está muy,
2: muy, muy bueno.
0: Muy,
2: ojo, que queremos respuestas. Fácil. Ay, ay, ay.
0: Eso está demasiadamente fácil, así que vámonos con la historia preferida, niños, atención.
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4: Pueden pasar, sabios.
5: ¡Que viva el rey!
4: ¿Han descubierto la causa del fenómeno?
5: No, su majestad.
4: Se supone que ustedes son los más eruditos de todos los sabios. Ustedes pretenden conocer todas las cosas. ¿Por qué han fallado en tener
5: el... Pero, su majestad, esto es diferente. Esto nunca antes ha sucedido en la historia del mundo. Es algo contrario a la naturaleza. No puede suceder.
4: Está sucediendo.
5: Lo sabemos, su majestad.
4: Tal vez nuestros relojes de sol y de arena han cesado repentinamente de medir propiamente el tiempo.
5: Ojalá que eso fuera verdad. Este día ya ha tenido 47 horas. No hay la más mínima duda acerca de eso.
4: Entonces, deseo saber el porqué inmediatamente.
5: Sí, su majestad.
4: Sí, su majestad, sí, su majestad. ¡Dejen de hablar! Y averigüen quién está haciendo que el sol esté quieto. ¿Y por qué?
5: Pero, su majestad, ningún poder humano podría posiblemente hacer que el sol esté quieto por 24 horas. Debe ser el poder de los dioses. ¿Pero qué dios? ¿Y por instigación de quién? Nosotros no tenemos la menor idea.
4: Les daré exactamente 2 días para averiguar quién y por qué. 2 días. Y después... ¿Eh? ¡Cortaré la cabeza!
5: ¡Ay, ay, ay!
6: ¿Cómo están, queridos oyentes?
7: Un saludo muy cordial para todos los que nos escuchan hoy.
6: Dentro de unos momentos, tío Daniel nos va a presentar otra de sus emocionantes historias bíblicas. Pero, tío Daniel, ¿me permites una pregunta?
7: Por supuesto que sí, tía Elena.
6: En tu introducción escuchamos que el sol se detuvo en los cielos por 24 horas seguidas. Eso en realidad no sucedió, ¿verdad que no, tío Daniel?
7: Tía Elena, aunque te parezca muy extraño, es cierto que el sol se detuvo durante todo ese tiempo sin ocultarse. La historia es verídica y aparece en las Sagradas Escrituras, en el libro de Josué, capítulos 9 y 10. Yo titulo esta historia, El día más largo de la historia. Hace casi 3.000 años, existía un país en el centro de la tierra de Canaán, llamado Gabaón. La gente de Gabaón no estaba bajo el dominio de un rey, sino que eran gobernados por senadores. Se presentó en Gabaón una emergencia grande y apremiante. Así que se convocó a una reunión especial de los senadores.
8: Estimados miembros del Senado, hemos jurado el deber de proteger y preservar nuestro país. Hasta el momento presente, nuestras ciudades amuralladas, nuestros guerreros y nuestra demostración de poder han mantenido a los enemigos en potencia lejos de nuestras puertas. Pero ahora nos amenaza un nuevo peligro. Un astuto enemigo está acampado a nuestras mismas puertas. Debemos encontrar alguna forma de detener a este enemigo y desviar su peligro antes de que sea demasiado tarde.
9: Supongo, senador de Cafira, que usted se refiere a los israelitas.
8: ¡Exactamente!
9: En mi opinión, los israelitas están siendo sobreestimados. No tenemos nada que temer de ellos. La información auténtica que tengo es que son nada más que una banda desorganizada de merodeadores que buscan pequeñas presas doquiera puedan encontrarlas.
8: Su información es incorrecta, senador. Israel es una nación ordenada y bien disciplinada que busca establecer su reino justo aquí en Canaán, después de desalojarnos a nosotros y a todas las otras naciones que ahora ocupan la tierra.
9: Tal cosa es imposible, total y absolutamente imposible.
8: Ustedes habrán escuchado, ¿verdad?, lo que Israel recientemente le hizo a los reyes de Ai de Jericó.
9: Sí.
8: Entonces, hicieron una cosa que nunca se oyó. Marcharon 1.000.000 de personas todo el camino hasta el monte Ebal, en medio de naciones enemigas. Y con todo, ni una de esas naciones se atrevió a atacar a Israel. ¿Por qué? Porque esas naciones temieron a Israel. Ellos saben que Israel es fuerte e invencible.
9: Estimados señores, yo me veo forzado a estar de acuerdo con el honorable senador de Cafira. Enfrentamos un nuevo peligro. Un enemigo astuto está acampado casi a nuestras puertas. Debemos encontrar una forma para detenerlo.
10: Debemos detenerlos, pero ¿cómo?
11: ¿Hay alguno que tenga una sugerencia?
10: Los israelitas son fuertes e invencibles.
8: Un minuto. Por favor, senadores. Tal vez tenga la solución a nuestro dilema. En primer lugar, si le place al Senado, quisiera solicitar una suspensión de esta sesión por 2 horas. Hay un pequeño asunto que quisiera confirmar, como para estar seguro de mis datos, antes de proponer una solución para nuestro dilema.
9: Se concede la suspensión de sesión.
8: Senadores de Gabaón, estoy listo para presentar mi informe y proponer una forma para salvar a nuestro pueblo. Estoy seguro que no necesito recitar la historia de nuestro enemigo Israel. Todos estamos bien familiarizados con el hecho de que un poder sobrenatural los ha asistido desde su liberación de la esclavitud de Egipto. Hemos escuchado repetidamente que es su Dios, llamado Jehová, quien ejerce este poder sobrenatural.
9: ¿Qué tiene usted en mente?
8: Bueno, he vuelto a pensar en eso. Y me parece así superficialmente, como si Josué, cuando fue investido como líder después de Moisés, prosiguiera un rumbo diferente del que tenía Moisés. Parece que confía menos en su Dios Jehová y más en la fuerza de su ejército. Ese es el punto que deseaba confirmar y por el que solicité un aplazamiento de la sesión. Estoy contento que lo hice porque estaba equivocado.
9: ¿Confía Josué en su Dios?
8: Mucho más aún, si es posible, que Moisés. La ciudad de Jericó fue derribada por un directo milagro de Dios. Después, la reciente marcha de Israel hasta el monte Ebal y el regreso a Gilgal fue con el propósito explícito de renovar su pacto con su Dios y de esa forma recibir su continua ayuda en la conquista de Canaán.
9: Díganos, ¿cuál es la esencia de su propuesta, senador?
8: Es muy sencilla. Si no podemos conquistarlos, unámonos con ellos.
9: ¿Unirnos con los israelitas?
12: ¿Llegar a ser uno de ellos?
9: ¿Abandonar nuestros dioses y servir al suyo?
13: Pero nosotros no podemos hacer eso.
12: No podemos traicionar a nuestra patria.
14: No, ni tampoco podemos traicionar a nuestros dioses.
9: ¡Senadores! ¡Senadores! Después de pensarlo bien, creo que tal vez el senador de Cafira puede que tenga razón. Seguramente que si vamos y nos rendimos, nos tratarán bondadosamente. Sí, y hasta puedan permitirnos permanecer como una nación.
8: Me gustaría que eso fuera posible, pero no lo es. He sabido de buena fuente que Josué, en el monte Ebal, prometió a Jehová que no iban a aliarse con ningún país cananeo. Josué también fue amonestado en contra de establecer alguna clase de relación con los idólatras de Canaán. Nosotros, señores, entramos en esas dos categorías.
9: Lo que significa que no aceptarán nuestra rendición.
8: ¡Exactamente!
9: Pero usted mismo ha sugerido que nos aliemos con ellos, que lleguemos a ser una parte de ellos. ¿Cómo puede hacerse esto si aún rehúsan tratar con nosotros?
8: Por medio de un engaño, mi querido senador de Berod. Por engaño.
9: Bueno, supongo que cualquier cosa es razonable en el amor y en la guerra.
8: Mi plan en detalle es esto. Nosotros haremos lo suficiente.
15: ¡Josué!
16: Sí, querida.
15: Josué, aquí hay un mensajero del cuartel general. Dice que una especie de delegación de algún lugar desea entrevistarse contigo.
16: ¿Delegación? ¿De dónde?
15: El mensajero parece que no sabe de dónde son.
16: Dile que pase un momento. Ah, aquí está.
17: Buenos días, señor.
16: Buenos días, Samuel. ¿Tú dices que una delegación quiere verme?
17: Sí, señor.
16: ¿Qué clase de delegación?
17: Supongo que son embajadores, señor.
16: ¿No sabes de dónde viene?
17: No, señor. Pero pienso que vienen de algún país muy lejano.
16: ¿Dijeron eso ellos?
17: No, señor. Pero parecen ser de un país lejano. Están todos cubiertos con polvo. Sus vestidos están viejos y gastados. Sus sandalias están remendadas y hasta sus provisiones tienen moho. Deben ser de algún país muy lejano, señor.
16: Sí, parecería que sí, ¿verdad? Diles que enseguida estaré allí.
17: Sí, señor.
16: Buenos días, caballeros.
8: Buenos días, buenos días.
16: Yo soy Josué. ¿Deseaban verme?
8: Sí, señor. Deseamos... nuestro pueblo desea establecer un tratado con usted y su pueblo.
16: Me está prohibido el establecer alianzas con cualquier nación idólatra de Canaán.
8: Nosotros venimos de un país muy distante, más allá de los límites de Canaán. ¿No confirma nuestra apariencia eso?
16: ¿Puedo pedirles que me indiquen cuál es el motivo que los lleva a establecer una alianza con Israel?
8: En nuestro lejano país hemos oído las maravillas y los prodigios que ha ejecutado su Dios Jehová. Deseamos conocer más de este maravilloso Dios y llegar a ser participantes de sus prodigios.
16: ¿Desean adorar al Dios de Israel?
8: Sí, señor.
16: Es una digna ambición. Con todo, yo debo asegurarme que ustedes no son cananeos. Porque si lo son cananeos, No podemos entrar en ninguna confederación o alianza con ustedes.
9: Nosotros somos sus siervos.
16: Ustedes no me han dicho que quiénes son ustedes en realidad ni de dónde han venido.
8: Palpe este pan, señor. El día que salimos de nuestro país lo sacamos caliente del horno. Ahora está duro y mozo.
9: Y mire estos cueros de vino. Cuando salimos de nuestro hogar, estaban nuevos. Mírelos ahora, agrietados por el mucho uso.
8: Y nuestros vestidos y nuestras sandalias han envejecido, pues el camino ha sido largo.
7: ¿Qué pasará cuando los israelitas descubran que los embajadores no son lo que profesan ser?

0: Escuchemos nuevamente al tío Daniel y a su historia para hoy titulada El día más largo de la historia.
1: Israel, atareado en la conquista de Canaán, condenaba a la extinción al pequeño país de Gabaón, situado al centro del territorio. Sabiendo su destino, idearon un urgente plan: engañar a Josué y a los dirigentes de Israel por medio de alguna clase de tregua. Una delegación de embajadores visitó a Josué con la pretensión que venían de un lejano país, con el propósito de participar con Israel de las bendiciones de Dios.
2: Es una ambición digna, con todo. Yo debo asegurarme que ustedes no son cananeos, porque si lo son cananeos, no podemos entrar en ninguna confederación o alianza con ustedes.
3: Palpe este pan, señor. El día que salimos de nuestro país lo sacamos calentito del horno. Ahora está duro y mozo.
4: Y mire estos cueros de vino. El día que salimos de nuestro país estaban nuevos. Mírelos ahora, agrietados por el mucho uso.
3: Y nuestros vestidos y nuestras sandalias han envejecido, pues el camino ha sido largo.
4: Venimos de un país muy distante, señor. De un país más allá de los límites de Canaán.
2: Está bien. Entraremos en una alianza con ustedes. Pero tendré que convocar una sesión general para ratificar el tratado. Mientras tanto, Samuel, que está aquí, se ocupará de las necesidades más urgentes de ustedes.
5: Gracias, Josué.
2: Ancianos de Israel y embajadores de Gabaón, estamos aquí reunidos como pueblo para ratificar el tratado con nuestros amigos de un país muy lejano. Senadores, están de acuerdo por medio de este acto y juran que ustedes y su pueblo renunciarán a la idolatría.
6: Sí, juramos. Sí, juramos.
2: Juran además y están de acuerdo en adorar y obedecer desde ahora en adelante a Jehová, el Dios de Israel.
6: Sí, juramos.
2: Príncipes de la congregación de Jehová, ustedes han escuchado a los representantes de ese lejano país jurar alianza a Jehová. ¿Reconocen públicamente con este acto la alianza que han jurado?
6: Sí, la reconocemos.
2: ¿Y ratifican ustedes por medio de su voto este tratado? ¿Les aseguran que continuarán viviendo en nuestro medio? ¿Los protegerán y socorrerán lo mismo que hacemos con nuestras familias y nuestra nación?
6: Sí, lo haremos.
2: Pueblo de Israel, sea por lo tanto conocido que este día Israel ha ratificado y ha hecho un tratado entre el pueblo de Israel y nuestros lejanos vecinos del sur. Buena suerte. Y que Dios los acompañe en su largo viaje a casa, senadores.
3: Muchas gracias, Josué.
4: Nuestro pueblo se pondrá contento al saber que nuestra misión ha tenido éxito.
2: Denles mis saludos personales.
3: Lo haremos, Josué. Adiós.
1: Exactamente 3 días más tarde.
2: Buenas tardes, querida.
7: ¿Estás bien, Josué?
2: Nadie me ha hecho daño, si eso es lo que quieres decir.
7: Ay, estuve terriblemente preocupada por ti desde que escuché la noticia.
2: El pueblo no me iba a hacer daño.
7: Entiendo que estaban muy enojados.
2: Estaban indignados, es verdad. Y no puedo culparlos. Y es mi falta. Yo creí a aquellos embajadores.
7: Fueron muy astutos.
2: No hay duda acerca de eso. Vestidos viejos, un cuero de vino agrietado, pan mozo.
7: ¿Hay algo que puedes hacer sobre eso?
2: No. Ya es demasiado tarde. Les dimos nuestra promesa y debemos cumplirla.
7: Pero la recibieron por medio de mentiras y engaño, y seguramente no tienes que guardar promesas conseguidas bajo tales condiciones.
2: Cuando da uno su palabra, esta debe considerarse como sagrada siempre que no sea para cometer un pecado.
1: Poco tiempo más tarde, después de 3 días de camino, Israel llegó a Gabaón, la ciudad central y la fortaleza de los gabaonitas. Entonces, y solo entonces, los israelitas se dieron cuenta con quienes habían hecho el tratado de paz. Tan pronto como les fue posible, Josué convocó a los senadores de Gabaón a una sesión especial.
5: Vamos a dejar que ustedes y su pueblo vivan, porque así lo hemos jurado por el Señor Dios de Israel.
3: Nosotros estamos agradecidos, Josué.
5: Ustedes se dan cuenta que consiguieron el tratado por medio del fraude y del engaño, ¿verdad?
3: Somos culpables, Josué, y humildemente solicitamos su perdón.
5: No obstante, deben ser castigados.
3: Nos sometemos a sus órdenes, Josué. Haz con nosotros lo que le parezca bueno y justo.
5: Por su engaño han dictado sentencias sobre ustedes mismos. Nos engañaron por lo viejo y gastado de sus vestidos, vestidos de los pobres y de los siervos. Están sentenciados a usar esos vestidos para siempre. Para siempre serán sirvientes. Tendrán que cortar la leña y sacar el agua que se necesite para el tabernáculo, llevar a cabo todas las tareas serviles que se les pidan.
3: Aunque la servidumbre es una vergonzosa desgracia, aceptamos de buena gana sus condiciones, Josué, a cambio de nuestras vidas.
1: Los gabaonitas llegaron a ser siervos de la congregación de Israel y del tabernáculo de Dios. A través de todas las generaciones, su manto de pobreza y su servidumbre iba a atestiguar el aborrecimiento que Dios tiene de la mentira y el engaño. La sumisión de los gabaonitas a Israel desalentó a otros reyes en la tierra de Canaán. Uno de ellos fue Adonisec, rey de Jerusalén, quien convocó rápidamente a una conferencia con otros cuatro reyes de Canaán.
8: Juan, rey de Hebrón, Piriam, rey de Jarmut, Jafía, rey de Laquis, y Debir, rey de Glón, no voy a gastar el tiempo en formalidades. Estoy sumamente preocupado por el hecho que Gabaón hizo paz con Josué y los israelitas. Si no castigamos a Gabaón, las otras naciones pueden hacer lo mismo y aliarse también con Israel. Tales alianzas fortalecerán a Israel. No podemos permitir esto. Por lo tanto, debemos formar una confederación para destruir a Gabaón.

0: ¡Senador! ¡Senador! ¡Los cinco reyes de las montañas están avanzando contra nosotros!
1: ¿Sus ejércitos?
0: ¡Los ejércitos combinados de las cinco naciones!
1: Usted debe estar equivocado.
0: ¡No, no! ¡No estoy equivocado! Solo están a unos pocos días de camino.
1: ¿Y cómo es que no supimos esto antes?
0: Se están moviendo rápidamente para sorprendernos, sin duda.
1: Tendremos que acudir a Josué para que nos ayude.
0: ¿Josué? No, él no nos ayudará. Él se alegrará al no prestarnos ayuda. Y así nos pagará por el engaño que tratamos con él.
1: Es nuestra única oportunidad. Apresúrate, consigo un mensajero que vaya a Gilgal enseguida.
2: ¿Te vas, Josué? ¿Vas a luchar con los cinco reyes de las montañas?
3: Sí, querida, están marchando contra Gabaón.
2: Bueno, si estuviera en tu lugar, no arriesgaría las vidas de los soldados de Israel por Gabaón. Ellos te engañaron y te mintieron. ¿Por qué los vas a ayudar ahora?
3: El peligro para los gabaonitas también es peligro para Israel. Las ciudades de Gabaón están en los pasos de Palestina central y del sur, que debe permanecer en nuestro control. Si es que vamos a conquistar toda la tierra de Canaán.
2: A mí eso me parece más bien una locura.
3: También, querida mía, Gabaón ha guardado su pacto con nosotros. Han dejado de adorar a los ídolos y están completamente sometidos a nuestro control. Me siento bajo la obligación de protegerlos.
2: ¿Has buscado el consejo de Dios en este asunto?
3: Sí. Él me dijo: no temas, Josué, porque yo los entregaré en tus manos.
4: Así que Josué partió de Gilgal, él y todos los hombres de guerra y todos los de corazón valiente. Marchando toda la noche, tuvo sus fuerzas frente a Gabaón por la mañana. Apenas habían colocado los cinco reyes de las montañas sus ejércitos alrededor de la ciudad, cuando José cayó contra ellos.
5: ¡A la batalla, soldados! ¡Y recuerden que Dios está a nuestro lado! ¡A la victoria, soldados! ¡A la victoria!
1: ¡Saludos, Josué!
5: Usted es senador y está luchando.
1: Lado a lado con usted y con nuestros hombres, señor. Y gracias por venir en nuestro auxilio.
5: Somos hermanos y debemos ayudarnos unos a otros. ¡Adelante, hombres! ¡Aprovechen su ventaja! ¡A la victoria!
6: ¡General! ¡Llame a retirada nuestras fuerzas para que vayan al paso de la montaña en Bet-Horón! ¡Y allí nos armaremos para otro ataque!
4: Habiendo ganado las alturas en Bet-Horón, los ejércitos de los cinco reyes no se armaron para otro ataque, sino que se precipitaron montaña abajo hacia el otro lado. Y el Señor soltó sobre ellos grandes piedras de granizo que mataron más enemigos que las espadas de los israelitas. Y mientras los ejércitos de los cinco reyes continuaban su precipitada huida, José y sus hombres llegaron a la altura de Bet-Horón.
5: ¡Soldados! ¡Soldados! El enemigo intenta refugiarse y esconderse en las fortalezas de las montañas y en las cuevas. ¡No debemos permitir esto! Si no quedan completamente derrotados, se reunirán y reanudarán la lucha. Aunque ya hemos dado buena cuenta de muchos miles de enemigos, y el granizo que Dios envió mató a muchos miles más, todavía hay muchos miles que derrotar.
1: Pero Josué, señor, casi está anocheciendo. Pronto nos cubrirá la oscuridad, y con toda seguridad el enemigo escapará en la oscuridad.
5: Necesitamos un día más largo para cumplir con el propósito de Dios.
4: Entonces, Josué habló a Jehová delante de los hijos de Israel y dijo:
5: Párate, sol, en Gabaón. Párate, luna, en el valle de Ajalón.
7: Que viva el rey.
8: Bueno, sabios, han descubierto por qué el sol estuvo parado por casi 24 horas.
7: Sí, su majestad.
8: ¿Ah?
7: Josué, el caudillo de Israel, ordenó que el sol estuviera parado

0: y estuvo parado.
1: Josué, él es un hombre, ¿verdad?
0: Bueno, sí, su majestad.
1: ¿Un hombre? No puede ordenar que el sol permanezca parado.
0: Pero Josué lo hizo, su majestad, y el sol le obedeció.
1: Yo no lo creo.
0: Es increíble, su majestad, pero es verdad. Josué ordenó al sol que permaneciera parado para que tuviera suficiente luz para que él y su ejército derrotaran a los ejércitos combinados de los reyes de las montañas.
1: ¿Qué clase de hombre es ese que tiene poder para controlar los mismos elementos?
0: Se dice, su majestad, que Josué pasa muchas horas sobre sus rodillas orando a su Dios. Evidentemente, los hombres de oración son hombres de poder.
2: Y el sol se detuvo en medio del cielo, y no se puso por casi un día entero.
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0: 11:33 de la mañana, amiguito. Hemos terminado de escuchar nuestra historia preferida, o sea, tu historia preferida y la mía también. Así que esperemos que hayan estado allí muy atentos, muy receptivos, porque todas son historias bíblicas, amiguitos, que nos sirven, nos enseñan a hacer lo correcto o quizás a dejar de hacer aquello que no está bien delante del Señor, y que a través de esta historia nos damos cuenta. Y creo que hay por ahí reporte, por allá hay algo por el WhatsApp.
1: Claro que sí. Claro que hay, tenemos mensajes de WhatsApp.
0: Quiero
1: escuchar. Nos escribe por aquí Jennifer. Jennifer nos da respuesta a la pregunta que se realizó antes de irnos a la historia preferida, que fue: ¿cuántas horas pasaron desde el momento en que fue enterrado Ananías hasta que llegó Zafira, su mujer?
0: Donde que también,
1: los apóstoles. Sí, sí. Muy fácil. Y ella dice por aquí un lapso de tres horas.
0: Y eso es correcto.
1: Pero muy también bien. Tenemos por aquí un mensajito. No sé si lo manda Adasa, si lo manda
0: Merari
1: o
0: la esposa.
1: O la esposa. Vamos a escuchar a ver quién nos lo envía.
2: Lo encontramos en Hechos 6. Y fueron 7 diáconos. Leo a partir del 3. Buscad, pues, hermanos, de entre vosotros a 7 varones de buen testimonio, llenos del Espíritu Santo y de sabiduría, a quienes
3: encarguemos
2: de ese trabajo.
3: Y nosotros
2: persistiremos en la oración y en el ministerio de la palabra, agradando la propuesta a toda la
3: multitud y eligieron
2: a Esteban, varón lleno de fe y del Espíritu Santo, a Felipe, a Prócoro, a
3: Nicanor,
2: a Timón, a Parmenas y a Nicolás, proselito de Antioquia. Dios los bendiga.
0: De Antioquía, muy bien.
1: Eso es correcto.
0: Me encanta, porque dice, y Leo a partir de...
1: Muy bien, fueron 7 diáconos, 7. Y los requisitos eran, primero, tener buen testimonio, ser llenos del Espíritu Santo y llenos de sabiduría. Requisitos para servir a la mesa. Es que no se puede servir de cualquier manera.
0: Eso
1: así
0: sí
1: sea a la mesa, pero hay que hacerlo con todas las de la ley.
0: Así es, así
1: y
0: que...
1: Eso es correcto, me encanta.
0: Muy bien. Y ese apoyo me encanta también, me encanta mucho. Yo no sé, mejor dicho, me las imagino aquí. Que ya yo me las imagino aquí, así que no sé, esa invitación está extendida desde hace rato, están preparando todo, ya yo espero allí con ansia la respuesta, vea, ya nos puede invitar, sea mejor dicho, ya, cancelado
1: ya,
0: los
1: ya
0: demás.
1: Ya puede venir la familia, y
0: de
1: se
0: una,
1: cancela todo mundo.
0: Todo.
1: Bueno, está muy bien, siendo las 11:37 de la mañana.

0: recuerdo, Gladys, que había dejado un acertijo. Uh-huh. Yo recuerdo que había dejado un acertijo.
1: ¿Ah, sí?
0: Sí, el acertijo era: ¿quién ideó y dirigió el proyecto para la construcción del arca?
1: ¿Quién dirigió? Está fácil.
0: Sí. Ah, y los amiguitos no me han respondido. ¿Qué no tal si la mesa de trabajo responde? Porque también se la puedo dar a la mesa de trabajo.
1: Claro que sí. Bueno, oh, sí. ¿Quién la va a responder?
2: Yo.
0: Listo. Ale. Ah, pero no me simpatizas. Te dio tortículis. Te dio tortículis.
1: No, pero sí, sí, sí.
2: Noé.
0: Ah, Noé. Usted lo mismo me ha dicho. Noé.
2: Noé.
0: No, no. No.
2: Jesús.
0: ¿Ah?
2: Dios.
0: Fue Dios. Sí. Fue Dios porque él fue el que ideó, él fue el que hizo todo ya el proyecto.
1: Ya me gusta. El instrumento fue
0: Noé, que usó como tal. Claro, porque él fue el que. Muy bien, muy bien. Eso es correcto. Ya. Yo pensé que había. Listo, aquí dice: ¿qué oficio aprendió Jesús en la juventud?
2: Usted se sabe.
0: Claro, él
2: sí, pero, sabe. Sí, yo sé, pero
0: vamos a dejarle tiempo para que piense.
2: Carpintero, ya.
0: La ajá. Carpintería, pregunta, la banistería.
1: ¿Cuál mano tomó Pedro del hombre cojo para ayudarle a levantarse?
0: Su mano, no sé a ciencia cierta, pero yo voy a decir una así al azar.
1: Ah, es que si no la una es la otra.
0: Sí, por eso, entonces ya el otro dice la
1: no,
0: otra.
1: Dígame la correcta.
0: No, pero si no, no tengo la respuesta correcta. Yo digo correcta. Que la derecha, lo tomó de su mano derecha.
1: ¿Qué dices, Alex?
2: Izquierda,
0: derecha, izquierda, izquierda, derecha, izquierda. Claro, porque lo tomó de la mano derecha.
1: Fue de la mano derecha, Hechos capítulo 3, versículo 7. Seguimos con, yo mantengo como Hechos en mi cabeza. Todo ha sido
0: sí. Hecho.
1: Todo, hecho. Todo.
0: Amiguitos, todo, todo para una próxima leas el libro de Hechos. Sí, sí.
1: Bueno, muy bien, de la mano derecha, eso es cierto.
0: Listo, tengo otra aquí. ¿Quién fue? ¿Quién fue que fingió estar loco para librarse de sus enemigos?
1: David.
0: Ah, corito y todo.
1: ¿Cuál era el nombre verdadero de Bernabé?
0: De Bernabé, yo sé.
1: Déjalo.
0: Era, espérate, ahora
1: dilo,
0: me confundí
1: dilo,
0: entre
1: dilo,
0: dos.
1: Dilo. No, ese es. ¿Cuál era el nombre verdadero de Bernabé?
0: Bernabé se llamaba José.
1: José.
0: Muy bien. Está en Hechos, por cierto.
1: Hechos, 4:36. Sí, señora.
0: Sí,
1: bueno,
0: sí.
1: A ver, aquí yo tengo por aquí más cositas para decirles a los niños, a la mesa de trabajo, que respondan. ¿Qué tienes ahí, Nieves?
0: No, yo estoy mirando aquí. ¿Cuál papá pasó todo el embarazo de su hijo sin hablar ni una sola palabra?
1: ¿Cuál papá? Ay, el
0: sí.
1: De Juan.
2: El papá de Juan el Bautista.
0: Sí, pero ¿cómo se llamaba el papá de Juan el Bautista? Ahí me van a hacer otra pregunta.
1: Ay, ¿cómo era que llamaba? La
0: Juan,
1: Biblia,
0: Juan.
1: La
0: Juan, porque los papás tienden a poner el propio nombre de ellos a sus hijos, ¿no?
1: No, pero él no se llamaba Juan, no se confundí, que él no se llamaba Juan.
0: Zacarías.
1: Claro.
0: Ni Zacarías tampoco.
1: Sí, era Zacarías.
0: Era Zacarías.
1: Era Zacarías. Zacarías, exactamente. Otra pregunta, Nieves.
0: Otra pregunta. Mejor dicho, esta no lo voy a decir porque ya sé. Ahora listo, tengo una aquí. ¿En qué parte de la Biblia? Ojo, porque tienen que mirar. Tienen que mirar en cuál está, si en el Antiguo o en el Nuevo Testamento. Pero nada más tienen que decir nuevo, antiguo, o sea, el que corresponde,
1: ah,
0: ¿cierto?
1: Bueno,
0: ¿en qué
1: está?
0: Parte de la Biblia se encuentran los siguientes libros? Nahum, Filemón, Eclesiastés y Hechos.
1: Nuevo.
2: Antiguo. Testamento.
1: Nuevo.
2: Antiguo.
1: Ah.
0: Pero si hay de los dos. Ustedes tienen que
1: a
0: decir.
1: Ver, es que no te entendí.
0: ¿En qué parte de la Biblia se encuentran los siguientes libros? Ustedes me van a decir. Julanito se encuentra en tal. Sutanito se encuentra en tal. Perencito se encuentra en tal.
1: Pero es que como no había explicado.
0: Pero yo les explico.
1: No, pero es que con esa velocidad.
0: No me simpatizan. Nahum, Filemón, Eclesiastés y Hechos.
1: Nahum, Filemón y Eclesiastés antiguo. Y Hechos nuevo. Nuevo Testamento.
0: Pero apenas dijo Hechos nuevo. Apenas nuevo hay uno solo está. Nuevo.
1: Ah, Hechos, no te escuché. ¿No fue Hechos el último que
0: dijiste? Nahum, Filemón, Eclesiastés y Hechos.
1: Por eso.
2: Todos son del Antiguo Testamento.
1: Menos Hechos. Hechos es del Nuevo Testamento.
0: ¿Y Filemón qué? ¿Y Filemón qué? Pero ¿cómo que? No, no, no.
1: No
0: ay, vamos a repetir, repetir. Vamos para, ¿cómo es que dice? Que el bar, ¿cómo es que dice? Que muestra cuando están.
1: El bar,
0: bueno, vámonos de ahí al bar.
1: Sí, porque yo no le había escuchado el otro, yo solamente le escuché los que dije.

0: Pregunta, cierto. Pregunta. ¿Con cuántos? Venga. Pregunta. Aquí les tengo una pregunta, se me perdió. Con 5 panes y 2 peces, ¿qué cantidad de personas alimentaron?
1: 5,000.
0: Ay. Yo pensé que se iban a confundir.
2: No, y hay otro que siempre decimos de los 5 panes y los 2 peces, pero hay otro también. Hay otra que está no recuerdo en cuál de los evangelios es, pero está ahí seguidito está el otro. De las 4,000, que es totalmente diferente, o sea, esos dos son diferentes. A veces creemos que es el mismo, pero no. Mira, tú tenías una y nadie la respondió, que yo sepa.
1: ¿Cuál? La mía tampoco.
2: Sí, ay, y ustedes se han quedado ahí así como así. No, señor, no, yo protesto.
0: Pregúntesela a Nieves.
2: Pregúntesela a Nieves.
0: Vuelve y dígala. Listo,
2: vuelve y dígala para ver. ¿Y no tienes más preguntas, Alexander?
1: Sí.
2: Listo, vamos con más preguntitas tuyas. Estamos buscando acá, amiguitos.
1: A esa pregunta, ¿quién es tu siervo para que mires a un perro muerto como yo?
2: Sí.
1: ¿Quién dijo y a quién se lo dijo?
2: Ay, me encanta. ¿Quién es? Eso lo dijo, espérate. Ay, es que el nombre también es más difícil para yo pronunciarlo.
0: Mefifose,
2: a David. Se la dijo a David.
1: Eso es correcto.
0: ¡Bien!
2: Muy bien.
0: Muy bien, Glenn.
2: ¿Cómo se la coge toda para ella?
0: Debe la responde y yo me felicito.
2: ¿Dónde está? Había el otro, el suyo, ¿cuál era? Sí, Adalys, que Adalys tenía uno también. No recuerdo. Sí, no lo habían dicho todavía. Sí, entonces tiene más preguntitas, Alexander. Vamos a ver, ¿qué tienes por allí?
3: Yo quería hacerte escuchar un pato.
4: Chicos, ¿quién les parece si cantamos esta canción? Dale, mejor, vamos
5: todos juntos. ¿Quién dijo y a quién se lo dijo? ¿Quién dijo a quién se lo dijo? Por favor, haz con tus siervos una prueba de 10 días. Danos solo verduras y agua.
0: Daniel
2: se lo dijo al de la entresala. ¿Entresala cómo le llaman? ¿Cómo le dices?
0: Era el guardia
2: Se lo dijo. Sí,
0: pero
2: sí.
0: Fue Daniel que
2: sí,
0: lo dijo.
2: Salió palabra de Daniel. Padre Abraham,
6: yo soy uno.
2: Y tú también.
0: Bueno, y a los niños se les olvidó que aquí también los complacemos con canciones.
2: Sí, pero
0: que la canción que quieren escuchar, no siendo que nos escriban. Ya será para dentro de 8 días con la ayuda de Dios. Pero cuando quieran escuchar una canción, solamente.
2: Díganle, Gladys.
0: Gladys, de una. 316-743-4321. Allí también pueden reportar, aparte de los cumpleaños, participar. También pueden solicitar la canción.
2: Por aquí tiene una, por acá.
0: Vamos, Alex.
1: A ver, tengo un completo el texto. Dice así: antes que te formase en el vientre te conocí, y antes de que naciste te santifiqué, te di por espacio.
0: Profeta a las naciones.
1: Ah, bueno, sí, ya.
2: ¿Eso es qué? ¿Eso es
1: correcto?
2: ¿Qué?
0: ¡Sí!
2: ¡Ah! Era un completo el texto. No, yo ni siquiera ni por ahí. Ya yo iba a decir Jeremías. Sí, me despisté. Mejor dicho, me fui. Gladys, imagínate. Yo le iba a preguntar a Alexander. Alexander, ¿tú desde qué edad estás en la... O la mamá, si de pronto Alexander no se acuerda, está en la escuela dominical?
1: Desde la sala cuna.
2: ¿Y desde qué meses lo empezaste a traer?
5: Porque lloraba mucho.
2: Sí.
5: Él lloraba mucho y yo casi no lo llevaba. O sea, me tocaba sacarlo y me lo llevaban y todo porque lloraba.
2: De allá, de sala cuna. Y después se fue adaptando.
5: Es normal.
2: Y aquí, pues yo voy a esto, amiguitos, mamá, papá, que nos escuchan.
5: Desde los 7.
2: Desde los 7 meses.
5: Sí.
2: Vea, me parece interesante. ¿Saben por qué? Porque muchas veces nos cohibimos de ir a la iglesia porque, ah, es que mi niño llora, porque es que mi niño no me deja concentrarme y para yo estar allí entre y sale, entonces no es bueno porque están dando la palabra del Señor y uno está, cierto, distrayendo de pronto a las demás personas. Pero lo que quiero decirles es que acá hay lugares donde sus niños se les atiende y se les enseña también palabra del Señor. Así que ustedes no tienen por qué preocuparse por ello. Ustedes pueden venir confiadamente y así como dice Dalis, cuando el niño llora mucho, que si está en sala cuna o si está en otro salón de otras edades, si el niño está llorando mucho porque a veces, incluso cuando van para el colegio, les es duro y veces que uno los va a dejar y ellos llore, entonces ¿qué hacen? Se lo llevan a la mamá, se lo llevan al papá, ¿para qué? Para que el niño pues se tranquilice un poco y pueda estar allí juicioso, pero acá hay lugares donde los atienden, donde se le enseña la palabra del Señor. Y tú ahí en la escuela dominical has aprendido mucho, Alexander.
1: Sí.
2: Bueno, eso me encanta, porque es que los niños acá desde la edad que los traigan, si los traen a los 7 meses, si los traen a los 3 meses, amiguitos, mamá, papá, ya a ellos se les está dando la palabra del Señor acorde a la edad. Yo me imagino que ya en lo que es en sala cuna se harán canticos, incluso se les recrea mucho, porque yo he visto que se les recrea la creación, como Dios hizo la creación. A mí me encanta eso, porque es que los niños son una esponjita y qué bueno es que podamos traerlos para que ellos vayan aprendiendo y absorbiendo todas estas cosas y allí vayan creciendo en la palabra del Señor y el conocimiento. Así que la invitación es a que ustedes puedan venir aquí. Estamos ubicados en la carrera 45, número 4490, en San Juan sobre el Palo, en todo el centro de la ciudad de Medellín. Así que quedan cordialmente invitados. Tenemos culto los días
0: martes a las 6 de la tarde comienza un culto de oración, luego a las 7 de la noche, de 7 a 8 más o menos, comienza, se le da doctrina bíblica a toda la iglesia. Muy importante, muy interesante tener esas bases bíblicas y es un culto muy especial. Pero también el día jueves a las 6:30 tenemos la predicación de la palabra del Señor, de 6:30 a 8:30 de la noche. El culto de jóvenes lo tenemos el día viernes, comienza también a las 6:30 de la tarde. Todo el que tenga hambre y sed de Dios puede venir, no necesariamente tiene que ser joven, simplemente aquella persona que quiera ser ministrada por el poder de Dios, así que lo esperamos el día viernes. Y el día domingo tenemos dos preciosas escuelas dominicales, la primera comienza a las 8 de la mañana y la segunda a las 11:30 de la mañana, y como lo dijera Nieves, pueden traer a sus niños porque aquí se les va a cuidar y se les va a enseñar también la palabra del Señor, y para nosotras eso es una bendición, que traigan los niños, verlos crecer, ver su proceso, su evolución en la vida cristiana, es una bendición.
2: Amén, así es. Y también, por supuesto, a las 5 de la tarde los días domingos tenemos Siguiendo las Pisadas del Maestro por Facebook y YouTube, donde ustedes pueden conectarse, pueden verlo allí también en familia, y quizás dirán, ay, pero yo el domingo me voy a evangelizar, yo el domingo voy tal cosa. Entonces, por diferido lo puede ver, amiguito, mamita, papito, allí en familia, quizás en la noche cuando llegan. Bueno, vamos a hacer crispeta y vamos a vernos aquí Siguiendo las Pisadas del Maestro, y allí van a poder ver también los dibujos que nos pasan acá de la lectura bíblica. Ya hemos pasado varios. Ustedes pueden allí y mirarlo y al mismo tiempo pues reírse, aprender. Es algo muy divertido conocer maestras de escuela dominical, ver niños, que los mismos niños participan, ver las manitas creativas, sus propios hijos, qué maravilloso. Eso verlo en familia es maravilloso. Así como escuchan acá Las Pisadas del Maestro por radio en familia, así mismo pueden ver en familia Siguiendo Las Pisadas del Maestro Facebook y YouTube. Recuerden, a las 5 de la tarde los días
0: domingo.
2: Muy bien, muy bien. Así es. Y llegó un momento que no queremos, pero que a la final siempre llega. Y como habíamos dicho esta mañana, ojalá Dios retrocediera esos 40 minutos y seguíamos aquí, mejor dicho, más con ustedes, ¿cierto?
0: El tiempo corre tiempo sin misericordia.
2: Avanza, así que no hay que perder el tiempo, no hay que perderlo. Entonces, amiguitos, llegó un momento, pues, como tal, de despedirnos, pero yo quiero escuchar la canción. El pajarito canta. ¿Se podrá escuchar Pajarito Canta? Canta, sí, a mí me encanta El Pajarito Canta. Bueno, ¿saben por qué, amiguitos? Porque resulta que el pajarito le da gracias a Dios y le da la gloria a Dios de todo. Ay, ¿qué tal si lo cantamos entre todos? Oh my God.

0: Bueno, y siendo ya las 11:56 minutos, nos dice por aquí Jennifer, nos dio respuesta. Zacarías, ella nos da respuesta a una pregunta que habíamos hecho.
1: ¿Y cuál era esa? Zacarías.
0: El ya papá sé. De Juan.
2: Ay, papá,
1: sí. Sería.
2: No, no, el niño que estuvo en el vientre,
1: que ajá, que no habló, Zacarías. Pero recuerda, ahora que dice Zacarías, hubo uno, Gladys, yo creo que no lo habían dicho.
0: ¿Cuál?
1: El que tú dijiste que había derribado la estatua de
0: Ezequías.
1: Ajá, cierto que ese no lo dijeron. Ese no lo dijeron.
0: Pero bueno, de todas formas, ella nos dio respuesta. Y por aquí Andrés, el esposo de Nayiver, nos dice, Dios las bendiga mucho. A mí me fascina, yo creo que fue Pajarito Canta.
1: Ajá, también Pajarito Canta, es que ese es maravilloso.
0: Dios las bendiga mucho, a mí me fascina.
1: Es el Pajarito Canta, es que sí, es que es una canción maravillosa. Y por acá, a ver, yo no sé si tienen feliz cumpleaños, o sea, el cumpleaños, yo no sé, es que en el 2026 nadie cumple años. Nadie cumple años. ¿Tú tienes algún cumpleaños, Alexander? No, tampoco es que nadie.
0: Mi hermana, ya estamos a 20, ¿qué?
1: A 25.
0: Mi hermana mayor cumplió años el 20 y mañana cumple mi hermano menor.
1: ¿Y qué tal si lo festejamos, Gladys?
0: Claro.
1: Claro que sí, vamos a festejarlo. Y entonces, en este caso, lo festejamos y nos vamos despidiendo una vez, ¿qué te parece?
0: Excelente.
1: Entonces, primero, y nos dejamos, los dejamos con feliz cumpleaños. Así es.
0: Bueno, ella se llama Dorángela Arias, cumplió años el 20 de julio y mañana, 26 de julio, cumple mi otro hermano Nelson Arias, y bueno, muchas felicitaciones.
1: Así es, felicitaciones.
0: Que Dios les bendiga muchísimo.
1: Y entonces por aquí nos vamos despidiendo. A Alexander, ¿qué le dice a los amiguitos ya de despedida?
3: No, que se comporten bien y que no, y que obedezcan mucho sus padres.
1: Eso es correcto, así que Alexander les dice chao chao. Y por aquí también a Dali.
4: Sí, me despido con mucha tristeza, ya se acabó. Dios les bendiga mucho a todos los amiguitos, ojalá se sigan conectando bastante y que Dios les guarde, Dios les bendiga mucho.
1: Así es, amiguitos, y se despide también, Nieves Cárcamo, despidiéndose primero de Blas, también me despido de Ana García, de Mariana, de su mamita, me despido de Leonor, de Edwin, de Reiner, de las hermanitas Restrepo, Saray, Girlesa, de Juan Pablo, me despido de Daniel, me despido de Adasa, me despido de Merari, del esposo, la esposa, la mamita, papito, que estuvieron allí muy atentos, de Celeste y de Susana Pavón, de Salomé Muñoz, su hermanito Josué, también de Rebeca Martínez, de Jennifer, Dios te bendiga mucho, Jennifer, qué grato saber que ustedes estuvieron allí, y aquel que se me haya escapado, quizás no se preocupe, que no fue por hacer acepción de personas, fue porque no lo tuve, no se me vino a la mente de una vez, y sabes que a veces se les olvida a uno, así que nos despedimos en esta hora, que Dios les continúe bendiciendo, y se despide usted de Nieves Cárcamo.
0: Bueno, ya ha llegado la hora de despedirnos, así que un abrazo grande para todos allí en familia, que Dios los siga bendiciendo muchísimo, gracias, muchas gracias por habernos acompañado en el día de hoy en nuestra programación de Siguiendo las Pisadas del Maestro, y todos los niños recuerden, obedientes con papá, con mamá, vamos a leer la palabra, vamos a orar porque esto agrada al Señor, así que Dios me los bendiga muchísimo a todos y
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El fin de una vida sin Dios siempre será el desastre. 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Entrégale tu vida a Jesucristo.

Pero el día del Señor vendrá, en el cual los cielos pasarán con grande estruendo, y los elementos ardiendo serán deshechos, y la tierra y las obras que en ella hay serán quemadas. 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

Tal vez pienses que no hay otra vida después de la muerte. O de pronto crees que tenemos que aprovechar cada oportunidad de placer que se nos presenta por delante y hacer todo lo que el cuerpo y la mente nos pide, sin importar si la conciencia nos acusa por hacerlo. La palabra de Dios dice: y vi a los muertos, grandes y pequeños, de pie ante Dios, y los libros fueron abiertos, y otro libro fue abierto, el cual es el libro de la vida, y fueron juzgados los muertos por las cosas que estaban escritas en los libros, según sus obras. Es inevitable. Algún día estarás delante de Dios para entregar cuentas. ¿Qué sucedería con tu alma si ese día fuese hoy? Entrégale tu vida a Jesucristo y estarás en paz para enfrentar la eternidad.

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gracias, Señor, porque me encontraste en el día de mi dolor y en el día de mi angustia. Ahí donde yo estaba, enviaste tu palabra y me sanaste. Tú has tenido compasión de mí y extendiste tu mano y me tocaste. Tú has sido rico en misericordia por el gran amor con que me amaste. Aún estando yo muerto en mis delitos y en mis pecados, me diste vida juntamente con Cristo y me has resucitado y me has sentado en lugares celestiales con Jesús. Has mostrado tu amor, Señor. Has mostrado tu misericordia para mí.

porque muchos habían dicho: incurable es tu quebranto y dolorosa tu enfermedad. No hay quien juzgue tu causa para sanarte. No se ha encontrado un medicamento eficaz para ti. Pero yo te digo, aunque todos tus enamorados te hayan olvidado, aunque nadie te busque más, aunque te hayan herido, mi bálsamo de sanidad te cubre en esta hora. Yo haré venir sanidad sobre ti, sanaré tus heridas, porque aunque desechada te llamaron, yo me acordé de ti.

clama a mí, yo te responderé y te enseñaré cosas grandes y ocultas que tú no conoces. Yo te traeré sanidad y medicina, te curaré y te revelaré abundancia de paz y de verdad. Te libraré de tu cautiverio, te limpiaré de tu maldad, porque he perdonado tu pecado, porque tú eres mi gozo, y sobre ti he derramado mi gloria. Recíbela. Recibe mi bien. Recibe mi sanidad.

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alzamos nuestro cántico a ti, oh Dios.

Hay cosas muy hermosas en el mundo que serían difícil de explicar, pero hay una entre todas esas cosas que mi alma nunca se puede olvidar. Y es como algo que viene de lo alto, que se lleva mi alma a divagar, para luego dejarla abandonada en un campo de rosas de cristal, de rubíes, de esmeralda y madre perlas, que me hunden en un sueño celestial. Y lucecillas,

la palabra Dios te va a perdonar. El perdón, perdón de Cristo, lo más bello, lo más puro que yo he visto, que mi alma nunca se puede olvidar.

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1: Hemos leído estos versículos, en alguno de ellos solamente una parte, porque vamos a hablar en esta tarde sobre las preguntas de Job y las respuestas de Dios para Job. ¿Cuántos bendicen el nombre del Señor? Cada una de las partes que leímos de estos versículos era o es un interrogante que tenía Job. Alabado el nombre del Señor. Todos nosotros hemos escuchado hablar de este hombre. Job no fue cualquier persona, fue un siervo de Dios, un hombre que nos dice la palabra que fue justo, que fue recto en todos sus caminos, un hombre que fue temeroso de Dios y apartado del mal. También la descripción que nos da la palabra de este hombre es que era un hombre rico, era uno de los grandes hombres de la parte oriental, alabado el nombre del Señor. Este hombre tenía siervos en cantidad, tenía ganados, tenía propiedades, alabado el nombre de Cristo. Tenía todo lo que un hombre puede desear en la tierra. Tener un buen nombre, una buena posición y que no le falte nada. Pero este hombre tenía eso y tenía lo que nosotros tenemos también en esta hora, a Dios en su corazón. ¿Cuánto le dan gloria al nombre del Señor? Tener a Dios es tenerlo todo. Tener a Dios es no faltarnos nada, así falten otras cosas, pero Dios llenará cada vacío. ¿Cuántos lo reconocen, hermanos? Un día la vida de Job fue golpeada, como puede llegar también la calamidad a cada uno de nosotros inesperadamente. Mientras que estemos en esta tierra, hermanos, nadie está exento de ser golpeado por momentos difíciles, por pruebas, por dificultades. El servir a Dios, el querer agradar a Dios y el estarle agradando, no nos exime de ser golpeados, no nos hace exentos de que algún día nuestra vida sea sacudida. Alabado el nombre de Cristo. La prueba puede llegar al siervo de Dios como al más humilde hermano de la iglesia. La prueba, el momento difícil, puede llegar tanto al evangelista como a aquel hermano recién convertido. ¿Qué es lo más importante entonces? Que tengamos en nuestro corazón el que da la fuerza, el que da el vigor, el que nos va a ayudar a salir adelante en medio de cualquier situación, en medio de cualquier adversidad. La vida de Job en un momento fue golpeada por la tragedia. Nos dice ese primer capítulo o los primeros capítulos de su libro, que en un momento Job perdió sus ovejas, en un momento Job perdió sus bueyes, perdió sus criados, ellos murieron, alabado el nombre de Cristo. Pero yo creo que eso fue pasable para Job. Y una de las cosas fuertes que posiblemente tocó y sacudió el corazón de Job fue cuando le dijeron: todos tus hijos murieron también. De un momento a otro, en menos, hermanos, de 2-3 días, todo eso le sucedió a Job. Alabado el nombre de Cristo. No solamente vino esa calamidad sobre su vida, sobre su hogar, sino que su cuerpo también fue azotado. Su cuerpo, nos dice la palabra, que se llenó de llagas, de una lepra pestilente. Alabado el nombre de Cristo. A tal punto que Job tenía que tomar un tiesto para él tener como algo de alivio. Alabado el nombre de Cristo. Pero este hombre temeroso, recto, apartado del mal, un hombre que Dios mismo habló de él y dijo: no hay otro como Job sobre la tierra. Pero a pesar de esa integridad que había en la vida de Job, él es sacudido a tal punto que dice la palabra que la piel de Job se le caía. Alabado el nombre del Señor. Pero en medio de esa calamidad, lo más importante era que Job estaba agarrado de la mano de Dios. En medio de esa situación, siempre se espera que la esposa esté cerca del que está sufriendo, que es su esposo. Pero Job también fue golpeado sentimentalmente, porque cuando quiso tener un apoyo de su esposa, ella no fue apoyo, no fue un refrigerio para el corazón de este hombre de Dios, sino que cuando ella lo ve en ese estado, en esa situación, ella le dice: ¿hasta cuándo? ¿Hasta cuándo vas a bendecir a Dios? Maldice a Dios y muérete. En otras palabras, no quiero que verte más, quiero que desaparezcas. Pero lo más maravilloso es que este hombre nos dice la palabra, que le responde: como una mujer fatua has hablado, como una mujer necia. ¿Acaso recibiremos de Dios el bien y no el mal? Reconocemos que en medio de la situación triste de Job, él reconoció que si algo estaba pasando en su vida, no era porque el diablo quisiera, era porque Dios lo había permitido. ¿Cuántos bendicen el nombre de Cristo? Eso es lo que marca la diferencia. Eso es lo que nos da fuerzas. El saber que todo lo que sucede a nuestra vida está controlado por la mano de Dios. Él le dice: entonces vamos a recibir de Dios el bien y no el mal. Y él dice estas palabras que son de tanta bendición para nosotros: desnudo salí del vientre de mi madre, desnudo volveré allá. Jehová dio, Jehová quitó, sea el nombre de Jehová bendito. ¿Cuántos bendicen el nombre del Señor? Y nos dice la palabra: en todo lo que vino a la vida de Job y a su hogar, este hombre no dio despropósito a Dios. En otras palabras, siempre mantuvo el nombre de Dios en alto. Alabado el nombre de Cristo. Pero en medio de la soledad de Job, en medio de ese problema, de esas dificultades, en medio de la tristeza de este hombre de Dios, en medio de su dolor, de su angustia, llegaron interrogantes al corazón de este siervo de Dios. Llegaron interrogantes a su alma y empezó a buscarle respuesta. Y es ahí en la primera pregunta que nosotros hemos leído, cuando él le dice al Señor: ¿quién hará limpio a lo inmundo? Y encontramos una respuesta, pero una respuesta errada, una respuesta negativa. Alabado el nombre del Señor. ¿Por qué? Porque él dice: ¿quién hará limpio a lo inmundo? Y él responde: nadie. Alabado el nombre de Cristo. En muchas ocasiones hay interrogantes en el corazón del hombre. En muchas ocasiones hay preguntas, y posiblemente a las amigas y amigos que están aquí en esta hora han llegado a su corazón interrogantes, cosas que usted no entiende, al igual que le sucedió a este hombre de Dios. Y posiblemente usted ha querido encontrar respuesta a esos interrogantes, pero ha ido al lugar equivocado. Posiblemente ha pedido consejo. Posiblemente usted mismo le ha dado respuesta a los interrogantes, como lo hizo Job. Pero en muchas ocasiones esa respuesta es negativa, es errada. Alabado el nombre de Cristo. ¿Qué es entonces lo que nosotros entendemos cuando llegamos al Evangelio? Que tenemos un Dios que no es ajeno a nuestras preguntas, un Dios que no es ajeno a nuestros interrogantes, un Dios que no va a dar una respuesta errada ni equivocada. Tenemos a un Dios que se compadece de nosotros como el Padre se compadece de sus hijos. Un Dios que conoce nuestra fragilidad, que conoce nuestra limitación humana, para nosotros dar respuestas correctas. ¿Cuántos bendicen el nombre del Señor? Ese Dios que no es ajeno a nuestros interrogantes, siempre tendrá una respuesta precisa para sus preguntas. ese Dios siempre tendrá una respuesta concreta, una respuesta que no dejará dudas en el corazón del hombre, una respuesta que no dejará ninguna sombra, ninguna laguna en su mente. ¿Cuánto le dan gloria al nombre del Señor? Ese Dios que nosotros conocemos y que no es ajeno a los interrogantes del ser humano, Él mismo nos invita a que le preguntemos a Él. Usted encuentra en Isaías capítulo 45 el verso 11. Dice: así dice Jehová, el Santo de Israel y su formador, preguntadme a mí de las cosas por venir. ¿Cuánto le dan gloria al nombre del Señor? Él invita al hombre. Si tiene dudas, si tiene interrogantes, no vaya al hombre, porque el hombre lo puede defraudar. Y el hombre puede decirle: no entiendo esto, no puedo darle la respuesta. Pero en esta tarde hay un Dios que le dice: pregúntame a mí y yo te daré la respuesta precisa. ¿Cuánto bendice en el nombre de Cristo? Si usted acude a Dios en medio de sus dudas, en medio de sus interrogantes, yo le garantizo que usted saldrá con todas sus dudas resueltas en esta hora. Porque nosotros somos testigos, testigos de que Dios ha dado respuesta a nuestras inquietudes, a nuestros interrogantes. ¿Cuánto bendice en el nombre de Cristo? Y es aquí donde nosotros encontramos que Dios le responde a Job. Alabado el nombre del Señor. Él le pregunta: ¿quién puede hacer limpio? ¿Quién puede hacer limpio a lo inmundo? En el verso 17 de ese mismo capítulo, nosotros encontramos que Job se sentía inmundo. Él dice: no das tregua a mi pecado. Tienes sellada mi prevaricación. Y él en ese versículo dice: cocida está mi iniquidad. ¿Quién puede limpiarme? Y posiblemente el pecador tiene ese interrogante: ¿quién puede limpiarme? ¿Quién puede perdonar mis pecados? Posiblemente usted ha acudido al sacerdote, se ha confesado, pero usted ha visto que la carga de su pecado permanece, que su conciencia lo persigue donde quiera que vaya. ¿Sabe una cosa, amigo? Eso sucede es porque usted ha buscado una respuesta a esa situación y a su pecado donde no la va a encontrar. Hay uno solo que puede perdonar el pecado. Hay uno solo que puede limpiar el pecado. Y es ahí, en Isaías, donde encontramos la respuesta. En el capítulo 1, el verso 18. Job pregunta: ¿quién puede hacer limpio a lo inmundo? Y en ese verso 18 el Señor dice: venid a mí y estemos a cuenta. Si vuestros pecados fueren como la grana, como la nieve serán emblanquecidos. Si fueren rojos como el carmesí, vendrán a ser como blanca lana. ¿Cuánto bendicen al Señor? Y hay una respuesta más amplia. Zacarías, capítulo 3, el verso 1 dice: en aquel tiempo habrá un manantial abierto para la purificación del pecado y de la inmundicia. Isaías 53:5 dice: mas el herido fue, hablando de nuestro Señor Jesucristo. Él dice: mas el herido fue por nuestros pecados, molido por nuestras rebeliones. Él fue herido, castigado por nuestra paz, por el perdón de nuestros pecados. Hebreos capítulo 9, el verso 25, hablando también del Señor, dice que Él se ofreció una sola vez, no muchas veces, sino una sola vez, y ya no con sangre ajena. ¿Cuánto le dan gloria al nombre del Señor? Ya no con sangre de machos cabríos ni de un cordero, porque eso era lo que hacían los sacerdotes, y esa sangre cubría el pecado del pueblo. Y ellos se presentaban, como dice en ese capítulo 9 de Hebreos, con una sangre que no era de ellos. Era una sangre de un animal inocente, un animal perfecto. Alabado el nombre de Cristo. Los sacerdotes iban y presentaban y hacían expiación por el pecado del pueblo. Y esa sangre cubría el pecado del pueblo. Cubría el pecado de ese hombre, de esa mujer. Pero hablando del Señor Jesús, Él se ofreció, ya no con sangre ajena, se presentó derramando su propia sangre. ¿Cuántos bendicen al Señor? Dice, por el sacrificio de sí mismo, para quitar de en medio el pecado y para salvar a todo aquel que en Él espera. Entonces encontramos, alabado el nombre de Cristo, que Dios le da una respuesta a la inquietud de Job. ¿Quién puede limpiar a lo inmundo? Él dice, nadie, pero estaba equivocado. Hay uno, el Cordero de Dios, que puede limpiar al inmundo, al pecador, que puede regenerar al hombre vicioso, al hombre perdido. Nosotros somos testigos de ese cambio glorioso, de ese cambio maravilloso. Fuimos pecadores, ahora Dios nos ha perdonado, nos ha limpiado. Pero ¿saben una cosa, amigo y amiga, en esta hora? Hay que reconocer nuestro pecado. Hay que reconocer que sí hemos ofendido a Dios. Porque nos dice en primera de Juan, capítulo 1, el verso 8, si decimos que no tenemos pecados, nos engañamos a nosotros mismos. Pero si confesamos nuestros pecados, dice la palabra, Él es fiel y justo para perdonar nuestros pecados y limpiarnos de toda maldad. Y dice el verso 7, la sangre de Jesucristo nos limpia de todo pecado. Usted no tiene por qué cargar con esa cadena de pecado que usted lleva. Usted no tiene por qué seguir cargando esa carga de maldad, esa carga que a usted lo avergüenza, que a usted en muchas ocasiones lo ha hecho llorar y le ha hecho pensar que lo mejor es quitarse la vida. No haga eso, deténgase. Hay perdón para su alma. Hay perdón para su vida. El camino de salvación se llama Jesucristo. Y si usted viene a Él, Él le va a perdonar sus pecados. El hombre no puede hacer nada por usted. La religión no puede hacer nada por usted. Los dogmas, las novenas, nada pueden hacer por usted. El único que puede darle perdón es Jesucristo. Porque Él se presentó ante el Padre derramando su propia sangre. Y a diferencia de la sangre de los corderos, de los bueyes, de los machos cabríos, esa sangre ya no cubre el pecado. La sangre del Cordero de Dios quita el pecado de raíz. ¿Cuántos le dan gloria al Señor? ¿Cuántos bendicen el nombre de Cristo? Ahora pasamos a la segunda pregunta de Job. En ese verso 10, la primera parte, perecerá el hombre, ¿y dónde estará él? En otras palabras, ¿a dónde irá? Job medita de lo corto de la vida. Job medita de que la existencia del hombre es efímera. ¿Por qué lo decimos? Porque en el verso 1, capítulo, Job dice estas palabras: el hombre nacido de mujer, corto de días y hastiado de sinsabores. Y él dice, sale como la flor del campo y a la mañana es cortada. Sale, pero a la tarde es cortada. Huye como sombra y no permanece. Mira el concepto que tenía Job de la vida. Y en esto Job no estaba equivocado. Tenía la razón. ¿Cuántos bendicen el nombre de Cristo? Job entendió que la vida del hombre era corta, que la vida del hombre era golpeada por muchos sinsabores. Job entendió que la vida del hombre era como la flor, a la mañana hermosa, pero a la tarde marchita. la podemos encontrar. La existencia de la flor es poca, es escasa. Alabado el nombre de Cristo. Y Él dice, la vida del hombre es igual. Huye como una sombra que no permanece. Es que, amigo y amiga, nosotros no somos eternos. Un día está establecido que vamos a morir. Un día está establecido por Dios

cuando a usted lo amenace un hombre, no cuando a usted le diga te voy a matar. Si es el día que Dios ha determinado, ese día usted muere. Así nadie lo amenace, así no esté enfermo. Si hemos cumplido el límite que Dios nos ha dado, ese día partiremos a su presencia. Y entonces Job dice, va a perecer el hombre es corto de días, el hombre pasa, él va a morir. Posiblemente este hombre pensó también en su muerte. Dijo, si yo voy a morir, si yo estoy tan enfermo, ¿dónde va él? ¿Dónde muere? Cuando muere el hombre, ¿dónde va él? Alabado el nombre de Cristo. Ahora encontramos la respuesta en la palabra de Dios a ese interrogante de Job. Existen dos lugares. Él pregunta, ¿muere el hombre y a dónde va? Pues la palabra de Dios te dice, hay dos lugares solo para ir. Hay dos lugares, el cielo, lugar prometido a ese ladrón que estaba al pie de la cruz de nuestro Señor Jesucristo, cuando Él le dice, Señor, acuérdate de mí cuando vayas a tu reino, cuando estés en tu reino. Y este hombre recibe la respuesta del Señor Jesucristo, hoy estarás conmigo en el paraíso. ¿Cuánto bendicen el nombre de Cristo? Juan capítulo 14, el verso 1. Nos dice el Señor, no se turbe vuestro corazón, ni tenga miedo. ¿Creéis en Dios? Creed también en mí. En la casa de mi Padre muchas moradas hay. Y si así no fuera, yo lo hubiera dicho, voy pues a preparar lugar para vosotros. Job pregunta, ¿perecerá el hombre? ¿Y a dónde va a ir? ¿Sabe una cosa? Eso lo decidimos en vida. Eso lo tenemos que tomar la determinación, no cuando usted o yo muramos, sino cuando estemos conscientes qué es lo que queremos y a dónde queremos ir. No es cuando usted le reza en misas, ni le reza en novena, no, amigo. Después de muerto no hay esperanza. Después de que usted parta de este mundo, puede el mismo Papa ofrecer misa por su alma y eso de nada va a servirle. ¿Por qué? Porque es cuando estemos con vida que decidimos si queremos ir al cielo, a este lugar que estamos mirando. En primera de Corintios capítulo 2 el verso 9 nos dice, cosas que ojo no vio, ni oído oyó, ni han subido al corazón de hombre, son las que Dios ha preparado para los que le aman. Estamos viendo el primer lugar, que es el cielo, un lugar donde no habrá llanto, donde no habrá dolor, donde no habrá tristeza, un lugar donde no habrá necesidad de sol ni de luna que alumbre en ella, porque el Cordero de Dios la ilumina, el Cordero de Dios es su lumbrera. Cuando bendicen el nombre de Cristo, un lugar donde solo va a reinar el gozo, donde solo va a reinar la paz. Y es más, dice, cosas que ojo no vio, ni oído oyó, son las que Dios todavía tiene preparadas arriba. No para cualquiera, no para el que dice, yo amo a Dios, pero se emborracha. Yo amo a Dios, pero acude al vicio. Yo amo a Dios, pero va a la cantina, va al prostíbulo. No para esa persona que dice, yo amo a Dios, pero sigue yendo a hechiceros, acudiendo a esas personas que en vez de ser una ayuda, son una maldición para aquel que se acerca a ellos. La palabra de Dios dice, todo esto lo he preparado, dice el Señor, para los que han aprendido a amar a Dios, para los que han aprendido a amar la palabra. Pero hay el segundo lugar, que lo encontramos en Apocalipsis capítulo 20, el verso 10. Y ese segundo lugar es el infierno. Lugar preparado no para usted, no para ningún ser humano. El infierno fue

0: preparado para el diablo y sus ángeles. Pero ¿qué encontramos? Que el hombre, en medio de su rebelión contra Dios, entonces busca ir a ese lugar de tormento. La palabra de Dios dice que Él no quiere la muerte del que muere. Dios no quiere condenar a nadie, porque si Él quisiera condenar a alguien, no hubiese enviado a nuestro Señor Jesucristo, su único Hijo, para salvarnos. Él no quiere condenar al hombre. Él quiere que el hombre esté por toda una eternidad a su lado en el reino de los cielos. Pero nos dice en Mateo capítulo 25, el verso 41. Entonces dirá a los de la izquierda: apartaos de mí, malditos, al fuego eterno preparado para el diablo y sus ángeles. ¿Por qué se debe creer en el infierno? Quizás usted se ha preguntado. En la religión oficial, hace mucho tiempo, una de sus autoridades dijo: no existe el infierno. Hace poco otro dijo: sí hay infierno. Y esto da a entender al hombre, al ser humano, lo que es la religión. La religión son vanas palabrerías. La religión no tiene fundamento. ¿Qué es lo que tiene fundamento? La palabra de Dios. La palabra de Dios dice: cielo y tierra pasará, pero esta palabra no pasará. Y ahí es donde se basa el evangelio. El evangelio no es una religión. El evangelio no está basada en un concepto de un hombre. Porque si fuese así, estaríamos como la religión oficial. Un día se diría una cosa y otro día otra. Pero ¿cuán diferente es el evangelio? El evangelio está basado en la palabra de Dios. En esta palabra, y Dios ha dicho que hay un cielo y que hay un infierno. En la palabra no dice que hay purgatorio. Hay un solo lugar para ir, donde hay paz, donde hay gozo, que es el cielo. O hay un solo lugar para un tormento eterno, si no creemos en Dios, que es el infierno. Ahora, ¿por qué tenemos que creer en un infierno? Porque violar las leyes terrenales tienen un castigo. ¿Cuánto más castigo recibirá el que viole las leyes celestiales? ¿Cuánto bendice en el nombre de Cristo? Si el violar una ley humana tiene un castigo y hay una reprensión por ello, ¿cuánto más la ley divina, la ley de Dios? Alabado el nombre de Cristo. Entonces hay que creer en un infierno, porque si estamos violando las leyes divinas, tiene que haber un castigo para ello. En segundo lugar, tenemos que creer en un infierno porque hay una ley, la siembra y de la cosecha. Hay una ley en Gálatas capítulo 6, el verso 7, que nos dice: no os engañéis, Dios no puede ser burlado. Todo lo que el hombre sembrare, eso también segará. Si sembrare para el Espíritu, del Espíritu segará vida eterna. Pero si sembrare pecado, maldad, de eso va a cosechar muerte, nos dice la palabra de Dios. Entonces, la justicia de Dios demanda que el pecado sea castigado. ¿Por qué la justicia de Dios demanda que el pecado sea castigado? Porque Dios es santo. Dios es santo. Dios es puro. Dios es íntegro. Y Él dice: sin santidad nadie me verá. Sin santidad entonces nadie va a entrar al cielo. Nadie va a estar al lado de nuestro Señor. Y Dios Jesucristo, ese Dios que nos ama, ese Dios que es compasivo, y nuestro Señor Jesucristo, que es el Cordero que fue inmolado. ¿Cuánto le dan gloria al nombre del Señor? ¿Qué es el infierno? El infierno es un lugar de tormento. El infierno es un lugar de sufrimiento. El infierno es un lugar de paz, es un lugar de oscuridad. El infierno, nos dice la palabra, que es un lago de fuego, donde ese fuego nunca se apaga. Alabado el nombre de Cristo. Y lo más tremendo es que ese fuego es avivado con un candente azufre para hacer más doloroso su efecto. No solamente el infierno es un lago de fuego donde ese fuego no se apaga, sino que en el Evangelio de Marcos, el capítulo 9, el verso 48, nos dice que allí en el infierno hay gusanos que nunca mueren y que están ahí para atormentar al hombre, al que vaya a ese lugar de tormento. Mateo capítulo 13, el verso 42 nos dice: y los echarán al horno de fuego, y allí será el lloro y el crujir de dientes. Amigo, la palabra de Dios es clara: si hay infierno, si hay un lugar de tormento. Job preguntó: ¿morirá el hombre? ¿Y dónde irá él? Pues hay dos lugares, Dios te responde: el cielo, preparado con todo el amor de Dios para ti, o el infierno. ¿Qué hay que hacer para heredar el infierno? Lo primero, rechazar a Jesucristo, rechazar a este evangelio, rechazar la palabra. Alabado el nombre de Cristo. Juan, el capítulo 3, el verso 18 nos dice: el que en él cree no es condenado, pero el que no cree ya ha sido condenado, porque no ha creído en el nombre del unigénito Hijo de Dios. Nos dice: si usted rehúsa creer en Jesucristo, si usted rehúsa creer en el evangelio de nuestro Señor Jesucristo, si usted rehúsa creer en Él que vino a este mundo a morir por su pecado, a morir para que usted no vaya al infierno, entonces nos dice: si usted no cree, ya ha sido condenado. Usted está expuesto a la condenación. Pero ¿qué es lo que hay que hacer? Negarse uno. Y yo quiero decirle: mientras hay vida, hay esperanza. Posiblemente usted hasta este momento ha dicho: no quiero nada del evangelio, no me hablen de esa Biblia, el papel puede con todo, está equivocado, esto no es cualquier libro, no es cualquier papel, esta palabra es la boca de Dios hablando a nuestras vidas, es el mensaje de Dios para el hombre. El hombre que abre su corazón a esta palabra será un hombre que disfrutará de libertad, que disfrutará de gozo. La nación que le ha cerrado la puerta a la palabra es una nación que llevará su afrenta, pero la nación que ha abierto sus puertas a esta palabra, Dios pelea por esa nación. Dios hace algo en favor de ese país. ¿Cuántos bendicen el nombre de Cristo? Entonces, lo primero, rechazar a Jesucristo, rechazar el evangelio. Lo segundo, practicar el pecado. Si leemos en Primera de Corintios, capítulo 6, el verso 9, encontramos una lista de pecados que Dios condena, que Dios abomina. Dice: ¿no sabéis que los injustos no heredarán el reino de Dios? Dice: no erréis, ni los fornicarios. Mire que se empieza a mencionar cada uno de ellos: ni los fornicarios, ni los idólatras, ni los adúlteros, ni los afeminados, ni los que se echan con varones. Nos está hablando de la injusticia en primer lugar. ¿Cuánta injusticia vemos en nuestros días? Injusticia en las empresas, injusticia en los hogares, injusticia en las instituciones. Se castiga al inocente y al culpable se deja libre. Se castiga al que no tiene cómo pagar un soborno y al que tiene para pagar el soborno se deja libre. Nos dice la palabra los fornicarios. Usted sabe qué es un fornicario y un adúltero. Tener relaciones ilícitas fuera del matrimonio o siendo casado con otra persona o siendo soltera las dos personas. Fornicarios. Y el adúltero es aquel que no respeta a su esposa y le es infiel. Alabado el nombre del Señor. Nos dice los idólatras. Idólatra es aquel que se postra ante algo que no es Dios, ante una imagen, ante algo que el hombre ha hecho con sus propias manos. Alabado el nombre de Cristo. Ni los afeminados, nos dice la palabra, aquellos que tienen manías de mujer, que todo lo tienen que hacer con cierta delicadeza, siendo varones. Alabado el nombre de Cristo. Los que se echan con varones, los homosexuales. Ha sido aprobado el matrimonio entre hombre y hombre. Estamos viviendo en un mundo que está desenfrenado, donde la moral se ha venido al suelo y donde el único pueblo que levanta en alto la moral verdadera ha sido el pueblo de Dios, el verdadero pueblo que siempre se opondrá al homosexualismo, que siempre se opondrá a las lesbianas, a aquellos que quieren ir en contra de su propia naturaleza. Nos dice la palabra de Dios, ni los ladrones, ni los ávaros, ni los borrachos, ni los maldicientes, aquellos que no pueden hablar ni una sola palabra sin antes maldecir, sin antes poner en su boca o permitir que salga de sus labios cosas que a Dios desagradan, los maldicientes, ni los estafadores, heredarán el reino de Dios. Entonces encontramos una lista, posiblemente amiga y amigo que nos escucha, usted ha dicho, yo hago eso, no hago todo, pero hago algo que, de lo que mencionaron. Déjeme decirle, solo un pecado nos hará culpables y merecedores del castigo eterno. Solo un pecado, usted no puede decir, es que yo no soy tan malo como Julano, que ha matado a tantas personas. En esta hora Dios le dice, solo una mentira, solo un pecado, solo algo que usted permita en su corazón le hará merecedor del juicio de Dios. Y nos dice el verso 11, y esto erais algunos, mas ya habéis sido lavados. ¿Cuánto le dan gloria al Señor? Los que estamos aquí tenemos que decirlo, tenemos que testificarlo, que algunos de nosotros fuimos injustos, fuimos borrachos, fuimos mentirosos, adúlteros, fuimos fornicarios. Muchos de nosotros anduvimos haciendo cosas que a Dios desagradaban, maldiciendo. Pero qué precioso lo que nos dice esta palabra. Fuimos eso. Un día fuimos eso. Esto erais algunos de vosotros, mas ya habéis sido lavados. ¿Cuánto le dan gloria al nombre de Cristo? Ya habéis sido santificados. Ya habéis sido justificados en el nombre del Señor Jesús y por el Espíritu de nuestro Dios, dice la palabra. Amigo, nosotros fuimos pecadores también. Nosotros ofendimos a Dios, estábamos en esta lista, pero vinimos a aquel que se ofreció rescatarnos. Porque estamos viendo qué hay que hacer para heredar el infierno, rechazar a Jesucristo y su evangelio, practicar el pecado. Y nos dice Santiago capítulo 4, el verso 17, el que sabe hacer lo bueno y no lo hace, le es pecado. Posiblemente usted diga, yo no hago nada de lo que mencionó ahí ese versículo de la palabra, pero posiblemente usted ha escuchado que el venir a la casa de Dios es agradable ante Dios, que leer la palabra, eso es de Dios y a Dios le agrada. Y dice este hombre, Santiago, dice, si usted sabe hacer lo bueno y no lo hace, ya eso es pecado. Alabado el nombre de Cristo. Pero qué es lo más maravilloso, Cristo vino para librarnos del infierno. Dice Juan el capítulo 3, el verso 16, porque de tal manera amó Dios al mundo que ha enviado a su Hijo unigénito para que todo aquel que en él crea no se pierda, mas tenga vida eterna. En esta hora usted ha escuchado lo que puede hacer que usted herede el castigo eterno. Pero en estos versículos hay una luz de esperanza para su vida. Hay una luz de esperanza para su corazón, como nos dice en Isaías capítulo 45, el verso 22. Mirad a mí y sed salvos todos los términos de la tierra, porque yo soy Dios y no hay otro fuera de mí. ¿Cuántos bendicen al Señor? El Señor te invita hoy. Posiblemente has dicho, yo he hecho muchas cosas malas. He ofendido mucho a Dios. He sido muy, muy rebelde a Dios. He jugado con las cosas de Dios. He jugado con la palabra. Me he parado en la palabra. Pero la palabra te dice, si confiesas tu pecado, Él es fiel y justo. Él es fiel y justo. Él es perdonador. Y Él dice, mirad a mí. Posiblemente usted ha mirado a la religión, ha mirado a los vicios, ha mirado a otras personas y nada han podido hacer por usted. Posiblemente ha mirado a las instituciones a ver si usted logra ser libre del vicio, del alcohol, de la droga. Y usted ve que no hay solución, porque hay uno solo que ha sido llamado el gran libertador. Ese dice, yo soy el libertador, yo doy vida y vida en abundancia. Él ha dicho, todo el que venga a mí cansado, cargado, yo lo hago descansar. Yo le doy paz y no doy una paz como el mundo la da. Él da una paz verdadera, una permanece. ¿Cuántos bendicen el nombre de Cristo? Ahora miramos la tercera y última pregunta de Job. Si el hombre muriere, ¿volverá a vivir? En ese versículo 14. Job quiere saber lo que sucederá más adelante. En otras palabras, el interrogante de Job es, ¿hay vida después de la muerte? Alabado el nombre del Señor. Posiblemente es su propio interrogante. Usted se ha preguntado esto en muchas ocasiones. Y yo quiero decirle que a la luz de la palabra encontramos que con la muerte no se termina todo. Posiblemente a usted le han dicho, el infierno es este que estamos viviendo. Después de que partamos ya no se sabe más de nosotros, no hay vida, pues está equivocado. La palabra de Dios nos dice que cuando uno muere no termina todo. Alabado el nombre de Cristo. Jesús prometió resurrección después de que muramos. ¿Cuántos bendicen el nombre de Cristo? Juan capítulo 11, el verso 25, dice, yo soy la resurrección y la vida. El que cree en mí, aunque esté muerto, vivirá. ¿Cuántos bendicen el nombre del Señor? Salmo 69, el verso 32 dice, buscad a Dios y vivirá vuestro corazón. Juan capítulo 11, El verso 26 dice: todo aquel que viene y cree en mí no morirá eternamente. No morirá eternamente. En otras palabras, Job pregunta: si el hombre muriere, ¿volverá a vivir? Pues sí, podremos seguir viviendo. ¿Cuánto le dan gloria al nombre del Señor? ¿Por qué? Porque nos dice Romanos capítulo 6, el verso 8: si morimos con Cristo, eso es lo que marca la diferencia. ¿Cuánto le dan gloria al nombre del Señor? Si morimos con Cristo, creemos que también viviremos con Él. Dice el apóstol: para mí el vivir es Cristo y el morir es ganancia. Estamos viendo que todas las preguntas de Job tuvieron una respuesta. Y yo le pregunto en esta hora a usted, amiga y amigo: ¿tiene algún interrogante todavía? ¿Tiene algo en su corazón que no es claro? Pues Dios tiene la solución para su vida. Dios tiene un mensaje donde Él te llama y te dice: venid a mí. Yo no te echo fuera. Yo te doy paz. Yo te doy descanso. Él te dice: escapa por tu vida. No vayas al infierno. Él te ofrece un cielo hoy. Y Él quiere que usted se acerque hoy por fe a sus pies. Solamente tiene que decirle: Señor, yo creo en ti. Creo en tu palabra. Creo que tú viniste a este mundo para morir por mis pecados. Y yo quiero apropiarme hoy de ese sacrificio. No sigan los vicios, no sigan el mal. Venga a Jesucristo. Él dice: yo soy el Cordero que quito el pecado del mundo. Él te dice: yo soy el verdadero amigo que te puede entender y te puede dar solución a tus problemas. En esta hora vamos a estar en pie y vamos a decirle al Señor: Señor, ayúdanos para cada día entender lo que tu palabra me habla, lo que tu palabra me dice, y ayúdame para siempre dar un mensaje de esperanza a mi vecino, a mi compañero del trabajo, aquel que esté cerca de mí. En esta hora digámosle al Señor: cuenta conmigo y ayúdame a estar receptivo a cada una de las cosas que tú has dejado en esta palabra para mi provecho. Padre Celestial, en esta hora estamos agradecidos contigo porque tú eres fiel, porque tú eres grande, porque tú eres Dios. En este momento, Señor, presentamos a cada amigo y a cada amiga. Tú les has traído con un propósito. Tú les has traído porque tienes un plan de salvación para ellos. Tú les has traído porque no quieres que ellos se pierdan, porque no quieres que ellos vayan al infierno, porque quieres que ellos vayan a una eternidad llena de gozo, llena de paz que es cerca de ti, Señor. Hoy yo te suplico que tú te apoderes de cada corazón cargado y abatido en esta hora, y que tú permitas que esta palabra que ha sido predicada, Señor, que llegue al corazón de cada amiga, al corazón de cada amigo. En esta hora yo quiero hacer una invitación a las personas que están en nuestros medios. Si usted ha entendido el plan de salvación para su alma y usted quiere aceptar a Jesucristo como su único y suficiente Salvador, el Señor está aquí esperando por su alma. El Señor le ama. Él no desea que usted se pierda. Él no desea que usted sufra. Él le ha traído porque quiere salvarle.
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Qué Dios más maravilloso que usted tiene. Lo felicito por tener un Dios poderoso. Pero,

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Dice la palabra de Dios en Segunda de Crónicas, capítulo 7, versículo 14. Si se humillare mi pueblo sobre el cual mi nombre es invocado, y oraren, y buscaren mi rostro, y se convirtieren de sus malos caminos, entonces yo oiré desde los cielos, y perdonaré sus pecados.

Bendice la tierra con paz. Bendice las naciones con tu paz. ¿A quién iremos sino a ti, Señor?

Buscad al Señor mientras pueda ser hallado. 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

por lo que has hecho por nosotros en la cruz. Gracias, Señor. Oh, dale al Señor un aplauso como Él merece.

Venid a mí, todos los que estáis trabajados y cargados, y yo os haré descansar, dice el Señor Jesús. Llevad mi yugo sobre vosotros y aprended de mí, que soy manso y humilde de corazón, y hallaréis descanso para vuestras almas, porque mi yugo es fácil y ligera mi carga. Mi paz os dejo, mi paz os doy. Yo no os la doy como el mundo la da. No se turbe vuestro corazón, ni tenga miedo.